0: miércoles. Así que Dios bendiga la vida de su hermana Lita. Ese día ella no se pudo hacer presente, siempre por motivo de la obra del Señor, ¿verdad? Ella, mi hermana, pues no ha podido venir, pero aquí estamos siempre para pasar lo que es el programa, ¿verdad? Gloria al Señor. Bueno, ahí está el espacio totalmente también disponible para que usted pueda patrocinarnos. Si usted en esta tarde desea patrocinarnos, pues el espacio está totalmente disponible. También mi hermana o hermano que se nos estaba reportando en llamadita, bueno, ahí está el espacio ya disponible. Decirle que no pudimos atender la llamadita ya que estábamos leyendo la palabra y pusimos en manos del Señor la hora de programación. Así que ya está el espacio totalmente disponible para que se nos pueda reportar y con mucho gusto nosotros vamos a estarle complaciendo el tema que él nos quiera solicitar, ¿verdad? Así que ahí está la línea habilitada ya, el 2613-4164. Ahí está la primera llamadita, Dios le bendiga. Díganos el tema. Jesús, quédate conmigo, con mucho gusto.
1: Bendiciones.
0: Amén. Dios bendiga la vida de nuestra hermana emérita, me parece,
1: Dios
0: ¿verdad?
1: Bendiga.
0: Amén. Bendiciones en la vida de nuestra hermana, fiel oyente de este hermoso programa. Así que saluditos a mi hermana hasta Nueva Granada. Ahí está, ¿verdad? Mi hermana siempre reportándose también, ¿verdad? Decirle a usted, si usted desea ponernos su mensajito también, ¿verdad? La línea de WhatsApp puede pedir su alabanza o poner su petición de oración. Con mucho gusto estaremos clamándole al Señor. Así que, recordándole una vez más, tenemos el espacio totalmente disponible de este hermoso día, miércoles 15 de julio, ¿verdad? Si usted desea patrocinarnos, pues el espacio está totalmente disponible para que usted lo pueda hacer, ¿verdad? Así que para que la palabra del Señor se siga predicando. Ahí está, ¿verdad? La línea habilitada del 2613-4164 o el 7106-9417. Usted se nos puede reportar y nosotros con mucho gusto le tomamos su llamadita y le complacemos el tema que usted desee escuchar en esta noche. Así que ahí está el espacio disponible, ¿verdad? Gloria al Señor. Bendiciones a cada hermano, cada hermana que siempre aportan para este hermoso ministerio, ¿verdad? Cada socio, cada patrocinador, cada hermano que con su ofrenda, ¿verdad? Aporta para que estos ministerios sigan, ¿verdad? Predicando la palabra del Señor. Así que, bueno, usted puede reportársenos y nosotros con mucho gusto vamos a estarle complaciendo el canto solicitado. Bueno, en este momento tenemos espacio, amados hermanos. Ya después cuando empezamos a complacer los temas, ¿verdad? O viene el espacio de la oración, ya no tenemos espacio para alabanza. Pero si usted desea reportársenos en este momento, pues está, ¿verdad? Disponible el tiempo de alabanza para poderle complacer. Vamos a venir complaciendo con este tema que mi hermana nos solicitaba.

Agradecimiento, con mucho gusto. Dios le bendiga. Amén. Dios bendiga la vida de su hermana y vamos a venir complaciendo con esos temas que nos están solicitando. Vamos a venir complaciendo el primer tema solicitado.

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0: Aleluya, gloria al Señor. Bien, amados hermanos, ahí hemos estado complaciendo, ¿verdad?, esos preciosos cantos con los cuales, ¿verdad?, seguramente nos hemos gozado desde la comodidad de nuestro hogar. Dios bendiga a nuestra hermana Ruth, ¿verdad?, que dio inicio a este precioso y bendecido programa, y nuestra hermana Felipa, que está en cabina de radio con nosotros, ¿verdad? Así que es para nosotros un privilegio poder dirigirnos a ustedes desde Radio Vida, ¿verdad?, con el programa Jesús, el Rey de Gloria. Queremos contarle que no contamos con patrocinador, pero si usted desea todavía, ¿verdad?, está a tiempo para poder patrocinar este hermoso espacio, y con muchísimo gusto, ¿verdad?, vamos a estar ahí tomando nota. Así que ha llegado el momento de poder clamar al Señor, ¿verdad?, en esta tarde, creyendo, ¿verdad?, que Dios tiene todo el poder de hacer las cosas preciosas y maravillosas en nuestra vida. Vamos a decir, Padre y buen Dios que estás en los cielos, gracias le damos en esta tarde, Dios mío amado, poderoso, por regalarnos, Señor, una tarde más de vida, una oportunidad más, Señor, que nos regalas, oh Dios eterno, de estar, Señor, de pie, Señor, respirar, Señor amado, poder abrir nuestros ojos, Padre. Recibe, Señor, toda gloria, toda honra, toda alabanza y toda adoración, Señor, porque has sido bueno para con nosotros y seguirá siendo bueno en nuestra vida, Señor. Gracias, Dios mío, por todas las bendiciones, por todas las respuestas, Señor, que traes a nuestra vida, Señor, tuya es la alabanza, tuya, Padre, es la adoración eternamente y para siempre, Señor. En esta hora, Señor, venimos ante su presencia, Señor, para pedirle, Señor, suplicarle, Padre, su presencia divina en nuestra vida, Señor, que sea usted, Dios mío amado, con nosotros en esta tarde, que no nos deje, que no nos desampare, Señor, que nos ayude, que nos fortalezca, Padre, que venga reprendiendo, Señor, toda obra maligna, toda obra diabólica del enemigo, Señor, venga destruyendo principados, potestades, gobernadores de las regiones celestes, Señor. Mira, Dios mío, ahí, Señor, donde está la necesidad, donde está el problema, la dificultad, venga glorificándose de manera especial, especial, sobrenatural, Señor. Reprendemos, Padre, todo, Señor, esa hueste de maldad, gobernadores, Padre, Señor, principados y potestades que se mueven en los aires, Señor, queriendo, Padre bendito, destruir, queriendo, Padre Santo, paralizar nuestras bendiciones, Señor, por el poder de su palabra, Señor. Creemos, Padre, y afirmamos con fe que la sangre de Cristo tiene poder, que la sangre del Cordero tiene poder, que la sangre de Jesucristo tiene poder para destruir, Padre Santo, para sanar, para libertar, oh Dios amado. Gracias, gracias por el sacrificio de Cristo Jesús en la cruz del Calvario. Gracias por hacernos parte de la salvación, Señor. Queremos llegar a esa mansión celestial, queremos vencer, Dios mío, queremos pelear la buena batalla, Señor, y salir victoriosos, Padre, para llegar a esa patria celestial que está preparada, Señor, para todos sus santos, Señor. Padre Santo, amado, que esa, Señor, siempre sea nuestra meta, nuestro objetivo, Señor. Que mientras estemos en la tierra, Señor amado, nos tomemos cada día, Señor, de sus promesas espirituales, Señor. Porque en esta tierra vamos de paso, Dios mío. Mira, Señor, las diferentes congregaciones, en sus manos las pongo, las deposito, cada hermano, cada hermana, Señor, cada líder, Señor amado, de las congregaciones, Padre, puedan recibir fuerza, puedan recibir fortaleza de lo alto, Señor, y que puedan ser llenos del poder del Espíritu Santo. Dios mío amado, poderoso, vengo clamando, Señor, por todas las almas, Señor, que sean libres para la alabanza de su gloria, que las cadenas de los pecados sean rotas, Señor, que esas cargas que los agobia, Padre, que sean rotas por el poder de la palabra, liberte al hombre, a la mujer, Señor, de los vicios, Padre, de la droga, del alcoholismo, de la prostitución, de la homosexualidad, Dios mío, del lesbianismo, Señor, y de todo aquello, Señor, que ha venido a corromper tu creación, Señor amado, poderoso. Reprende al enemigo, Padre, en esta tarde, que ha querido destruir desde siempre, desde el principio, su creación, Señor, porque usted, en su grande amor y misericordia, nos hizo a imagen y semejanza suya, Señor. Padre Santo, poderoso, mira aquellas madres, hermanas, Señor, que están clamando por sus familiares, Señor, que están en las cárceles. Esas puertas sean abiertas, Señor. Mire el hijo, Dios mío, de mi hermana Gloria, Señor amado, que sea usted, Padre, obrando en este joven, abriendo esas puertas, Dios mío, poderoso, de esa cárcel, Señor, por el poder de su palabra. El hermano de nuestra hermana Verónica Flores, Señor, esas puertas puedan ser abiertas, Señor. Es que para usted no hay nada imposible. Usted es el abogado, usted es el defensor, Padre Santo, amado, quien pelea, Padre, por aquello que nosotros miramos imposible, Señor. Padre, declaramos esta tarde, Señor, que mis hermanas, Padre, celebrarán esas acciones de gracia, Dios mío, porque esas puertas serán abiertas, Señor. Todos aquellos que están clamando por esas puertas, Padre, Señor, para que sus familias salgan libres, Señor, declaramos en el nombre de Jesús esa respuesta, Dios mío. Mira, Señor, todos aquellos que están enfermos, Padre, toca esos cuerpos, toca esos corazones, Dios mío. Aquellos, Padre Santo, que están teniendo una grande necesidad, Dios mío amado, de una oración, de una palabra, Padre, en esta hora lo puedan recibir por el poder de su palabra, por el poder de su Espíritu Santo. Oh, Dios mío amado, venga, Dios mío, destruyendo, Padre, esos espíritus inmundos de muerte, de enfermedad, de pestilencia, Señor, que andan en los aires, Padre Santo, amado, Dios mío, como en aquella ocasión, Señor, cuando su pueblo aún todavía no había sido libertado, Señor, usted mandó ese mandato, Señor, de que pusieran, Padre, en sus puertas, Padre, la sangre del Cordero, Padre Santo, amado, así clamamos que esa sangre del Cordero inmolado en la cruz del Calvario pueda estar en cada hogar, en cada familia, Señor, para que el espíritu de muerte y de enfermedad no toque nuestra familia, no toque nuestros hogares, Señor, por el poder de su palabra, Señor. Oh, Dios mío, amado, guárdanos. Padre, protege, Señor, nuestros niños, Señor, cúbrelos, Padre Santo, todos los niños de nuestras congregaciones, Señor, de nuestras familias, sean cubiertas con la sangre de Cristo. Mira, Señor, la niña de mi hermana Mirnita, Señor amado, sea usted tocando esa bebé, sea usted restaurando esa salud, Dios mío, por el poder de su palabra, por el poder de su Espíritu Santo, Cordero de Gloria. Padre, quiero orar por mi hermana Julia Mendoza, Señor, dale fuerza, dale fortaleza a mi hermana, Señor, ayúdala, Padre, cúbrela con tu sangre preciosa y poderosa, bendiga su familia, su hogar, Dios mío. Mi hermana Ruth, Padre de Pérez, Señor, su familia, Señor, está en sus manos. Mi hermana Rita, mi hermana Reina, Señor, su familia es en Estados Unidos, sean cubiertos con la sangre del Cordero. Guarda, Señor, aquellos, Padre, que no quieren nada con usted, rompe esas cadenas, rompe esas ataduras, Señor, tome el control de la salud, del bienestar de mi hermana Rita, dele fuerza a mi hermana Reina, Señor, guarde la familia, mi hermana Ruth, Señor, su esposo, su hijo, su suegro, suegros, Padre amado. Mi hermana Felipa, Señora, está en sus manos, Padre. Bendiga su vida, Padre. Limpie ese cuerpo, papá, de la cabeza, los plantares de los pies, Señor. Reprenda, Dios mío, todo dardo de enfermedad que haya tocado su cuerpo, Señor. Que haya, Dios mío, amado, poderoso, Padre bendito, llegado a su vida, Señor. Declaramos esa cobertura. Declaramos, Padre, esa protección sobre ella, su esposo, su hija, Padre amado. En el nombre de Jesús de Nazaret, siga obrando en la vida de mi hermana Olga, Señor. Siga obrando en la vida de mi hermana, Señor amado, poderoso, Miriam de Pérez, Señor. Toca esa vida, toca esos cuerpos, Señor. Padre Santo, esas cédulas, Padre amado, esas células sean restablecidas, sean, Padre amado, cambiadas, Señor, por células nuevas, Padre, en esos cuerpos, Señor, de la cabeza a los plantares de los pies, Señor. Le adoramos, le bendecimos, Jesús de Nazaret. Grande es su poder, grande es su misericordia, Señor. Mira, Dios mío, la vida de mi hermana, Señor, darling, en tus manos la pongo. Seguimos creyendo, Señor, que en este mes, Señor amado, usted, Dios mío, le va a enviar esos papeles, Señor, de donde se encuentren, Padre. De ahí usted lo va a sacar, esos documentos, ese permiso de trabajo que mi hermana está esperando. Señor, en el nombre de Jesús de Nazaret, usted es el abogado, el defensor, no importa, Señor, las leyes puestas por los hombres terrenales, Señor, pero usted, Dios mío, está con nosotros, Padre. Así estamos creyendo, Señor, y declarando esa victoria, Señor, esa respuesta, Dios mío. Oh, Padre, mis hermanos que siempre se reportan, Señor, bendígales en gran manera, guárdeles, protéjales, Señor. Padre, mis hermanos socios, Padre Santo, sean cubiertos con la sangre de Cristo. Mis hermanos patrocinadores, tanto adentro del país como fuera, sean cubiertos con la sangre del Cordero. Bendígales en gran manera, Señor. Mire, papito lindo, precioso, amado de nuestra vida, en sus manos están los programadores de Jesús, el Rey de Gloria. Fortalezca la vida de cada uno, Señor. Fortalezca en gran manera. Bendiga, Señor, poder en gran manera. Dios mío, los pongo, Padre, uno a uno con nombre y apellido, Señor, para que usted les proteja, para que usted les cubra con su sangre preciosa. Señor, oramos por su palabra en esta tarde, Señor. Que sea usted hablando a través de mis labios, Señor. No quiero, Señor amado, hablar en mi humanidad, en mi conocimiento. Me aparto de este lugar, le doy la gloria y la honra a usted, Señor. Por lo poco, Padre, o lo mucho que podamos hablar, Señor, viene de usted el conocimiento. Que esta palabra no vuelva vacía, Señor. Que pueda tocar la mente y el corazón de todo aquel que la escuche, Señor. En el nombre de Jesús, amén y amén.
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Aleluya, gloria al Señor. Bien, amados hermanos, ha llegado el momento, ¿verdad?, de que meditemos un poco en la palabra del Señor en esta preciosa y bendecida tarde, ¿verdad? Dios bendiga a nuestra hermana Janet Maravilla y nuestra hermana Elda, que están ahí, ¿verdad?, conectados a la bendición, ¿verdad?, a través de el en vivo de la radio. Gloria al Señor, Dios me les bendiga en gran manera, ¿verdad? Gloria al Señor. Queremos meditar un poco en la palabra del Señor. Para ello le invitamos, ¿verdad?, que vaya junto con nosotros. Si tiene su Biblia cerca, pueda leer con nosotros Ezequiel capítulo 18. Quiero que leamos el verso 5 y luego vamos a ir al verso 20 para que podamos comprender, ¿verdad?, el contexto de este mensaje. Gloria al Señor. Vamos a leer el verso 5 y leemos como está escrito bajo la autoridad del Padre, del Hijo y del Espíritu Santo. Dice: y el hombre que fuere justo e hiciere según el derecho y la justicia, que no comiere sobre los montes ni alzare sus ojos a los ídolos de la casa de Israel, ni violare la mujer de su prójimo, ni llegare a la mujer menstruosa, ni oprimiere a ninguno que al deudor devolviere su prenda, que no cometiere robo y diere de su pan al hambriento, y cubriere al desnudo con vestido, que no prestare a interés ni tomare usura, que la maldad retrajere su mano, e hiciere juicio verdadero entre hombre y hombre, en mis ordenanzas caminará y guardará mis decretos para hacer rectamente este justo. Este es justo, este vivirá, dice Jehová, el Señor. Y luego el 20, oiga lo que dice: el alma que pecare, esa morirá. El hijo no llevará el pecado del padre, ni el padre llevará el pecado del hijo. La justicia del justo será sobre él, y la impiedad del impío será sobre él. Aleluya. Amados hermanos, amados amigos, en esta preciosa y bendecida tarde, quiero que hablemos, gloria al Señor, sobre este tema que es bastante importante, en el cual dice, gloria al Señor, el alma que pecare, gloria al Señor, el alma que pecare morirá. Dios estaba hablando a su pueblo Israel, gloria al Señor. Estaba hablando, gloria al Señor, de que ellos usaban, gloria a Jesús, un dicho. Gloria al Señor, ese dicho dice: los padres comieron las uvas agrias y los dientes de los hijos tienen la dentera. Entonces el Señor les hablaba a su pueblo y les decía: vivo yo, dice Jehová el Señor, que nunca más tendréis por qué usar este refrán en Israel. He aquí, todas las almas son mías, como el alma del padre, así el alma del hijo es mía. El alma que pecare, esa morirá. Y estaba el Señor enlistando muchos puntos en los cuales él estaba, gloria al Señor, diciéndoles: esto me desagrada de los hombres, estas prácticas, estos pecados que han cometido delante de mi presencia, es lo que a mí no me agrada, gloria al Señor. Pero, amados hermanos, el Señor está hablándole, gloria a Jesús, al profeta Ezequiel, declarándole el pecado de su pueblo, declarando, gloria al Señor, lo que a él le desagradaba, lo que a él no le gustaba, gloria al Señor, que el hombre practicara. Y estas cosas, amados hermanos, estaban en aquel tiempo, gloria al Señor, según la ley, ¿verdad?, que les regía, según la ley que se estaba llevando en ese momento, porque Cristo Jesús no había venido a la tierra todavía. Pero más sin embargo, gloria al Señor, cuando Cristo vino, gloria a Jesús, aleluya, y dio su vida en la cruz del Calvario, y murió, gloria al Señor, y resucitó al tercer día, y gloria al Señor, y nos ha entrado a la salvación.
esta ley, gloria al Señor, fue abolida. Pero algo que a mí me gusta, gloria a Jesús, aleluya, es que dice, el alma que pecare, esa morirá. Y cuando un alma muere, cuando un hombre, gloria a Jesús, va a pecar delante de la presencia del Señor, si esta ley ya fue quitada, un ejemplo. Y es que se está refiriendo, si lo venimos a la actualidad, para aquellos que dicen, es que eso quedó atrás. Y es cierto, gloria al Señor, pero sigue siendo palabra de Dios. Dios nos sigue hablando de aquellas prácticas, de aquellas costumbres que a Él no le agradaban en aquel tiempo. Y comienza, gloria al Señor, a decir de que el Padre no va a dar las cuentas del Hijo y el Hijo no dará la cuenta de su Padre. O sea, haciendo referencia que la salvación es individual, que gloria al Señor, arrepentirse de vuestros pecados, ya teniendo conocimiento del bien y del mal, gloria al Señor, es cuando un niño, un adolescente comienza a hacer la diferencia entre el bien y el mal, comienza a entender lo bueno y lo malo. Ahí se acaba la responsabilidad del padre, gloria al Señor, en el sentido espiritual, porque aquí usted como papá, gloria al Señor, tiene que enseñarle a su hijo los valores morales, espirituales, aquello que a Dios no le agrada. Está en nosotros la responsabilidad de enseñar la palabra del Señor a nuestros hijos, gloria al Señor, aleluya, porque cuando nuestros hijos o nuestros adolescentes empiezan a tener conocimiento de lo bueno y de lo malo, gloria al Señor, aleluya, a esto se refiere la palabra cuando dice que el hijo no dará el cuenta del padre, o el hijo no podrá llevar las cargas del papá, gloria a Jesús, aleluya. O sea, si el papá y respeta la palabra del Señor, esa consecuencia no caerá sobre el hijo en el sentido espiritual, que si llegan a partir de esta tierra, gloria al Señor, esa cuenta no le será pedida al hijo, y viceversa, si el hijo falla delante de la presencia del Señor, ya habiendo el padre inculcado la palabra, habiéndole enseñado los valores morales y espirituales, habiéndole, gloria al Señor, instruido en la palabra del Señor, pero aún así se va en contra de la voluntad del Señor. Cuando el hijo parta de esta tierra, gloria al Señor, no dará cuenta, gloria a Jesús, aleluya, el padre, de esta situación de que el hijo se pierda espiritualmente. Porque dice, el alma que pecare, esa morirá. El hijo no llevará el pecado del padre, ni el padre llevará el pecado del hijo. La justicia del justo será sobre él, y la impiedad del impío será sobre él. La palabra de Dios dice que cuando el cristiano y también el impío muera, seremos resucitados para dar cuentas al Señor, sea bueno o sea malo. O sea, que Dios está enseñando que la consecuencia de lo que nosotros hagamos, gloria al Señor, el Señor nos va a pedir cuenta en aquel día. Por eso, querido amigo, es necesario que tomes en cuenta, gloria al Señor, cómo estás viviendo delante del Señor, que te arrepientes de tus pecados, para que en aquel día seas resucitado, para que tu galardón sea bueno. Porque también recibirás un galardón si no quieres nada espiritualmente con Dios. Pero el galardón para lo que hacen lo malo será la condenación. Ahora, cuando Él dice, el alma que pecare, esa morirá. ¿Y cuál es el pecado que Dios está declarando? Yo he podido comprender en mi pensamiento, no digo exactamente que sea así, pero oiga, en Santiago 4:17 dice, oye, el que sabe hacer lo bueno y no lo hace, comete pecado. O sea, ¿cuál es el pecado que la humanidad mayormente hoy está llevando? Que está oyendo palabra de Dios y la está rechazando. Que está escuchando que Dios le está llamando a convertirse verdaderamente de sus caminos, de salir de esa vida, gloria al Señor, de pecado, de perdición que está llevando, porque los está llevando al infierno, porque la palabra de Dios dice que hay caminos que al
al hombre le parecen rectos, pero más su fin es fin de muerte. ¿Por qué? Porque no están caminando como a Dios le agrada. Y el pecado que mayormente la humanidad hoy está cometiendo es ignorar la palabra de Dios, es saber que el camino del evangelio, gloria al Señor, es el verdadero, bendito el nombre del Señor, es el medio que Jesús, gloria al Señor, ha usado para predicar el glorioso evangelio, para hablarle del arrepentimiento al hombre y a la mujer, pero la humanidad no quiere acceder a eso. Ese es el pecado que ahora está condenando a la humanidad. Están rechazando el pan espiritual. No quieren comer del pan de vida. No quieren saciar la sed del pecado en Cristo Jesús, porque Él dijo que Él era el pan. O sea, que el que comiera de su palabra nunca más tendría hambre, nunca más necesitaría de las cosas del mundo. Que aquellos que acepten a Cristo saciarían la sed del pecado, ya no sentirían, gloria al Señor, la necesidad de pecar, porque Cristo Jesús es la lumbrera, Cristo Jesús es nuestra, gloria al Señor, nuestra necesidad, Él llena esa necesidad en nosotros. Oiga, dice en el Salmo 73, 28, ciertamente los que se alejan de ti perecerán, tú destruirás a todo aquel que de ti se aparta. Oiga, gloria al Señor, pero en cuanto a mí, el acercarme a Dios es el bien. He puesto en Jehová para constar, he puesto en Jehová mi esperanza para contar todos los todas sus obras. Amado amigo, gloria al Señor, aleluya, apártate de ese pecado y de esa condenación, porque Cristo es el bien para la humanidad. Acercaos a mí, dijo Dios, y yo me acercaré a vosotros, en Santiago 4:8. Así que ahí dejamos el consejo. Que el Señor les bendiga en manera muy especial y será hasta la próxima.

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0: Bueno, llegamos a las 7 de la noche con 11 minutos en el día miércoles 15 de julio.
1: A su Hijo Cristo, Él es salud.
0: Es para nosotros siempre un gran privilegio poderle acompañar a usted que nos sintoniza en esta hora de la noche. Gracias por estar pendiente de la programación. Muchas gracias por escuchar el 90.5 de Radio Vida y su programa Aún la Puerta Está Abierta. Gracias a todos los hermanos y amigos que nos sintonizan y desde muy temprano están ahí escuchando esta estación radial del 90.5 de Radio Vida.

Esta noche la acompaña en cabina el hermano Isaac Corea. Sí, voy a estar con ustedes hasta eso de las 10 de la noche en el turno de esta noche del miércoles. Muchas gracias a todos los que están ahí siempre pendientes de nuestra programación.

Estamos escuchando la música de Edwin Maldonado y el tema Has estado conmigo. Son las 7:17 minutos.

Contabilizamos las 7, 28 minutos en todo El Salvador. Gracias por estar en sintonía de su programa. Aún la puerta está abierta. Gracias a los hermanos y amigos que nos sintonizan a esta hora de la noche. Vamos a quedarnos con más. Vamos a ver por aquí. Vamos a ver por acá. Bueno, vamos a quedarnos entonces con otro canto más. Son las 7:28 minutos.

minutos en el Evangelio según San Mateo, capítulo 24, versículo 37. En adelante, 37 al 39. En nombre del Padre, el Hijo y el Espíritu Santo, amén. Evangelio según San Mateo, capítulo 24, versículo 37, dice así: Mas como en los días de Noé, así será la venida del Hijo del Hombre. Porque como en los días antes del diluvio estaban comiendo y bebiendo, casándose y dando en casamiento, hasta el día en que Noé entró en el arca y no entendieron, hasta que vino el diluvio y se lo llevó a todo, así será también la venida del Hijo del Hombre. Gracias, Señor. Amén. Vamos a utilizar unos minutos. Quiero decirle que yo no tengo doctorado de escatología, de asuntos de Apocalipsis. No tengo ningún tipo de doctorado de eso, hermano. Nosotros en el andar de estos 29, ya vamos para 30 años, hemos visto la cantidad de señales y la forma que Dios ha trabajado en la humanidad, los grandes cambios que están habiendo en este mundo, que nos dicen claramente que un día Cristo va a venir a este mundo a llevarse su iglesia. No viene a llevar sign, no viene a llevar nombre de iglesia, ¿verdad? Cristo no va a bajar a ver cuál es el mejor anuncio de la iglesia. Viene a buscar gente santa, gente preparada, gente, mi hermano, limpiada en su preciosa sangre. Y en este andar, mi hermano, que hemos tenido, hemos visto unos grandes cambios en este mundo tremendo. Muchas profecías de algunos evangelistas que decían esto y decían lo otro, no se cumplieron nada. Los grandes cambios, la caída del comunismo, mi hermano, la cortina de hierro, todas esas cosas donde dan pie para predicar este evangelio en diferentes sitios, en países donde no se podía predicar, hoy en día se está predicando. Son síntomas, ¿verdad? Son anuncios de que Cristo va a venir a esta tierra y nadie va a quedar sin oír el evangelio, sin haber oído de que Cristo viene. Todo el mundo se va a enterar antes de que Cristo venga, y nosotros en este andar hemos visto tanta forma de verdad que Dios anuncia a la humanidad que un día se va a efectuar este milagro grande, que va a venir el Hijo de Dios, pero ya no en forma de carne, sino en espíritu, en poder, para buscar una iglesia de santidad, una iglesia, mi hermano, preparada, una iglesia, mi hermano, no de anuncio de iglesia, sino aquellos que se han santificado, los que están esperando al Señor. A medida que han pasado los años, se ha hecho más difícil hablar de la venida de Cristo. ¿Sabe por qué? Porque hay muchas iglesias ya que no hablan de este asunto. Hay muchas iglesias que ya no predican de este asunto de que Cristo viene. Incluso hay algunas iglesias ya que están diciendo que el pueblo de Dios va a pasar por la gran tribulación, que eso es que Cristo viene a buscar a un pueblo, que eso es mentira, que esa es una parábola de la antigüedad. Hay una gran cantidad de doctrinas raras y extrañas que están mezclando tanta cosa rara y que están haciendo que el pueblo olvide el motivo del por qué estamos en la iglesia esperando a Jesús. Yo recuerdo hace casi 30 años cuando nosotros cantábamos ese canto de la gran tribulación. Hermano, es una cosa increíble, gente bautizada en el Espíritu de Dios, gente llorando, gente temblando, gente arrepentida, gente, mi hermano, pidiendo misericordia a Dios, hace unos 30 años atrás. Pero usted hoy en día canta un canto de eso, y eso es un canto bonito nada más, así está bonito. Ya no tiene, ¿verdad? Porque a medida que van pasando los años, van pasando las generaciones, hermano, como que no se le da importancia al asunto de la venida de Cristo, pero Él viene. Es cierto, mi hermano, que muchas iglesias están diciendo que no viene nada, pero Cristo viene. Las señales que hay en este mundo, todas las cosas que dice la Biblia, casi todas están cumplidas. No hay que ser evangelista, no hay que ser profesor en escatología o en Apocalipsis para entender que casi todas las señales que el Señor dice en su palabra se han cumplido y se están cumpliendo, y faltará, no sé si esta noche o mañana o dentro de 1000 años, no lo sabemos, pero de que viene, viene. La cantidad de falsa doctrina, la cantidad de cosas raras que se está viendo. Los predicadores, mi hermano, de antes hablaban de santidad. Los de ahora hablamos de billetes nada más. ¿Cómo la ves tú, mi negro? Si yo te cuento y ahora. Las situaciones han cambiado.
Pero Él viene, hermano. Cristo viene. Es difícil hablar en algunas iglesias hoy en día de la venida de Cristo, porque tienen una doctrina tan mágica, tan increíble, una doctrina tan fuera de lo común, que predicar de la venida de Cristo es algo obsoleto en algunas iglesias. Pero hay que estar preparado, porque Él viene. Cristo viene, hermano. Lo que pasa es que estamos en una generación tan difícil que la mayoría de la gente toma eso como un dicho. Cristo viene, sí, ya yo sé lo que va a decir Juanito. Cristo salva, Cristo viene, Cristo, ya lo sé. Ya lo toman así como en son de un hablar común, pero eso no es común. Y eso no es que tú te vas a arreglar, es que hoy hay que estar listo para la venida de Cristo. Es hoy. En los tiempos de la antigüedad, la primera iglesia, ¿verdad? La iglesia primitiva, ellos estaban esperando a Cristo ahí mismo. Por eso usted ve esas cosas tan sensacionales, tan grandes, que la gente vendía las propiedades, vendía todo, mi hermano, y lo ponía todo a los pies de los apóstoles para que ellos lo distribuyeran en el pueblo. No había necesidad. Ellos estaban esperando a Cristo ahí mismo, en ese mismo tiempo. Pero han pasado muchos años, ¿verdad? Y todavía el Señor no ha venido. Y ese es el problema que está pasando. No es que Dios retarda su promesa, sino que Dios le da tiempo al hombre para que se arrepienta. Si ahorita las cosas están mal en la iglesia, las cosas están mal en la iglesia, si ahorita las cosas están difíciles para andar en santidad en la iglesia, imagínese usted el mundo. ¿Cuántos de nosotros tenemos la familia que todavía son inconversos, que no conocen al Señor? Que si viene Cristo de repente, ¡pum!, les queda casi el 70% de la familia se queda en esta tierra, si no es por la misericordia de Dios. Hermano, Cristo viene. El único detalle es que son temas difíciles de explicar, porque la gente no entiende. El hombre tiene el oído sordo, el hombre tiene sordera para oír la voz de Dios. La voz del diablo la oye clarito el hombre, pero la voz de Dios, cuando Dios le dice: acomoda tu vida, hoy es el día, arrepiéntete, arréglate, hoy es el día, busca de Dios. Cuando Dios le habla al hombre por medio del hombre, el hombre dice: ¡ah, ese fulano! Pero cuando el diablo le llega al oído y le dice: la comadre quedó sola, negro, el compadre se fue, aproveche ese guiso. Uno va derechito allá, amigo. Ahí sí, esa sí es la voz buena que uno quiere oír. Pero cuando Dios le dice: esta es la noche, arregla tu vida. No, ese Juanito siempre está con eso. ¿Cómo la ves tú, mi negro? A la gente se le hace duro, difícil, entonces, creer en estos temas. Estar listo para el arrebatamiento de la iglesia. Por eso que Cristo dijo que la venida de Él sería como en los tiempos de Noé. En los tiempos de Noé no fue fácil para Noé predicar. ¿Usted cree que le fue fácil a Noé la predicación? Dios le mandó a Noé a predicar, mi hermano. Noé duró predicando 120 años. No se convirtió ni uno, chico. 120 años, dijo el Señor, que eran los días de los hombres. No se convirtió ni uno, porque se le hacía difícil a la gente creer en lo que Noé estaba diciendo. Por eso dice la Biblia que será como en los días de Noé, la venida de Cristo. Tendrían una vida normal, casándose, dándose en casamiento, haciendo fiesta, de todo, una vida normal, como en los tiempos de Noé. ¿Por qué? Noé estaba hablando de un diluvio. No estaba hablando de que se iban a abrir las cataratas de los cielos, iba a descender agua de allá arriba. Eso era imposible creerlo en ese tiempo, porque en ese tiempo no llovía, en ese tiempo no había nube, hermano. En ese tiempo, en los tiempos de Noé, dice la Biblia, salió un rocío y regaba la faz de la tierra, pero no había lluvia. Y no estaba hablando locura, igual que nosotros estamos aquí hablando locura, de que un día va a venir el Hijo de Dios y se va a llevar a una iglesia en santidad. Esas cosas no le caben en la mente a muchos hombres. Y lo que predicaba Noé en ese tiempo tampoco le cabía en la mente a la gente. ¿Usted cree que se le hizo fácil a Noé predicar en ese tiempo, hablar de que un día Cristo, perdón, el Señor, iba a negar a este mundo, iba a abrir las cataratas de los cielos? Imagínese usted a Noé: arrepiéntense, dentro de poco tiempo va a venir un diluvio, las cataratas de los cielos se van a abrir y van a inundar la tierra. ¿Usted cree que la gente recibía eso? Yo creo que más de una vez se burlaron, a lo mejor hasta tomate y huevo podrido le tiraban.
Yo me imagino, ¿verdad? Porque estaba hablando de algo sensacional, de algo imposible de creer, igual que en estos tiempos. Nosotros cuando hablamos de la venida del Hijo de Dios, hay alguna persona que dice, si viene lo matamos otra vez. Los caraduras, hermano. Porque están creyendo que esto es un cuento de camino. Pero todo lo que dice la Biblia no es cuento de camino. Son más de 2000 años que tiene la Biblia escrita. Y todavía no se ha equivocado en nada. Porque fue escrita por Dios. Y es Él el que sabe todo lo que al hombre le puede acontecer. Aleluya, gloria a Dios. Bendito. Bendito sea el nombre del Señor. Entonces a Noé no se le hizo fácil esa predicación, 120 años predicando. No se convirtió nadie, chico. ¿Usted sabe lo que es? Imagínese usted a Noé haciendo ese tremendo barco, esa arca. Porque las medidas de ese barco eran para soportar maremotos de todo tipo. Imagínese usted si lo estaba construyendo en el desierto, sería otra locura. Si a lo mejor Noé estaba construyendo el barco en un desierto, eso era para reírse. Yo me imagino a los hijos de Noé a lo mejor avergonzados. Dice, papá, pero tú estás seguro de lo que estás diciendo, negro. Bueno, negro no lo dice la Biblia, lo pongo yo. Dice, tú estás seguro, pa, mira, fulano ya no nos habla. Fulanito, ya en la escuela no nos reciben. Ya nos toman por locos. Ahora hay que fabricar un barco aquí en el desierto. ¿Usted cree que a la familia de Noé, a los hijos, se le hizo fácil? ¿Cuánta burla? ¿Cuánta cosa? Noé fabricando un tremendo barco ahí, mi hermano, en pleno desierto, a saber en qué parte estaba. A la gente no le cabía en la cabeza lo que estaba diciendo Noé, que se iban a abrir las cataratas de los cielos. Imagínese un día predicando y llega alguien y le dice, ¿cómo vas a tirar el agua, Noé? ¿Con manguera? ¿O te vas a subir a la montaña y vas a traer con una bomba ahí y la vas a sacar? A saber cuánta burla. Pero él seguía predicando igualito que nosotros. El que tenga oído, dice la Biblia, oiga. Así decía Cristo cuando llegan a algunos sitios. El que tenga oído, oiga. El que no quiera oír, que no oiga. Dios no necesita de nosotros. Somos nosotros los que necesitamos de Él. Por eso tenemos que someternos a la palabra antes que llegue ese día glorioso. Aleluya. Dale un aplauso al Señor de gratitud, hermano. Bendito sea el nombre de Dios. Yo me imagino a Noé pasando más trabajo que tortuga boca arriba, hermano. Haciendo un barco, en un barco tan inmenso, hermano. ¿Usted cree que Dios mandó a hacer a Noé ese barco para meter animales? No, hermano. Dios le mandó a Noé ese barco, le mandó a hacer ese barco, no creo que era para meter animales, era para que todo aquel que oyera la voz de Dios, todo aquel que quería escapar de la tiniebla, arreglar su vida, salvar su vida, hubiera podido tener la bendición de entrar en el arca. Pero se ve claro que el hombre es más duro que sancocho de pato viejo, mano. Hay gente que aún viendo, dice la Biblia, no lo creerán. Dios no le mandó, mi hermano, a Noé a hacer ese barco grande para meter animales. El único detalle que ya Dios, al ver que nadie quería entrar, al ver que nadie creía en el mensaje de Noé, que un día iba a hacer desaparecer de la faz de la tierra todo ser viviente, al ver que yo creo el Señor, al ver que nadie se convertía, le dio oportunidad a los animales, tanto que critican al burro. Y que esto no sea burro, que no sea burro para acá, y que el burro es bruto. ¡Bruto! ¡Ja! Brutos fueron las generaciones que perecieron. Pero el burro sigue todavía cargando y sigue andando por ahí. ¿Por qué? Porque oyó la voz de Dios. Hay tanta gente que critican a los animales que son brutos. Ellos no son brutos nada. Va, mano. Ya que el hombre no quería salvarse, entonces Dios le dio la oportunidad a los animales. Y ellos no esperaron dos veces. No tuvo que ir con un látigo, a lo mejor no es. ¡Entra! No tuvo que ir con un látigo, así como hacemos nosotros. ¡Sigue, muchacho, venga acá! Apunte pistola. ¡No, mamá, yo no me quiero convertir! ¡Ya te lo he dicho 30 veces! ¡Vamos para la iglesia! Y así no tuvo que hacer Noé, mi hermano. Esa gente, esos animales oyeron la voz de Dios, mira, y por pareja, de dos en dos.
Se fueron ahí tranquilitos como chivo en canoa. Y ahí, hasta el sol de hoy, mientras que a lo mejor había ahí en esa época una generación de increíbles científicos y gente inteligente, y perecieron. Pues no oyeron la voz de Dios. ¿Por qué? Porque hay mucha gente que las cosas de Dios le parecen fantásticas. Son locura, ¿verdad? Aquel que no entiende la palabra. Por eso dice la Biblia que como en los días de Noé. ¿Quién sabe cuántas burlas le hicieron a Noé? A lo mejor mientras Noé hacía el arca por ahí, a lo mejor estaban las fiestas patronales de zancudo, sancocho, san escaparate. Dice que estaban casándose, dándose en casamiento, había fiesta de todo. A lo mejor Noé preparando a su barco y preparando todo, mientras que los otros estaban en plena perdición de carne, en plena perdición de placeres. A lo mejor tenían al grupo musical Sofía y su maraca robá, o Teo Claudio y su arpa maldita, Anacleto y su cuero salvaje. A lo mejor estaban bailando y aquel merengue cerrado. Pero después que Noé entró en el arca y no entraron los animales, dice la Biblia que el mismo Dios cerró la puerta del arca, hermano. Por eso hay que aprovechar la bendición de Dios ahora que todavía tenemos oído y tenemos inteligencia, que todavía conocemos que estamos a tiempo antes que se cierre la puerta, antes de que ya no haya más predicaciones de santidad, antes que no haya ningún tipo de anuncio de que Cristo viene. Hoy es el día de salvación. ¡Aleluya! Den un aplauso al Señor de gratitud, hermano. ¿Eh? ¡Gloria a Dios! Y después que cerró la puerta del arca el Señor, hermano, a saber si fue así, hay que ponerle algo de argumento, ¿verdad? No podemos predicar como culebras, ojalá, si después de ahí se lo llevamos, se va a dormir. Yo me imagino que después que se cerró el arca, a lo mejor se puso el asunto oscuro, se empezó a poner la nube, a lo mejor los grandes sabios decían, oye, ¿qué será eso ahí arriba? Fíjate, hay como una cosa oscura, hay algo. A lo mejor algunos que estaban bailando por ahí, a lo mejor le cayó una gota, pensaron que era una gaviota que andaba por ahí, una paloma. Y dice, oye, qué raro, chico, oye, me cayó una agua, ¿será alguna gaviota, algún gavilán? No era gavilán nada, era que se estaban poniendo ya las nubes. Y yo me imagino que empezó a llovinar y empezó a ponerse negro el asunto. Y esa gente a lo mejor cuando vieron que el agua comenzó a caer, yo me imagino que eso fue terrible ahí. Pero estoy todo el mundo rodeando ese arca. Yo no sé cuánta pata de cabra le habrán metido a esa puerta. No sé cuántas palancas, cuántos dedos quedaron pegados, cuántas uñas trataron de arrancar esa puerta. A lo mejor más de uno se fue con un martillo, una mandarria o una pata de cabra. Y yo me imagino a la gente, mi hermano, los burladores, cuando se acercaron, a lo mejor tocaron a la puerta. Noé, no nos hagas caso, chico. Bueno, chico, no está en la Biblia, eso lo puse yo. Era jugando, che. ¿Tú crees que nosotros lo estamos hablando en serio, Noé? Era jugando, hombre, abre esa puertica, pues, que ya vamos a entrar. Que ahora sí que te creemos, sí, te amamos y todo lo demás. Pero no es cuando usted dice, es cuando Dios dice. No es cuando el hombre decida, es cuando Dios decide. Allí es cuando hay que hacerle caso a Dios. Yo me imagino, mi hermano, eso fue terrible. Imagínese usted, más de uno buscando escalera. Buscando escalera, buscando cable, mecate. Eso no lo dice la Biblia, pero imagínese. Usted sabe que cuando el hombre está cerca de la muerte, acuérdese, mi hermano, aquel que van a salvar cuando está ahogándose, a veces hay que desmayarlo de un golpe, porque si no, el mismo desespero te ahoga también al salvavidas. ¿Usted cree que eso fue fácil ese día? Eso fue terrible. ¿Cuántos trataron de entrar en el arca? ¿Cuántos trataron, a lo mejor subieron allá arriba, en la parte de la parte de arriba, con mecates y aquello, patecabas, de todo yo creo que usarían para entrar? Pero cuando Dios cierra, nadie abre. Y cuando Dios abre, nadie cierra. Por eso es que hoy es el día de salvación. Dice la Biblia que será como los tiempos de Noé, la venida del Hijo del Hombre. Así mismo será. Así mismo será, hermano. El hombre no entenderá. Va
van a tener una vida normal, fiesta, placeres, igualito. Y de repente Cristo viene y se lleva a su pueblo. Y los que se quedan en esta tierra, lamentablemente tendrán que pasar por los grandes juicios de Dios, de la gran tribulación. Usted se lee el libro de Apocalipsis y ve los ayes cuando los ángeles traen los juicios a la tierra. Y eso da escalofrío, hermano. Que lo sorprenda uno una plaga, una sola plaga de esa. Eso va a ser terrible. Por eso, mi hermano, yo le recomiendo a todos que hay que buscar de Dios. Hay que estar preparado hoy. Hoy no es mañana, que hay algunos que dicen, un día de esto voy para la iglesia. Yo te aviso, se llamaba una yegua. Hoy es el día de salvación. Yo recuerdo una vez que le estaba predicando a uno que se apartó de Dios. Y el hombre fue pastor. Y yo le decía, pero vamos a orar por ti. Yo sentía el deseo, vamos a orar, entrégate al Señor esta noche. No, yo te aviso, marino, yo te aviso. Cuando yo me entregue será de corazón, pero yo te aviso. Al día siguiente lo asaltaron, hermano, y le dieron un par de balazos. Y ahí quedó mi hermano desbaratado, destruido. Ahora no quiere saber de nada. Dios le dio oportunidad esa noche. Y él dijo, yo te aviso, mañana es puro futuro. Hoy es el día de salvación. Hoy es que hay que arreglar la vida. ¿Cuántos dicen amén? Será como en los días de Noé. Así como no entendieron, mi hermano, las generaciones antiguas, también hoy en día, lamentablemente, muchas generaciones van a desaparecer. Se van a perder. No van a aprovechar la bendición de arreglar cuenta con Dios. Van a tener una vida normal, se van a estar burlando mucho de la iglesia, van a estar criticando a los predicadores, van a estar criticando a las iglesias, van a estar llenos de falsa doctrina. Usted va a escuchar doctrina de todo tipo en estos últimos tiempos, gente engañadora. Dice la Biblia que, bueno, habrá tanto engaño, que dice la Biblia que habrán algunos evangelistas, algunos profetas que harán grandes maravillas y apartarán de la fe aún a los escogidos. Estamos en tiempos peligrosos, tiempos malos, tiempos de doctrinas extrañas, raras. Por eso es menester de identificarse con una iglesia de santidad, un pastor de santidad, de la sana doctrina. Porque los días son malos y los que han de venir peores. Cristo viene. ¿Cuánto dicen amén? Si no, hoy o mañana viene. ¿Cuánto entendieron? Y esto es para qué vamos a seguir hablando, hombre. El asunto está claro. Cristo viene y hay que arreglar la vida ahora. Queremos ver si nos visita un amigo, una amiga, alguien que diga yo necesito arreglar cuenta con Dios. Mientras yo canto este canto que dice, quisiera entrar en tu santuario. Habrá en esta noche alguien que diga yo necesito arreglar cuenta con Dios. Si lo hay, mientras yo voy cantando, puede venir aquí adelante y oramos por ti.

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Buenas noches a todos, bienvenidos al programa de la música del recuerdo, a la base del recuerdo aquí a través del 90.5 de Radio Vida. Gracias por acompañarnos esta noche del día miércoles. Es para nosotros siempre un privilegio saludarle a usted que está desde muy temprano acompañando la programación de Radio Vida. Nos encontramos desde la cabina de la 90.5. Soy el hermano Isaac y por supuesto estoy aquí desde las 7 de la noche que iniciamos turno y vamos a acompañarle en este programa también recordando el ayer y en el espacio de la oración. Así que a todos los hermanos y amigos que nos ven a través de las redes sociales, saludos, que Dios les bendiga. Aquellos que nos escuchan a través de TuneIn Radio. Gracias, hermanos, por estar ahí pendientes de esta programación. Y le damos a usted la más cordial bienvenida. Vamos a disfrutar de un programa muy especial de la música del recuerdo. De alabanzas de Recordando el Ayer, por supuesto. Sí, y hoy el programa está totalmente disponible. Jesús nos

Bienvenidos a los que están ahí pendientes de la programación. Saludos especiales para nuestros hermanos que están ahí pendientes ya de este programa, recordando el ayer. 7106-9417 es el teléfono en cabina esta noche para que ustedes puedan comunicarse con nosotros. Déjenos sus notas de voz, por favor. Queremos escuchar esas voces alegres que ya se nos están reportando. Digamos basta. Dios le bendiga, hermano. Necesito una alabanza, canto de gratitud. Desde Colonia Esperanza, bendiciones. Bueno, saludos. Dios bendiga. Amén, ¿qué le puedo servir? Amén, amén. Hermano Chuquito, con mucho gusto. Amén, ¿algún canto, hermano? ¿Alguna alabanza? ¿Perdón? Vaya, hermano Chuquito, con mucho gusto. Dios lo bendiga. Bendiciones a usted. Muy bien, ahí está nuestro hermano Chunguito reportándose. Vamos a estar rando ahí por la vida del siervo. Que Dios me lo bendiga de una manera especial. Saludos a hermana Yulisa, que por ahí está también ya reportándose con nosotros. Saluditos especiales ahí, que Dios esté bendiciendo sus vidas. Vamos a ver por acá que nos quedamos sin fondo. Vamos a ver por acá, aquí está esta alabanza. Bueno, saluditos especiales para la hermana Yulisa,

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1: Estamos en la programación de su programa radial, recordando el ayer, música del recuerdo, a través de la estación del 90.5 de Radio Vida. Vamos a recibir otra llamadita más esta noche. Dios le bendiga. Amén, amén. ¿Qué canto es ese, hermano?
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1: Con mucho gusto, hermano.
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1: dos. Con mucho gusto, hermano Santo. Ahí le ponemos su alabanza. Amén, siervo. Dios lo bendiga, hermano Santos. Ahí está nuestro hermano Santos Arias reportando su sintonía con nosotros en este programa Recordando.

Dios le bendiga, quiero una alabanza. Quiero una alabanza en el año 28. Saludo para la familia Rivera desde Mercedes, Umaña. Bueno, ahí están los saludos para la familia Rivera en Mercedes, Umaña. Bueno, tenemos audiencia en Mercedes, Umaña. Saludos ahí a mis padres. Ahí en la ciudad de Mercedes, Umaña, donde nosotros vivimos muchos años. Bueno, hoy vivimos donde somos pastores, pero ahí vivimos muchos años en Colonia Calderón. Pero ahí están mis padres siempre en esa colonia escuchándonos. Así que saludos.

Vamos a ver por acá, vamos a revisar. Jesús nos amó. Bueno, recuerden que puede comunicarse a través del 7106-9417, 2613-4164. También es nuestro teléfono en cabina. La gente pronto cambia. Pero usted esta noche pueda reportarse con nosotros.

0: Bueno, vamos a venir ya iniciando, si no tenemos más reportes. Bueno, aquí tengo una nota de voz a través de el 7106-9417. ¿Qué nos dicen? Ahorita averiguamos.
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0: Bueno, ahí están nuestros hermanitos reportándose desde Hacienda Santa Anita. Dice por ahí. Vamos a ver, déjame ver por acá que se nos quedó en silencio. Diga, aquí vamos. El poderoso de Israel. Bueno, creo que se lo puedo poner con palabra en acción.
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0: Saludos a la hermana Ceci, que también nos pide, oh alma mía, música de los voceros de Cristo. Saludos a Diana Guardado también, que Dios le bendiga de una manera especial, que siempre están ahí pendientes de este espacio y de esta esta noche ahí con nosotros.
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0: ¿Qué le parece si iniciamos este programa de la música del recuerdo? Vamos a iniciar con una alabanza que es bien bonita, que bueno, nos habla de la brevedad de la vida y lo importante, ¿verdad?, que es recordar que hay que estar a cuentas.

0: Vamos a iniciar con la música de Lorenzo Martínez.
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0: Esta la base se llama El Gran Puerto. Iniciamos.
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Esa es la música de Oscar Medina, interpretando Mi Capitán Marinero. Gracias por estar en sintonía de los mejores cantos del recuerdo aquí en Radio Vida 90.5. Son las 8:27.

Quiero saludar en esta noche a Yosari Martínez, que por ahí está conectada a través de la transmisión de Facebook en Radio Vida.

Bueno, ahí estamos escuchando tres etapas, música de sacro musical. Ahí estamos disfrutando de esas hermosas alabanzas. Muy bien, vamos a quedarnos con más de la bendición esta noche. Estamos disfrutando de música del recuerdo, por supuesto que sí, y esas alabanzas que no han pasado a la historia, no han pasado de moda, sino que hasta hoy pues siguen siendo de mucha bendición. Así que vamos a quedarnos con música de Estanislao Marino. Esta alabanza se llama ¿A dónde vas?

Bueno, creo que tenemos un poco mal el audio de ese canto. Ahorita vamos a solucionarlo. Déjenme revisar por acá que también este asunto se descontrola. Hola, hola. Vaya, hoy sí, qué barbaridad. Vamos a ver si no está muy descontrolado acá. No sé qué pasó. Vamos a intentar aquí. Vamos a ver cómo nos va. Muy bien, creo que está lo mismo del audio. Ay, Dios mío, bueno, vamos a ver. Este audio sí creo que está mejor.

0: Bueno, con esto todos los tres se van a cama. A dormir.
1: Ajá, no, papi, déjame ver otra vez.
0: No, no, ya, ya, ya, no, ya es noche. Ya vamos a la cama, ya es tarde. Vamos a dormir. Vamos a orar. Oramos. Ora tú.
1: Bendite a mi papá, ayúdanos en todo, Señor. Amén.

9 de la noche, más 17 minutos a través del 90.5 Radio Vida y su programa Recordando el Ayer. Vamos a quedarnos con más, vamos a recordar también esta alabanza, música de Dani Berríos.

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0: Bienvenidos hermanos y amigos al espacio de momentos de intercesión. Esta noche estamos listos para orar por esas necesidades, por esas peticiones, recordando lo que la palabra del Señor nos enseña en el libro de los Salmos. Salmo número 20. La palabra del Señor dice: Jehová te oiga en el día del conflicto, el nombre de Jacob, de Dios te defienda y te envíe ayuda desde el santuario. Que haga conforme a tus ofrendas.
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0: Dice la palabra del Señor:
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0: y te envíe ayuda del santuario y desde Sión te sostenga. Haga memoria de todas tus ofrendas y acepte tu holocausto. Te dé conforme al deseo de tu corazón y cumpla todo tu consejo. Nosotros nos alegraremos en tu salvación y alzaremos perdón en el nombre de nuestro Dios. Conceda a Jehová todas tus peticiones. Ahora conozco que Jehová salva a su ungido y lo oirá desde sus santos cielos. Con la potencia salvadora de su diestra. Estos confían en carros y aquellos en caballos. Mas nosotros, del nombre de Jehová nuestro Dios, tendremos memoria. Ellos flaquean, ellos caen. Mas nosotros nos levantamos y estamos en pie. Salva a Jehová. Que el Rey nos oiga el día que lo invocamos. Que el día que lo invoquemos. Esta noche vamos a invocar el nombre del Señor. Padre nuestro que estás en los cielos. Santificado sea tu nombre. Venga a nosotros tu reino. Hágase, Señor, tu voluntad como se hace en los cielos.
2: Para el que cree,
0: también, Señor, se haga en la tierra.
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0: el pan nuestro, Señor, de cada día, nos lo hoy.
2: Conmigo,
0: y perdona, Señor, nuestras ofensas. Como nosotros, Señor, perdonamos a quienes nos ofenden. No nos dejes caer en la tentación, Señor. Líbranos del mal, porque tuyo es el reino. Tuyo, Señor, es el poder y la gloria por los siglos de los siglos. Esta noche, Señor, venimos al trono de tu gracia, Señor eterno, para implorar tu favor, Señor. Para orar, Señor, pero también queremos exaltar tu nombre esta noche. Darte, Señor, a ti la alabanza, Señor, de la gloria. Espíritu Santo, oramos, Señor, para que esta noche hagas una obra, Padre. Oh Dios, en esas vidas que están esperando un milagro, Señor, en su familia. Están, Señor, ahí, Señor eterno, esperando un toque de misericordia. Un toque, Señor, de tu amor. Oh Espíritu Santo, oro, Señor, esta noche para que perdone nuestros pecados y aceptes nuestra ofrenda. Aceptes nuestra ofrenda de adoración que traemos ante ti.
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0: Padre, esta noche, Señor, te adoramos. Padre, esta noche te exaltamos porque tú eres bueno. Tu palabra no miente, tu palabra es verdad. Oh Señor, tu palabra es, Señor, medicina para nuestros huesos. Señor, esta noche imploramos misericordia. Señor, esta noche imploramos misericordia. Señor, esta noche imploramos tu favor, Señor, a nuestras vidas.
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0: Oh Señor, esta noche, Padre, venimos delante de tu presencia. queremos orar, Señor, por aquellas familias, por aquella vida, Dios de la gloria, aquella vida, Señor, que está ahí, Señor, con una fe positiva, que está ahí, Señor, con una fe inquebrantable, una fe, Señor, que está dispuesta, Señor, a romper cadena, Dios mío, esta noche. Oh Señor, imploramos tu misericordia. Señor, esta noche, Señor, imploramos tu favor. Señor, esta noche, Señor. Esta noche, Padre, imploramos que te muevas. Padre, hay necesidad de un milagro en muchas familias. Oh Dios mío, si sacaste a Lázaro de la tumba, aún Señor estando muerto, tenía Señor 4 días de haber sido sepultado ya. Oh Dios mío, 4 días que él murió. Pero tú te paraste, Padre, frente a la tumba. Y estando frente a la tumba, le hablaste con voz de autoridad y poder. Y le dijiste: Lázaro, ven fuera. Oh Señor, tu palabra dice que Lázaro salió de aquella tumba, de aquel sepulcro, Señor. Oh Dios mío, como una evidencia que tu gloria

evidencia, Padre, que tu palabra tiene poder. Padre, oramos, Señor, que te glorifiques también con vos. Alza esa voz sobre esos enfermos esta noche. Señor, solo di la palabra. Ayúdate a esa mujer con un cáncer, oh Dios.

ser padre se ha regado en sus órganos. Hay un cáncer agresivo que está atormentando a esa mujer, Señor.

Señor, por la palabra que es poderosa, Señor. Padre, glorifícate, Señor, en esa vida, Señor amado. Por favor, Espíritu Santo, oro, Señor, para que te muevas en ese cuerpo.

personas, Señor. Oh, Señor, muévete con poder. Señor, tu palabra dice que nada es imposible para ti. Oh, Señor, clamo por la vida de nuestro hermano Nelson Rivas, Señor. Oh, Dios, desciende como la lluvia, desciende y riega la tierra. Que tu gloria desciende.

sea su nombre para siempre. Yo no sé si alguien puede levantar adoración delante del Señor, porque cuando le adoramos su gloria desciende. Oh, aleluya, aleluya, aleluya, aleluya. Oh, aleluya, aleluya, aleluya. Su nombre sea la gloria, su nombre sea la gloria. A su nombre sea la gloria por la eternidad hasta la eternidad. A su nombre sea la gloria, a su nombre sea la gloria esta noche.

Él es el Señor de señores, Rey de reyes. No hay enfermedad que pueda detener la autoridad de Cristo sobre ella. Él es el que sana todas tus dolencias. Él es el que sana.

estés ahí oyendo la radio a través del teléfono, a través de tu aparato receptor, hoy la presencia de Dios te fortalece. Porque aún en medio del dolor, aún en medio de la necesidad que atraviesas, aún en esos tiempos de confusión, la presencia de Dios resplandecerá sobre tu matrimonio, sobre tus hijos. Por cuanto has honrado a Dios,

¿Cuánto te has negado a tantas cosas que no traerían bienestar a tu vida con Dios? El Señor honrará esa fe y esa valentía. Dios está aquí esta noche. Espíritu Santo, llega ahí.

0: presencia de Dios. Abraza mi vida esta noche. Oh, la presencia de Dios restaura vidas esta noche. Porque su presencia está esta noche. Y oro para que la gloria de Dios restaure matrimonios.
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0: para que la gloria de Dios

Yo quiero pedirte que sin importar la distancia que estamos, abrace ese matrimonio, Señor. Abrace esa familia, Señor. Cúbrelos con tu gloriosa sangre. Acobíjalos, Señor,

camina con ese hombre. Dios está caminando ahí. Oh, Dios está al lado de esa familia. Oh, Dios pondrá palabra en esa boca. Oh, porque el Señor conoce.

0: quiero pedirte para que respaldes a tu siervo, Señor. Ayúdalo, Padre, por favor. Ayúdalo, por favor, Señor, respáldalo. Oh, en el nombre de Cristo Jesús de Nazaret. Padre, quiero pedir por la vida de Alfredo Zúñiga, Señor. Clamo por él, Señor, que lo bendigas, que lo guardes. Padre, quiero pedirte esta noche. Quiero pedir, Señor, por la vida. Quiero pedirte, Señor, por Sandra Arias.
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0: Ayúdalo. Ayuda a esa familia.
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0: Oh, Señor, en tu nombre. En tu nombre, Señor, proclamamos victoria.
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0: Señor, quiero pedirte esta noche. Yo quiero pedirte, Señor, por nuestra hermana Altagracia.

0: Señor, ayúdanos.
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0: Padre, por favor, Señor, tenga misericordia.
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0: En el nombre de Cristo Jesús.
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0: Padre, oro, Señor, esta noche.

0: por aquella familia, Señor, que están ahí esperando milagros, Señor. Que están ahí, Señor, esperando una respuesta a su petición, Señor. Ayúdanos, Señor, por favor.
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0: Quiero pedirte, Señor.
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0: Quiero pedirte.

0: nombre de Jesús.
1: 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Aprendí a soñar despierto que me
0: gracias,
1: lleva.
0: Padre.
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0: Bendice mi esposa, Señor.
1: 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Que la apariencia no disfraza el corazón.
0: En el nombre de Jesús.

0: que aunque la gente
1: a ti sea la gloria, Padre, por los siglos de los siglos.
0: Porque me amas de verdad.
1: A ti, Señor, damos la alabanza por la eternidad.
0: Porque me amas
1: hasta la eternidad, Señor. Padre, muchas gracias esta noche. En el nombre de Cristo Jesús de Nazaret.

Gloria al Señor para siempre. De esta manera, mis amados hermanos, finalizamos la oración de esta noche, confiando en que para Dios no hay nada imposible. Confiemos en el Señor. Dios tiene el control de todas las cosas. La noche nunca dura para siempre. Siempre viene el amanecer. Lo que hoy es tu tristeza, lo que hoy es tu prueba, mañana será tu testimonio. Ánimo, Dios no te ha abandonado, Dios está contigo. Pronto el desierto acabará, la tormenta pasará, tu proceso acabará. Y el Señor te dará la victoria. Así que feliz noche a todos, que Dios los bendiga y que Dios los guarde.

0: de verdad.
1: 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En paz me acostaré y asimismo dormiré, porque solo tú me haces vivir confiado. Muy buenas noches y que Dios le bendiga.

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Buenos días a todos, hermanos. ¿Cómo están ustedes en esta linda y bendecida mañana del día 16 de julio? Es una bendición saludarles a cada uno de ustedes en esta hora de la mañana, deseando que el Señor Dios Todopoderoso les bendiga de manera muy especial. Cada familia, cada uno de ustedes que hoy nos están sintonizando a esta hora de la mañana, es un privilegio el poder llegar hasta usted y desearle que el Dios de paz y de toda consolación esté siempre obrando en sus vidas, en sus corazones, de una manera extraordinaria, de una manera especial. Bendiciones a todos, espero que el Señor esté siempre bendiciéndoles a cada uno de ustedes. Puede usted reportarse con nosotros esta mañana, solicitar algún cántico en este programa. Gocémonos y alegrémonos. Vamos a gozarnos en el Señor esta hora de programación de alabanzas variadas. Vamos a gozarnos en Cristo. Si usted desea ser nuestro patrocinador esta mañana, también puede hacerlo esta mañana para bendecir este programa, este ministerio. Así es que gracias, hermanos, a cada familia que está en nuestra sintonía. Escuchamos este cántico de Alexander Molano y Erickson Alexander Molano, este cántico que se llama Soy Sano. Escuchemos este bello cántico. Repórtese con nosotros, 2613-4164-7106-9417.

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Él es digno, Él es santo. A Él la gloria, el honor y el imperio.

saludos en esta hora de la mañana. Son las 6 de la mañana con 12 minutos. Gracias por estar con nosotros en este espacio. Saludos a mi hermana Vilma de Cruz. Allí se nos está reportando en esta mañana desde su trabajo, por supuesto. Ahí está laborando. Y bueno, contenta mi hermana de estar escuchando Radio Vida y solicitando su cántico. Con gusto vamos a programar esta alabanza. Un saludo muy especial para mi hermano Ramón y a sus amados hijitos también. Que Dios les guarde, que el Señor les bendiga de una manera muy especial. Así de que Dios les guarde, que Dios les lleve siempre de triunfo en triunfo. Es una bendición el poder saludarles a cada uno de ustedes. Gracias a Dios por sus bondades, por su amor, por su misericordia tan grande, tan maravillosa. Vamos entonces a escuchar esta alabanza, Camino a Emaús. Es el cántico que nos está solicitando mi hermana Vilma de Cruz.

Estamos contentos llevando bendición a cada familia que nos está sintonizando y estamos programando estos cánticos que son cánticos muy bonitos, muy especiales, donde nos gozamos en la presencia del Señor, exaltando y glorificando su nombre. Muy bien. Saludos a cada familia que está en nuestra sintonía. Deseamos que el Señor siempre les bendiga de una manera muy especial. Pudiste, ese es el tema que nos interpreta Álvaro Gómez, un bonito cántico.

Muy buen día para todos. Soy Rodrigo Riaño del Castillo y permítame contarle la siguiente historia. Había un hombre experto en el trapecio. Este hombre podía balancearse sobre una cuerda extendida en el aire. Además, también podía hacer ciertos trucos en la cuerda. Un día, intentó hacer un truco maravilloso. Extendió una cuerda a un lado de las cataratas del Niágara y se propuso caminar de un lado a otro sobre la cuerda. La multitud de espectadores esperaba ver ese prodigio. El experto le preguntó a la multitud, ¿cuántos creen que yo puedo caminar de un lado a otro? Todo el mundo afirmó, ¡claro, sí, creemos! El hombre cruzó de un lado a otro y la multitud le aplaudió fuertemente. Después, él les preguntó, ¿cuántos creen que yo puedo cruzar de un lado a otro con una carretilla delante? Todo el mundo se asombró, pero afirmó también con credulidad una vez más que sí, que creían que él podía. Y el experto no les decepcionó. Cruzó de un lado a otro con la carretilla delante. Otra vez se oían gritos de celebración. El hombre no quedó satisfecho y le preguntó a la multitud, ¿cuántos creen que yo puedo cruzar con una carretilla llena de ladrillos? Y una vez más gritaban, ¡sí, creemos! Y el hombre logró hacerlo. Y la gente se volvió loca de asombro y alegría. Una vez más el experto inventó una nueva maravilla y les dijo, ahora les voy a enseñar mi truco más peligroso. ¿Cuántos creen que puedo cruzar de un lado a otro con una persona metida en la carretilla? Y todo el mundo gritaba con más fervor que antes, ¡sí, creemos, claro que creemos! Y el trapecista les hizo la pregunta clave. Bueno, ¿hay algún voluntario para meterse en la carretilla? Y en ese momento hubo silencio total. ¿Sabe que con Dios muchas veces nos sucede igual? Decimos que Dios es especializado en hacer posible lo imposible. Decimos que Dios nos sana, nos protege, nos cuida, nos provee, que Dios puede hacer cosa nueva. Pero cuando llega el momento de poner la fe en acción, no sucede como en la historia. Hay silencio total. Mire, mi amigo y mi amiga, la fe es acción. La fe es lo que permite que usted y yo salgamos de la seguridad de la barca y nos atrevamos a caminar sobre ese mar embravecido. Así como lo hizo Pedro cuando vio a Jesús y decidió caminar sobre las aguas. Hablar de fe es fácil, pero actuar en fe requiere de valentía. Actuar en fe requiere dar pasos, afrontar los miedos. Si queremos avanzar, si queremos crecer, necesitamos desafiar la fe. Mire, mi amiga y mi amigo, no permita que el hecho de sentirse inseguro o de perder el control de las cosas le paralicen, le detengan. Ponga su fe en acción a pesar de esos momentos de inseguridad, a pesar de sentir que perdió el control de las cosas. Confiar en Dios cuando el camino, cuando la vida es cómoda, es fácil, es relativamente fácil. Pero cuando la situación se torna difícil, y no hablo solo de situaciones económicas, hablo también de situaciones familiares, hablo de situaciones físicas, situaciones de salud, hablo de situaciones emocionales, y aún de esos momentos en los que nos parece que Dios no nos escucha, en esos momentos donde aparentemente nos sentimos abandonados por Dios. Y lo digo aparentemente, porque muchas veces Dios guarda silencio, nos observa, pero no nos abandona, nunca nos abandona. Aún en esas crisis emocionales, aún en esas crisis espirituales, o en cualquier situación que esté pasando, ponga a actuar su fe, ponga su fe en acción. Que ya nuestra fe no sea intelectual de conocimiento, sino una fe del yo creo, una fe del yo me sostengo a pesar de, una fe del yo actúo, una fe del yo me muevo, una fe del yo salto. Que la fe que decimos tener se convierta en una experiencia, no solo en un conocimiento.
Le invito, mi amiga y mi amigo, para que confiemos en Dios aún en las noches más oscuras y en los días más difíciles. Le invito para que hoy dé un paso más de fe, que Dios se encargará del resto. Si usted le abrió su corazón a Jesús, usted no está solo. En una ocasión, el pueblo de Dios pensó que Dios los había abandonado, que Dios se había olvidado de ellos, como puede ser su caso el día de hoy, que se sienta abandonado o que Dios no le escucha. Pero escuche lo que Dios le dijo a su pueblo en Isaías 49, del 15 al 16, cuando ellos se sintieron así. Permítame retomo desde el verso 14. El pueblo de Dios dijo: Dios me abandonó, Dios se olvidó de mí. Eso lo dijo el pueblo de Dios. Y en el verso 15, escuche lo que Dios le responde a ese pueblo que se sentía abandonado. Dios le responde: jamás, jamás los he olvidado, jamás los he abandonado, jamás. ¿Puede acaso una madre olvidar a su niño de pecho? ¿Puede no sentir amor por el niño al que dio a luz? Pero aún, si eso fuera posible, que una madre se olvidara de su hijo, yo no los olvidaría a ustedes, dijo el Señor. Yo no los olvidaría a ustedes. Y escuche lo que dice el verso 16. Mira, he escrito tu nombre en la palma de mis manos. Mi amiga y mi amigo, es hora de poner a actuar nuestra fe. En cualquier circunstancia que esté viviendo, por difícil que sea, Dios no se ha olvidado de usted. Su nombre, el nombre suyo, de usted que me está escuchando, Dios lo tiene grabado en la palma de su mano. Le invito para que hoy dé un primer paso de fe, ese primer paso que le va a llevar a la victoria, ese primer paso que le abrirá oportunidades, ese primer paso que le permitirá ver la gloria de Dios de una manera sorprendente. Y permítame cerrar con este texto bíblico. Hebreos capítulo 11, verso 16 dice: sin fe es imposible agradar a Dios, porque es necesario que el que se acerca a Dios crea realmente que Él existe y que Él, que nuestro Dios, que su Dios, que mi Dios, sabe recompensar, darle buenos premios, darle bendición a aquellos que le buscan. Le invito para que juntos oremos a Dios. Señor, te damos muchas gracias por este tiempo de oración que nos permites tener con nuestros amigos a través de este audio, de este devocional. Señor, gracias por cada uno de ellos. Gracias por esa fe que has depositado en cada uno. Tú dices que cada uno de nosotros tenemos una medida de fe, unos más grande, otros más chica, pero todos tenemos una medida de fe. Hoy lo que te pedimos, Señor, es que nos ayudes para que nuestra fe sea desarrollada, para que nuestra fe aumente, para que nuestra fe crezca, que podamos dar pasos en esa fe que tenemos en ti. Señor, hoy decidimos caminar en busca de eso que has puesto en nuestro corazón, de ese sueño, de ese anhelo, de ese proyecto, y creemos que si tú lo has dado, Señor, nadie lo podrá quitar, nadie. Ni siquiera la crisis que se está viviendo. Gracias, Señor, porque nuestro nombre tú lo tienes grabado en la palma de tu mano. Gracias, Señor, porque tú prometes estar con nosotros y no abandonarnos. Fortalece la vida de cada persona. Ayúdale, Señor, en ese diario caminar. Hoy abrimos nuestro corazón ante ti, Jesús, y te reconocemos como nuestro Señor, como nuestro Salvador personal. Gracias porque en la cruz nos reconciliaste con el Padre y en tu resurrección nos diste una nueva vida y una nueva esperanza.

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0: hermanos, a todos los que están en nuestra sintonía, bendiciones para cada uno de ustedes. Bienvenidos a este programa, Voz de Alerta Escapa por tu Vida. Es un enorme privilegio saludarles en esta mañana especial, ¿verdad? Gracias a Dios por las bondades que el Señor nos ha concedido en este día especial. Bueno, bienvenidos a este programa. Decirles que para este día no contamos con patrocinador para el programa radial Voz de Alerta Escapa por tu Vida. Así que si usted, Dios pone en su corazón el deseo de patrocinar este programa, puede hacerlo, ya que para hoy no contamos con patrocinador para el programa radial Voz de Alerta Escapa por tu Vida. Patrocínelo y Dios le bendecirá. Vamos a recibir esta llamada, vamos a programar unos 4 cánticos en esta mañana para la gloria de nuestro Dios. 2613-4164, 2613-4164 y 7106-9417. Son las líneas en las que usted se puede reportar con nosotros para solicitar un cántico, para llamarnos, escribirnos algún saludito. Y si desea ser nuestro patrocinador, pues ahí está la oportunidad en este día para que usted pueda patrocinar este programa radial, Voz de Alerta Escapa por tu Vida. Quiero agradecerles, hermanos, a todos los que nos patrocinan, a todos los que nos bendicen con esa ofrenda. Quiero decirles que si no fuera así, pues creo que no sería posible el mantenimiento, el sostén de esta frecuencia. Gracias, hermanos, a todos, porque sí, pues muchas veces estamos ahí en apuros, pero Dios es fiel, hermano. Dios siempre nos saca adelante, nos saca en victoria. Su amor, su bondad es tan maravillosa en nuestra vida que Él nos da de sus bendiciones. Así que gracias, hermanos. Este trabajo, pues, es un trabajo en conjunto con toda esa linda audiencia que nos apoya, que nos ayuda, que nos da cada día su aval para seguir llevando bendición a través de estas ondas sonoras. Así de que gracias al Señor por su bondad. 2613-4164, 7106-9417, para que usted se nos pueda reportar. Dios le bendiga, mi hermana emérita. Dígame, ¿cuál, hermana emérita?
1: Amén, hermano. Dios de la Baza, he aprendido.
0: He aprendido, vaya, con gusto.
1: Bendiciones, hermano.
0: Dios le bendiga.
1: Amén.
2: Sodoma y Gomorra.
0: Ahí está mi hermana emérita reportándose con nosotros. Y claro, con gusto vamos a programar ese cántico. He aprendido. Muy bien. Tenemos el primer cántico entonces que nos está solicitando nuestra hermana emérita. Tengo espacio para unos 3 cánticos más. Active esa línea ya en este momento. Solicite su cántico. 2613-4164. 7106-9417. Para que usted se pueda reportar, ¿verdad?, con nosotros. Gracias a Dios por sus bondades, que son grandes. Y claro que sí, es una bendición poder gozarnos en Cristo. Recuerde, está disponible este programa también. Si así usted desea hacer, patrocinar este espacio, está disponible. Saludos a cada familia, saludos a cada persona que nos está sintonizando. Dios les bendiga. De alguna manera maravillosa. Así que, gracias al Señor, en esta hermosa y bendecida hora, estamos contentos de poder llevar bendición a cada familia, a cada hogar que hoy está en nuestra sintonía. Vamos a ver.

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1: Bueno, gracias a Dios, al Señor, hermanos, por sus bondades, que son magníficas. Dios le bendiga, pastor. Quiero el tema instrumento de tu paz, por favor. Vaya pues, con gusto, hermana Miriam. Vamos a programarle este cántico. Instrumento de tu paz. Vamos a buscar este cántico por acá. Ya la vamos a buscar por ahí para agregarlo, mi hermana, con gusto. Amén, amén. Bueno, saludos ahí entonces a mi hermana que nos estará patrocinando anónimamente. Que Dios la bendiga de una manera muy especial. Privilegio saludarle. Y gracias, hermana, agradecerle mucho por esas bondades que el Señor nos permite a través de usted. Gracias, hermana. Dios le bendiga de una manera muy especial. Bueno, vamos entonces a escuchar este cántico y con este cántico vamos a saludar a nuestra patrocinadora anónima, ¿verdad? Con este cántico y luego vamos a escuchar He Aprendido y Tengo Instrumento de Tu Paz también. Gracias. Gracias a cada uno de ustedes por reportarse. Así que saludos a todos. Vamos a escuchar el cántico Jesús Nazareno.

Claro que sí, ahí estamos escuchando este cántico, he aprendido. Bueno, gracias al Señor por sus bondades, que son grandes y maravillosas en nuestras vidas. Es una bendición saludarles a cada uno de ustedes. Ahí estamos saludándoles a cada uno en particular. Saludos a nuestra patrocinadora anónima. Dios le bendiga, Dios le guarde siempre de una manera muy, pero muy especial en esta mañana. Es un privilegio saludarle. No sé si esta es la alabanza, hermana Miriam, por favor me confirma. No sé si esta es o es esta. Déjeme ver. Esta creo que es.

Claro que sí, ahí estamos escuchando el tema Instrumento de tu Paz. Muy bien, gracias a todos los hermanos que están en nuestra sintonía. Saludos de una manera muy especial. Bueno, seguimos deleitándonos en esta hermosa hora. Saludos a toda la audiencia. Quiero complacer a más de alguno por ahí, ¿verdad? Que nos está escuchando. Bueno, saludos a todos, hermanos, a todos. Que Dios los bendiga. Este cántico se llama Mi Señor y Dios. Así que vamos a escuchar este cántico y con este cántico saludamos a...

a esa audiencia maravillosa que siempre nos está sintonizando en diferentes colonias, acá en Berlín, en todo El Salvador y toda la, después, más allá de nuestras fronteras patrias. Que Dios le guarde siempre, siempre, siempre. Que Dios le bendiga.

0: Gracias, hermanos, a cada uno de ustedes, cada familia que nos está sintonizando. Gracias por su apoyo, gracias por su sintonía. Radio Vida es un ministerio que lleva bendición a cada familia, a cada hogar, cada persona que nos está sintonizando. Así que gracias al Señor por esas bondades tan maravillosas, tan lindas que el Señor nos concede, ¿verdad? Y bueno, adelante, es la orden del Señor. Así de que gracias a Dios por esas bondades que Dios nos concede en cada uno de nosotros. Y gracias al Señor, ¿verdad? Por sus bondades que han sido maravillosas. Vamos a escuchar entonces la palabra del Señor, hermanos, en esta hora. Es una bendición que cada día la palabra de Dios nos edifique, nos instruya, nos enseñe, y de esta manera poder siempre servir al Señor, ¿verdad? Es un privilegio. Quiero compartirles esta predicación, se llama El Siervo, su misión y sus características. Vamos a escuchar esta palabra en esta mañana. Hemos tomado, lo relata Mateo. Evangelio según lo relata Mateo, es nuestro pasaje que hoy hemos tomado para abordar el tema para hoy. El tema que abordamos en esta oportunidad es el siervo, su misión y sus características. Es el tema que vamos a desarrollar con la ayuda del Señor. El siervo, su misión y sus características. Mateo capítulo 28, en el versículo 18 hasta el 20 hemos tomado. El Señor Jesucristo les habló, se acercó y les dijo y les habló diciendo: toda potestad me es dada en el cielo y en la tierra. Por tanto, id y haced discípulos a todas las naciones, bautizándoles en el nombre del Padre y del Hijo y del Espíritu Santo, enseñándoles que guarden todas las cosas que os he mandado, y aquí que yo estoy con vosotros todos los días hasta el fin del mundo. Hermanos, hay un objetivo al predicar la palabra del Señor o al enseñar acerca del tema el siervo, su misión y sus características. Y es que todo creyente conozca en las Escrituras qué es ser siervo. Debemos comprender, conocer qué significa ser siervo. Que todo cristiano aprecie el servicio dentro de la obra del Señor y que anhele servir en la iglesia con amor y dedicación. No hay cosa más satisfactoria, no hay cosa más hermosa, más linda, más maravillosa, más digna, que una persona sirva al Señor con dedicación y con amor. Cuando se sirve a Dios por obligación, por compromiso o por necesidad, eso no es muy agradable ni delante del Señor ni delante de la congregación. Pero cuando las cosas se hacen por amor, cuando las cosas se hacen dentro del servicio de la obra del Señor por amor y con dedicación, entonces Dios comienza a obrar de una manera extraordinaria en la vida de aquellos que hemos decidido servirle al Señor, de esas personas que hemos decidido honrar al Señor con nuestro servicio. Hermanos amados, debemos entender que el título favorito con el cual el apóstol Pablo se refería a sí mismo era el de siervo. Siempre Pablo en sus escritos habla acerca de él y dice: Pablo, siervo de Jesucristo. Pues esta palabra revelaba la verdadera naturaleza de su llamado. Pablo había sido llamado para servir al Señor. Y no obviamos también nosotros que esa es nuestra tarea también y nuestra responsabilidad, nuestro compromiso con el Señor. Nosotros hemos sido llamados para ser siervos, para servir al Señor. En el griego la palabra siervo viene de la frase doulos. La palabra doulos en griego se traduce como esclavo y reflejaba la misión del apóstol Pablo, por lo cual se sentía complacido de servir a su Señor, no interponiendo sus derechos, sus deseos, con tal de servir cumplidamente a la voluntad de su Señor. El siervo o el esclavo renuncia a sus derechos y a sus deseos con tal de servir cumplidamente a la voluntad de su Señor. Esa es la razón por la que Pablo decía: ya no vivo yo, mas Cristo vive en mí. Y lo que ahora lo hago en la carne, lo hago por la fe en el Hijo de Dios. Eso indica, hermanos, la naturaleza de un servidor. El servidor ya no vive para agradarse a sí mismo. Este vive para agradar a aquel que lo ha tomado por servidor. Este es su Señor. Este es Cristo, nuestro Señor y nuestro Salvador. Él nos ha tomado para que le sirvamos a Él como sus doulos, como sus esclavos por amor, sometidos a Él, a su voluntad. Y esto es por amor. Esto no es por compromiso. Esto no es por obligación. Esto es sencillamente por amor. Ahora, en primer lugar, tenemos que entender cuál es la misión. Hermanos, ya hemos visto lo que es el siervo. Ya hemos entendido lo que significa siervo. Pero ahora veamos la misión del siervo. ¿Cuál es la misión del siervo? En el pasaje que hoy hemos tomado, en Mateo capítulo 28, 18 al 20, Jesús nos da un mandato divino que para cumplirse requiere de alta dosis de servicio. Es importante entender eso. Para cumplir esta gran comisión que el Señor ha encargado, mis estimados hermanos, a la congregación, a la iglesia, a sus siervos, se necesita tener altas dosis de servicio. No podemos ir por el mundo predicando y enseñando su palabra si no tenemos en nosotros un espíritu de siervos. Es decir, aquellas personas que no están dispuestos a servir por amor. Aquellas personas que no están dispuestos a ser siervos humildes y sumisos, no deberían de ir por el mundo predicando y enseñando el Evangelio de Cristo. Porque en eso consiste el Evangelio del Señor Jesús, en el servicio a los demás. Primeramente en el servicio a Dios y en el servicio a los demás por amor. Ahora, cuando hablamos acerca del siervo, ¿qué es entonces ser siervo? La palabra también viene del griego diáconos. Hermanos amados, del griego diáconos, y significa siervo o ministro, o uno que vive ministrando o sirviendo a los demás por amor. Sus sinónimos y derivados aparecen más de 100 veces en el Nuevo Testamento y tiene varias connotaciones la palabra diácono o ministros. Lo primero que vemos en este pasaje es que un diácono o un siervo es un servidor del Señor, aquel que hace la obra del Señor y obedece todos sus preceptos. Es ese que obedece todos sus preceptos. Ese es un siervo, ese es un servidor, ese es el que vive para agradar al Señor. En el Evangelio de Juan, capítulo 12, versículo 26, mis estimados hermanos, el Señor habló unas palabras muy importantes a sus discípulos, a sus seguidores, y les indicó la importancia de ser siervos. Y no solamente les indicó la importancia de ser siervos, sino las recompensas que hay al servir al Señor con optimismo y con alegría. En el 12:26 del Evangelio de Juan dice la palabra del Señor: si alguno me sirve, sígame, y donde yo estuviere, allí también estará mi servidor. Si alguno me sirviere, mi Padre le honrará. ¿Oyó usted lo que dice la palabra del Señor? Si alguno me sirve, sígame, y donde yo estuviere, allí también estará mi servidor. Si alguno me sirviere, mi Padre le honrará. Vea la importancia del ser siervo, del servir al Señor. del servir al Señor. Donde yo estuviere, dice el Señor, allí también estará mi servidor. El Señor lo llama a aquellos que se dedican a servir al Señor, mi servidor. Nosotros somos servidores de Dios. Por ende, necesitamos tener altas dosis de siervo en nuestras vidas para cumplir de esta manera, hermanos amados, al pie de la letra, con el llamado que Dios ha hecho en nuestras vidas. La otra connotación que tiene la palabra diáconos es servidor del prójimo. Jesús nos dio el ejemplo a servir y no a ser servido. En Mateo capítulo 20, del versículo 25 hasta el versículo 28, nos habla, y el Señor nos dio este ejemplo tan importante, mis estimados hermanos, ya que Él mismo nos enseña en la palabra del Señor que Él no vino para ser servido, sino más bien que Él vino para servir, y lo hizo por amor. El Señor nos dio una gran lección y un gran ejemplo a seguir, para que nosotros también, hermanos amados, sigamos esas pisadas de nuestro Señor y Salvador Jesucristo. En el capítulo 20, versículo 25 dice: entonces Jesús, llamándolos, dijo: ¿sabéis que los gobernantes de las naciones se enseñorean de ellas, y que los que son grandes ejercen sobre ellas potestad? Mas entre vosotros no será así, sino que el que quiera hacerse grande entre vosotros será vuestro servidor, y el que quiera ser el primero entre vosotros será vuestro siervo. Como el Hijo del Hombre no vino para ser servido, sino para servir y para dar su vida en rescate por muchos. Interesante. Este es el ejemplo perfecto que la Biblia nos presenta, y el ejemplo de Cristo. Él no vino para ser servido, sino para servir. Y vino para servir por amor a los demás. Entonces, la misión del siervo es el servicio al Señor. Es el servir a los demás. En tercer lugar, la otra connotación que tiene servidor, hermanos amados, Él es un servidor en la predicación. Lo primero es que es un servidor del Señor. Lo segundo es que es un servidor del prójimo. Lo tercero es que es un servidor en la predicación. Cuando se enseña la palabra, estamos combinando el servicio del Señor y a nuestro prójimo. Ya que al enseñar la palabra, estamos enseñando, estamos sirviendo a Dios en la enseñanza, en la predicación, pero también estamos enseñando al prójimo, porque le estamos transmitiendo el mensaje de Dios. Estamos sirviéndole el alimento espiritual al pueblo. Y de esta manera nos convertimos en servidores de Dios y en servidores del prójimo. Somos servidores en la predicación, servimos en la predicación. También es un servidor en la iglesia. En la iglesia del Señor encontramos varias áreas que necesitan un servicio completo, como la alabanza, el aseo en la congregación, la enseñanza, el cuidado y otros. Todo esto, mis estimados hermanos, es servir al Señor, ya sea en la alabanza, ya sea en el aseo de la iglesia, en el aseo de los baños, en limpiar sillas, en arreglar las flores, en sacudirlas, limpiar los utensilios que se utilizan dentro del servicio del Señor, en la enseñanza, en el cuidado para otros, el que cuida niños, el que parquea vehículos dentro de la congregación, el que está atendiendo, llevando un vaso de agua a los servidores, a la iglesia. Todo esto tiene que ver con el servicio del Señor. En Romanos capítulo 16, del 1 al 2, vemos un ejemplo muy importante que Pablo presenta. Pablo dice: además, os recomiendo a nuestra hermana Febe, la cual es diaconisa en la iglesia de Cencrea. Les pido que la recibáis con cariño y que le ayudéis, porque ella ha ayudado a muchos en la obra del Señor, y a mí mismo me ha ayudado, dice el apóstol Pablo. Interesante el ejemplo de esta diaconisa, la hermana Febe. La hermana Febe vivía para servir a los siervos del Señor, vivía para servir, para atender, para ser sierva de los demás. Y ahora Pablo dice, por favor, trátenla con cuidado, ayúdenle en su necesidad a la hermana Febe, porque ella es una servidora, es una diaconisa de la iglesia de Cencrea. Ella necesita su ayuda, porque también ella ha ayudado a los demás. ¡Wow! Interesante, mis estimados hermanos. No se olvide que lo que se siembra, eso también se cosecha. Lo que uno sembrare, eso también vamos a cosechar. Ahora bien, esto es hablando con la misión. ¿Cuál es el propósito entonces del servicio? ¿Cuál es el propósito que hay en el servicio de la obra del Señor, en el servicio a Dios y en el servicio a los demás? ¿Qué se propone el Señor conmigo que me manda o que me solicita, que me pide mis servicios? El Señor es el que me pide que yo sea un siervo, que yo sea un servidor de Dios y del prójimo. Pero ¿cuál es el propósito? ¿Qué es lo que se propone al pedirme semejante cosa? Lo primero que se propone es que desarrolle en mí el carácter de Jesús. Cuando yo soy un servidor, cuando yo sirvo a Dios, cuando yo sirvo en la predicación, cuando yo sirvo a los hermanos, cuando yo sirvo a los demás, cuando me convierto en un servidor, estoy desarrollando en mí mismo el carácter de Jesús. ¿Cómo es esto que estoy desarrollando entonces el carácter de Jesús cuando yo me propongo para servir? En Filipenses capítulo 2, versículo 4 al 8, se nos presentan los detalles con relación a este tema. En Filipenses capítulo 2 y el versículo 4 dice la palabra del Señor. Mira qué interesante es lo que dice Filipenses 2 del 4 al 8. No mirando cada uno por lo suyo propio, sino cada cual también por lo de los otros. Haya pues en vosotros este sentir que hubo también en Cristo Jesús, el cual, siendo en forma de Dios, no estimó el ser igual a Dios como cosa a que aferrarse, sino que se despojó a sí mismo, tomando forma de siervo, hecho semejante a los hombres. Estando en la condición de hombre, se humilló a sí mismo, haciéndose obediente hasta la muerte y muerte de cruz. Interesante lo que nos relata la Biblia. Ahora vemos a través de este pasaje la importancia de ser servidores. Porque a través del servicio, cuando servimos nosotros al Señor, entonces estamos desarrollando en nosotros mismos el carácter de Jesús. Yo estoy desarrollando el carácter de Cristo en mi vida al servir. La persona que no sirve a Dios, la persona que no sirve a su prójimo, jamás podrá desarrollar el carácter de Cristo en su vida. Ahora, en segundo lugar, el otro propósito que hay en el servicio, del servicio, es entender mi función como miembro del cuerpo de Cristo. Todos aquellos que hemos sido lavados con la sangre de Cristo y llamados por el Señor, formamos parte, hermanos amados, del cuerpo de Cristo. En 1 Corintios capítulo 12, la palabra del Señor dice en el versículo 14 en adelante. Fíjate qué interesante es lo que el apóstol Pablo presenta el ejemplo. Además, el cuerpo no es un solo miembro, sino muchos miembros. ¿Qué es el cuerpo? No es un solo miembro, sino muchos miembros. Dentro de la congregación somos muchos miembros, miles de miembros. Pero esos miles de miembros formamos al cuerpo de Cristo. El cuerpo no es un solo miembro, sino muchos. Si dijera el pie, porque no soy mano, no soy del cuerpo, por eso no sería del cuerpo. Y si dijera la oreja, porque no soy ojo, no soy del cuerpo, por eso no sería del cuerpo. Si todo el cuerpo fuera ojo, ¿dónde estaría el oído? Y si todo fuera oído, ¿dónde estaría el olfato? Mas ahora Dios ha colocado los miembros a cada uno de ellos en el cuerpo, como Él quiso. Porque si todos fueran un solo miembro, ¿dónde estaría el cuerpo? Pero ahora son muchos los miembros, pero el cuerpo es uno solo. Ni el ojo puede decir a la mano, fíjate qué interesante lo que nos dice la palabra del Señor. Ni el ojo puede decir a la mano, no te necesito. Pero tampoco la mano puede decirle al cuerpo, mira, yo no te necesito a ti también. ¿Entendió usted lo que está refiriéndose el Señor a través de este pasaje? Entonces, qué importante es señalar, mis estimados hermanos, lo que la Biblia nos está enseñando. Es decir, que hay una necesidad dentro del mismo cuerpo de Cristo. Mira qué interesante lo que dice. Mira qué interesante lo que la palabra del Señor nos enseña. No te necesito, no le puedo decir eso. Ni tampoco la cabeza, los pies. No tengo necesidad de vosotros. Antes bien, los miembros del cuerpo que parecen más débiles son los más necesarios. ¿Oyó usted eso? Los miembros del cuerpo que parecen más débiles son los más necesarios. Y aquellos del cuerpo que nos parecen menos dignos, a estos vestimos más dignamente. Y los que en nosotros son menos decorosos, se tratan con más decoro. Porque los que en nosotros son más decorosos, no tienen necesidad. Pero Dios ordenó al cuerpo, dando más abundante honor al que le faltaba, para que no haya desavenencia en el cuerpo, sino que los miembros todos se preocupen los unos por los otros. ¿Oyó lo que dice la Biblia? Que todos los miembros se preocupen los unos por los otros. De manera que si un miembro padece, todos los miembros se duelen de él. Y si un miembro recibe honra, todos los miembros con él se gozan. Vosotros pues sois el cuerpo de Cristo, y miembros cada uno en particular. A unos puso Dios en la iglesia, primeramente apóstoles, luego los profetas, los terceros maestros, luego los que hacen milagros, después los que sanan, los que ayudan a los que administran, los que tienen dones de lengua. Interesante. Todos debemos preocuparnos los unos de los otros. Entonces, ¿cuál es el propósito del servicio? Entender mi función como miembro del cuerpo de Cristo. Usted no puede estar diciendo, yo no puedo servir en nada. Bueno, yo creo que si usted no sirve en nada dentro de la iglesia, hermano, yo creo que usted no es parte entonces del cuerpo. Y si no, pregúntese dentro de sus propios miembros de su cuerpo, ¿cuál es el miembro que no le sirve en nada? ¿Tiene algún miembro usted en su cuerpo que no le sirve? Y si no le sirve, entonces ¿por qué no se lo quita? Ya no es parte de su cuerpo. Si no le sirve, quíteselo. Si a usted no le sirve el ojo, sáqueselo. Si a usted no le sirve la oreja, quítesela. Si a usted no le sirve la mano, córtesela. Pero todos los miembros que tenemos en nuestro cuerpo son útiles. Y todos se preocupan los unos por los otros. ¿Quién se preocupa por ponerle los lentes a los ojitos? ¿No son las manos? ¿Quiénes se preocupan por llevar a cuando usted mira allí una fruta deliciosa en un árbol? ¿Quiénes se preocupan por llevarlo a donde está esa fruta para tomarla? ¿No son los pies? ¿Quiénes se preocupan por ir a lavarlo? ¿No son las manos? ¿Quiénes se preocupan por triturarlo? ¿No son los dientes? ¿Quiénes se preocupan por digerirlo? ¿No es el aparato digestivo? Todos los miembros en nuestro cuerpo se preocupan los unos por los otros. Así también deberíamos ser dentro del cuerpo, dentro de la iglesia. Nosotros somos miembros los unos de los otros y debemos preocuparnos los unos por los otros. Esa es nuestra función, esa es nuestra tarea, ese es el propósito del servicio. Es ese, el propósito del servicio es ese. En cuarto lugar, hay que responder a las necesidades presentadas por la iglesia del Señor. Dentro de la iglesia habrán necesidades. Y cuando yo sirvo, entonces, mis estimados hermanos, yo respondo a esas necesidades. En Hechos capítulo 6, del 1 al 7, vemos que en base a una necesidad surge la idea de escoger 7 hombres llenos del Espíritu de Dios y de sabiduría y de buen testimonio. A estos decidieron llamarles diáconos, que significa servidores, aquellos que atienden a las mesas, aquellos que sirven a las mesas. Ese es un diácono. El servidor o el diácono no ha sido puesto para que ande mandando a medio mundo. No, señor, usted está muy equivocado. El diácono no es para que lo atiendan a él o para que... Yo soy diácono, tiene que atenderme, tiene que servirme, tiene que... Momentito, el diácono fue elegido para que él sirva, no para ser servido. Eso mismo nos enseñó el Señor, nos dijo Jesucristo. Fíjate qué interesante, yo no vine para ser servido, sino vine para servir. Y por amor. Wow, interesante es esto. Ahora hemos visto la misión. Hemos visto, mis estimados hermanos, cuál es la misión entonces del servidor, del siervo. Ahora lo entendemos, que esa es la misión del siervo. En segundo lugar, veamos las características. Hemos visto lo que es el siervo. Hemos visto cuál es su misión. Ahora veamos cuáles son las características de un siervo, de un servidor. El servicio a Dios y a nuestro prójimo demanda de nosotros desarrollar características muy importantes a fin de hacerlo con excelencia, a fin de que lo hagamos con excelencia. ¿Cómo debemos servir a Dios y a nuestro prójimo? Con excelencia. La palabra excelencia significa lanzar más allá. ¿Qué significa eso? Que cuando servimos al Señor, hagamos un poco más de lo que el Señor nos manda. Que cuando se trata de servir a nuestro prójimo, hagamos más de lo que Él espera que nosotros hiciésemos por Él. Eso es hacer un servicio con excelencia. ¡Ah! Interesante. Servir a Dios con excelencia es hacer un poco más de lo que Él nos demanda. Porque cuando nosotros hagamos lo que Él nos dijera solamente, entonces digamos, siervos inútiles somos. Porque solamente lo que teníamos que hacer, eso hicimos. Pero cuando hagamos más de lo que Él nos mandó, cuando hagamos un poco más de lo que Él nos estableció, entonces seremos siervos, doulos, seremos esclavos, servidores, con excelencia a Dios. Cuando se trata de servir a los demás, hagamos un poco más de lo que nos está esperando que hagamos. Si te obligan a llevar una carga una milla, dijo el Señor, ve con el 2. Eso es servicio con excelencia. Al que te pide, dale. Si alguien te pide la túnica, ni siquiera la capa le niegues. Dásela. ¡Wow! Interesante esto, hermanos amados. Interesante. Estas son las características del servidor, del servicio. Estas están distribuidas en 2 grupos. Veámosla. El primer grupo está en relación con Dios. Cuando hablamos de las características del servicio en relación con Dios, nos daremos cuenta de algo muy importante en nuestras vidas. Y es que, mis estimados hermanos, cuando hablamos acerca de las características en relación con Dios, debemos entender que a Dios hay que servirlo primeramente con santidad. Efesios capítulo 1, versículo 3 al versículo 4 nos habla de ese servicio que debemos hacer, hermanos amados, hacia el Señor. Un servicio que debe de ir enfocado en la santidad. Un servicio que debe de ir enfocado, hermanos amados, en la plena dedicación al Señor. Es decir, la santidad es la separación que uno debe de tener ante todas las cosas para consagrarse al Señor. En Efesios capítulo 1, Mis estimados hermanos, veamos lo que dice la palabra del Señor en el versículo 4 en adelante. Versículo 3 al 4, perdón, dice así: Bendito sea el Dios y Padre de nuestro Señor Jesucristo, que nos bendijo con toda bendición espiritual en los lugares celestiales en Cristo, según nos escogió en Él antes de la fundación del mundo, para que fuésemos santos y sin mancha delante de Él. Este es el propósito por el cual Dios nos ha escogido, para que seamos santos y sin manchas delante de Él. Entonces, a Dios debemos servirlo primeramente con santidad, en la santidad que el Señor demanda. En segundo lugar, hay que servirlo con la llenura del Espíritu Santo. En Hechos capítulo 6, versículo 3, al momento de elegir a los servidores, a los diáconos, uno de los requisitos previos que antepuso los apóstoles fueron: estas personas que son elegidos para ser diáconos o servidores deben ser llenos del Espíritu de Dios y de sabiduría. Llenos del Espíritu Santo y de sabiduría. También deben estar llenos de sabiduría para ministrar. Deben ser sabios para ministrar. ¿Por qué se necesita la sabiduría para ministrar? El servidor debe ser muy sabio en el momento de ministrar delante del Señor. La Biblia dice en Primera de Corintios, mis estimados hermanos, capítulo 14, versículo 15, nos habla acerca de esa necesidad del servidor al usar su sabiduría al momento de la ministración. ¿Por qué razón? Cuando hablamos de los dones, el apóstol Pablo aconsejó y dijo: ¿Qué pues? Oraré con el espíritu, pero también oraré con el entendimiento. Cantaré con el espíritu, pero también cantaré también con el entendimiento. A Dios hay que servirlo no solamente con el espíritu, sino también con el entendimiento. Deben ser sabios al momento de adorar, al momento de honrar, al momento de orar, al momento de predicar. Deben ser muy sabios los servidores del Señor. También deben tener un espíritu de siervo. Ya leímos Mateo 20 del 25 al 28 que el Señor no vino para ser servido, sino para servir. Deben tener obediencia en el momento de servir. En 1 de Samuel 15, 22, Samuel le dijo a Saúl: ¿En qué se complace más el Señor, Saúl? ¿En que se sacrifiquen miles de carneros o en que se obedezca su palabra? Ciertamente el obedecer a Dios es mejor que los sacrificios, y prestar atención a su palabra es mejor que los holocaustos, Saúl. Interesante, mis estimados hermanos, lo que la palabra del Señor nos enseña.
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0: No temas, porque yo estoy contigo. No tengas miedo, porque yo soy tu Dios. Te fortaleceré y también te ayudaré. Te sustentaré con la diestra de mi justicia. Isaías 41:10. Pueblo de Dios, sigamos adelante. 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

Gracias al Señor, ahí estamos contentos, ¿verdad? Saludos a mis hermanos. Bueno, mi hermana Elsie no podrá venir este día. Sin embargo, saludamos a la patrocinadora anónima, nos dice, ¿verdad? De este programa. Así de que gracias al Señor, ¿verdad? Por esa bendición. Y bueno, ahí dice la hermana Elsie que vamos a programar una alabanza. Y luego, ¿verdad? Vamos a escuchar la palabra del Señor. Así de que gracias a Dios por esas bondades. Saludamos a la patrocinadora anónima de este programa y deseamos muchas bendiciones, ya que, bueno, Dios ha querido así, ¿verdad? En este día deseamos que el Señor siempre les bendiga al programa Camino al Cielo y que siempre el Señor le lleve de triunfo en triunfo. Y luego vamos a escuchar la palabra del Señor. Así que saludos a todos, hermanos, de una manera especial en esta hermosa hora.

Gracias al Señor en esta preciosa hora. Quiero compartir la palabra de nuestro Señor. Quiero en esta hora, hermanos amados, llegar hasta usted a través de esta palabra que edifica, la palabra de Dios que nos consuela, que nos edifica, que nos constriñe de una manera especial. Quiero que abra su Biblia en la carta a los Efesios. Vamos a abrir nuestras Biblias ahora en esta hora para compartir el mensaje de Dios para nuestras vidas. La carta del apóstol Pablo a los Efesios, en su capítulo 2, versículo 11 hasta el 22, dice la palabra del Señor de la manera siguiente: Por tanto, acordaos que en otro tiempo, vosotros los gentiles, en cuanto a la carne, erais llamado incircuncisión por la llamada circuncisión hecha con mano en la carne. En aquel tiempo estabais sin Cristo, alejados de la ciudadanía de Israel y ajenos a los pactos de la promesa, sin esperanza y sin Dios en el mundo. Pero ahora en Cristo Jesús, vosotros que en otro tiempo estabais lejos, habéis sido hechos cercanos por la sangre de Cristo, porque Él es nuestra paz, que de ambos pueblos hizo uno, derribando la pared intermedia de separación y aboliendo en su carne las enemistades, la ley de los mandamientos expresados en ordenanzas, y para crear en sí mismo de los dos un solo y nuevo hombre, haciendo la paz. Y mediante la cruz reconciliar con Dios a ambos en un solo cuerpo, matando en ella las enemistades. Y vino y anunció las buenas nuevas de paz a vosotros que estabais lejos y a los que estabais cercas, porque por medio de él los unos y los otros tenemos entrada por un mismo Espíritu al Padre. Así que ya no sois extranjeros ni advenedizos, sino conciudadanos de los santos y miembros de la familia de Dios, edificados sobre el fundamento de los apóstoles y profetas, siendo la principal piedra del ángulo Jesucristo mismo, en quien todo el edificio bien coordinado va creciendo para ser un templo santo en el Señor, en quien vosotros también sois juntamente edificados para morada de Dios en el Espíritu. Señor, te damos gracias en esta hora. Te rogamos que tu palabra edifique nuestras vidas y nuestros corazones. Por Cristo Jesús, gracias, Señor. Amén y amén. Beneficios del Calvario. Quiero hablarles en esta oportunidad acerca de los beneficios del Calvario. Mis estimados hermanos y amigos, hemos tomado nuestra lectura bíblica de esta oportunidad, de este día, para poder reflexionar y meditar en ella. La carta del apóstol Pablo escrita a la iglesia de Éfeso. Mis estimados hermanos, la carta del apóstol Pablo escrita a los hermanos de Éfeso. En el capítulo 2, desde el versículo 11 hasta el versículo 22,

estamos abarcando cada una de las del sacrificio completo que Jesucristo hizo por nosotros en la cruz. El Calvario nos recuerda la entrega de Cristo, la muerte de Cristo, el sufrimiento de Cristo. El Calvario nos ha beneficiado a nosotros de una manera maravillosa. Y hoy veremos a continuación en qué nos beneficia o cómo nos beneficia el Calvario. No se olvide que el apóstol Pablo está hablando a una nación gentil. Los efesios eran griegos. Eran griegos. Y no eran judíos. Y por ende estaban lejos de los beneficios de Dios. Según la ley de Moisés, según la ley mosaica, ellos estaban lejos de todo beneficio de Dios. La palabra gentil tiene relación con aquellas personas que no son parte del pueblo judío, del pueblo de Israel. Por cuanto, mis estimados hermanos, Dios había elegido a esta nación de Israel para mostrarle su compasión, sus grandezas, sus maravillas, y de eso poder hacer, mis estimados hermanos, un pregonero de justicia sobre la faz de la tierra de esa nación de Israel. Sin embargo, Israel no respondió al llamado del Señor. Y por ende, el mundo estaba hundido en el fracaso, en la miseria. A causa de eso vino Cristo. Y Cristo viene a padecer en el Calvario. Y ahora este Calvario de Cristo nos trae beneficio a nosotros. La palabra Calvario es una palabra, mis estimados hermanos, que tiene connotación también con Gólgota. La palabra Gólgota o también la palabra Calvario, mis estimados hermanos, tiene que ver con el lugar, el monte, mis estimados hermanos, donde fue clavado nuestro Señor Jesucristo. Se le conocía Gólgota o Calvario, cuyas palabras significa lugar de la calavera. Por cuanto dice la historia que los persas crucificaban allí en ese lugar, y cuando ellos crucificaban, según su orden, su ley, era prohibido bajar los cuerpos condenados a la cruz. Es decir, que los persas eran tan crueles que dejaban que ningún familiar se acercara para bajar los cuerpos de las personas que habían sido crucificadas en la cruz, hasta que se entraban en estado de descomposición, y algunas veces las aves carroñeras venían y devoraban las carnes descompuestas, dejando solamente la muy calavera en aquel lugar. Ese valle estaba lleno de calaveras, de huesos, y por eso se le conocía como Gólgota o Calvario, lugar de la calavera. Hay otra forma también de entender cómo este monte llegó a conocerse como el Calvario o el Gólgota, el lugar de la calavera. Dice también que vista este monte de una vista panorámica aérea, dice la historia que este monte, mis estimados hermanos, también tiene una forma de un cráneo humano cuando se mira aéreamente desde los cielos, desde el espacio. Pareciera en forma de un cráneo, de una calavera, y que por esa razón también se llama el monte de la calavera, el monte Calvario o el Gólgota. Lo cierto es que

0: Cuando hablamos del Calvario, estamos hablando de todo el sacrificio de Cristo hecho por nosotros en la cruz. Todo su sufrimiento, su muerte vicaria, que ahora nos ha traído beneficios. Bueno, la muerte de Cristo, el Calvario, nos ha traído muchos beneficios. Pero por falta de tiempo, solamente me voy a limitar a hablarles de tres beneficios del Calvario. Voy a hablarles acerca de tres beneficios maravillosos del Calvario que nos ha traído la muerte de Jesucristo a nosotros. Solamente me voy a limitar a basarme en nuestro texto leído para sacar por lo menos tres beneficios importantes que el Calvario trajo a nuestras vidas. En primer lugar, el Calvario nos acercó a Dios. Ese es el primer beneficio, mis estimados hermanos, que el Calvario ha traído a nuestra vida. El Calvario nos acercó a Dios. En el capítulo 2, verso 11 al 13, nos cuenta la condición en la que nosotros y todo ser humano vive sin Dios en este mundo. Por tanto, acordaos que en otro tiempo, vosotros los gentiles, en cuanto a la carne, erais llamados incircuncisión por la llamada circuncisión hecha con mano en la carne. La circuncisión fue el pacto que Dios le dio a Abraham para hacer selectivo a un pueblo sobre la faz de la tierra. Era la operación que se hacía a mano, mis estimados hermanos, una operación a mano. La palabra circuncisión significa cortar alrededor, y era una operación que se hacía a un niño varón a los 8 días de nacido. Ese corte que se hacía en su miembro genital a un niño a los 8 días de nacido, eso lo ponía como parte de un pueblo limpio. A eso se le conocía como la purificación o la limpieza en la carne. Entonces, mis estimados hermanos, vemos aquí claramente en este pasaje bíblico que nosotros los gentiles, los que no éramos parte del pueblo de Israel, éramos llamados incircuncisos, significa inmundos, impuros, pecadores, todo aquello denigrante que se puede cruzar por la mente de una persona. Así estábamos por la llamada circuncisión, por esta promesa o este pacto que Dios le había dado a Abraham. Pero mire la condición en la que vivíamos. En aquel tiempo estabais sin Cristo, número uno, alejados de la ciudadanía de Israel, dos, y ajenos de los pactos de la promesa, tres, sin esperanza, cuatro, y sin Dios en el mundo. El apóstol Pablo enumera 5 aspectos, hermanos, importantes que nosotros teníamos cuando estábamos alejados de Dios. Dice el apóstol Pablo que en ese tiempo estábamos, fíjese cómo estábamos sin Cristo. Es decir, estábamos tan amoladitos, hermanos, estábamos tan amolados que no teníamos a Cristo en nuestro corazón. Alejados de la ciudadanía de Israel. En otras palabras, la Biblia, las promesas, no eran para nosotros, no éramos parte del pueblo de Dios, no, ni siquiera soñábamos por ser parte del pueblo de Dios, ajenos de los pactos de las promesas. Todas las promesas de Dios no eran para nosotros, era para el pueblo de Israel. Nosotros éramos ajenos de estos pactos de las promesas. Es decir, nada teníamos que ver con las promesas de Dios. Dice la Biblia, sin esperanza y sin Dios en el mundo. Estábamos totalmente amolados, hermanos, amoladitos estábamos. Sin Dios, sin esperanza. No había la más mínima esperanza en nosotros de una salvación. Estábamos destinados a una eterna condenación. Por cuanto el pecado nos puso en una situación tan deplorante, mis estimados hermanos, que nos dejó sin esperanza, nos dejó sin Cristo, nos dejó sin promesa, nos dejó sin nada. Mis estimados hermanos, no había absolutamente nada que se pudiese hacer humanamente por nosotros ya, por cuanto el pecado nos, hermanos amados, nos agarró de esta manera tan, pero tan, hermanos amados, arruinados, que nuestra condición era de muerte. En el capítulo 2, verso 1 de la carta a los Efesios, Pablo habla acerca de eso diciendo: y Él os dio vida a vosotros cuando estabais muertos en vuestros delitos y en vuestros pecados. Así estábamos nosotros en esta condición de muerte espiritual. Vivíamos sin Dios y sin esperanza. Ahora, mis estimados hermanos, gracias a Dios que apareció el Calvario. Gracias a Dios que apareció el sacrificio de Cristo. Y este sacrificio de Cristo hizo toda la diferencia en nuestra vida. Dice el versículo 13: pero ahora en Cristo Jesús. Ahora esta palabra pero hace una transición, hace un cambio maravilloso y sobresaliente en la vida de cada uno de nosotros. Pero ahora en Cristo Jesús, vosotros que en otro tiempo estabais lejos, habéis sido hechos cercanos por la sangre de Cristo Jesús. Dice que el sacrificio de Cristo, el Calvario, nos acercó a Dios. Ahora debemos entender que la muerte de Cristo, la sangre de Cristo, ha hecho la diferencia completa en nuestras vidas. Si ahora estamos cerca de Dios, fíjense cómo nos ha dejado el Calvario, nos ha dejado cerca de Dios. ¿Y sabe cuáles son los beneficios de estar cerca de Dios? Es que Él nos oye, es que Él nos ve, es que Él está atento a nosotros, es que Él nos cuida, es que Él nos provee. Oh, hermano, el Calvario nos ha beneficiado en todos los aspectos, en todas las áreas. Cuando alguien está cerca, hermano, no solamente hay un cuidado personal, sino que hay provisión personal, hay atención personalizada. Oh, mira qué maravilloso. Esos son los privilegios que ahora tenemos, porque gracias al Calvario, ahora nos acercó a Dios, estando lejos, lejos, hermano. Y cuando estábamos lejos, no podíamos ser escuchados por el Señor, no podíamos, mis estimados hermanos, tener los beneficios de Dios que ahora tenemos, porque ahora estamos cerca. Ahora estamos cerca, y esto se lo debemos al Calvario, a la cruz, a Jesucristo, que puso su vida en propiciación por la nuestra. Dicho de otra manera, que ahora, gracias al Calvario, gracias a Jesucristo, gracias, hermanos amados, al Señor Jesús, ahora nosotros hemos sido acercados, fuimos hechos cercanos a Dios, hermanos amados. Ahora estamos tan cerca, ahora estamos cerca de Dios. Alabado sea su nombre. Ya no estamos lejos, ahora estamos cerca de Dios. Ahora estamos cerca de Dios. Y esto lo logró Cristo. Cristo nos acercó a Dios mediante su sangre, mediante su gracia, mediante el sacrificio que Él hizo por nosotros en la cruz del Calvario. Nos acercó a Dios. Y esto deberíamos de sentirnos alegres, agradecidos con el Señor, porque el Calvario nos acercó a Dios, hermanos. Nos acercó. Oh, bendito sea nuestro Señor y Salvador Jesucristo para siempre, porque Él ha hecho completamente la diferencia acercándonos a Dios. En segundo lugar, el Calvario nos hizo aceptos a Dios. Fíjese, lo primero que hizo el Calvario es que nos acercó a Dios. Pero en segundo lugar, nos ha hecho aceptos a Dios, que esto es muy diferente. Una cosa es que usted esté cerca de alguien, y otra cosa es que ese alguien que está cerca de usted le agrade. Fíjese bien. Una cosa es que el Señor Jesucristo nos haya acercado a Dios, y otra cosa es que le agrademos a Dios. Otra cosa es que le agrademos a Dios. ¿Qué hubiese pasado si nosotros nos hubiésemos acercado a Dios, no a través del sacrificio de Cristo, sino a través de nuestros propios medios? Déjeme decirle que lo que hubiésemos obtenido de parte de Dios hubiese sido rechazo, ¿ve? Rechazo, desprecio, condenación y muerte. Pero ahora el Calvario hizo toda la diferencia. ¿Por qué razón? ¿Por qué razón? Hermanos amados, vea lo que dice el versículo 14 y al versículo 18. Del 14 al 18 dice así: porque Él es nuestra paz. Fíjese, Cristo es nuestra paz. Ahora, por eso dice la Biblia, hermanos amados, en Romanos capítulo 5, versículo 1, justificados pues por la fe, tenemos paz para con Dios por medio de nuestro Señor Jesucristo. Fíjense qué interesante es esto. Justificados pues por la fe, tenemos paz para con Dios por medio de nuestro Señor Jesucristo. Ahora, entonces la diferencia la ha hecho Jesucristo muriendo por usted y por mí en la cruz del Calvario. Al morir por mí y por usted, ahora nosotros somos aceptos delante del Señor, porque Él es nuestra paz. Hablando de Cristo, que de ambos pueblos, es decir, hizo uno, Israel y el pueblo gentil, derribando la pared intermedia de separación. Había una pared intermedia de separación, y esa pared se llamaban los ritos y las ceremonias. La circuncisión, el día sábado, la ley, los animales limpios, los inmundos. Dice el versículo 15, aboliendo en su carne las enemistades, la ley de los mandamientos expresados en ordenanzas, para crear en sí mismo de los dos un solo y nuevo hombre, haciendo la paz. Mire, Él ha hecho la paz para con Dios, creando un solo pueblo. Para el Señor ya no es ni Israel, ni el gentilicio, ni los griegos. Ahora para el Señor somos la iglesia de Cristo Jesús. La iglesia que Él ha redimido, que Él ha comprado. Versículo 16 dice: y mediante la cruz, reconciliar con Dios a ambos en un solo cuerpo, matando en ella las enemistades. Vaya que ahora ya no es por las ceremonias, ahora ya no es por los ritos, vaya que ahora ya no es, hermano, por la circuncisión, ahora ya no es porque guardes el sábado, o que comas esto o no lo comas. Ahora es por la cruz, dice Pablo. Es por la cruz, es decir, por el Calvario, por la muerte expiatoria, por la muerte vicaria. Es por el sacrificio de Jesucristo que ha hecho totalmente la diferencia. Hermanos, ahora somos hechos aceptos delante de Dios. Somos hechos aceptos delante de Dios. No, mis estimados hermanos, por nuestros propios méritos. Déjeme decirle que si ahora somos gratos delante de Dios, es a través de Cristo. Por eso es que el Señor Jesucristo recomendó y dijo: cualquiera cosa que pidan al Padre, pidan en mi nombre. No se atrevan a pedir en su nombre propio. No lleguen al Padre a través de otra persona. Por eso es que es un error, craso error, que las personas cometen, mis estimados hermanos, de llegar a Dios a través de otros medios. Llámese este apóstol, llámese este profeta, llámese este líder de una congregación. No se puede. El Padre no reconoce a ningún otro, ni a Pedro, ni a Pablo, ni a Juan, ni a María, ni a Juana, ni a Juan el Bautista, ni a Moisés, ni a Elías. No lo reconoce a nadie, hermanos amados, como mediador, sino a Jesucristo. Y él lo dejó bien claro en el monte de la transfiguración. En el monte de la transfiguración, dice la Biblia que él se agarró a Juan, a Jacobo y a Pedro y se los llevó al monte de la transfiguración. Y estando en el monte, se transfiguró, se transformó. Es decir, que su cabello se volvió blanco como el sol, resplandeció como el sol su cabello, su cabeza, su rostro y su túnica. Se volvió blanca como la nieve, un blanco resplandeciente. Y apareció Moisés y Elías ahí. Mire qué importante. Aparece Moisés y Elías. Ahora, ¿por qué razón aparece Moisés y Elías en ese lugar? Y hay una voz que desde el cielo dice: este es mi hijo amado, en el cual yo tengo complacencia, mi alma se complace en él. Señalando a Jesucristo, no a Elías, no a Moisés. Fíjense que Elías y Moisés son hijos de Dios, son siervos de Dios, son hijos de Dios. Entonces, pero Dios no dice: estos son mis hijos. No, no dice eso. Estos son mis hijos amados, óiganlos. ¿Ah? No, no dice eso. No, sino que dice: este, y ese es singular, este es singular, este es mi hijo amado, singular, en él, singular, tengo, singular, complacencia. ¿Ves? En él tengo complacencia. Todo esto es singular. Ahora, ¿por qué Moisés y Elías? Le explico. Moisés y Elías aparecen en el monte de la transfiguración porque son las dos figuras representativas más importantes, mis estimados hermanos, en la tradición judía. Cuando hablo de las figuras representativas, estoy hablando, mis estimados hermanos, que Moisés representa la ley. Moisés es la ley. Pero Elías representa a los profetas. En otras palabras, en el monte de la transfiguración apareció la ley, los profetas. La ley y los profetas. Fíjense qué cuadro más maravilloso. La ley, Moisés. Los profetas, Elías. Al centro estaba Cristo. ¿Y a quién representa Cristo? Pues Cristo representa la gracia, la fe. Alabado sea el nombre del Señor. Cristo es la gracia, es la fe. Y el Señor señala a Jesucristo. Dios señala a Jesucristo, ignorando la ley, ignorando los profetas y señalándose a Cristo. Dice: este es mi hijo amado, en el cual tengo complacencia. Por eso dice nuestro texto, dice la Biblia en el versículo 15: aboliendo en su carne las enemistades, la ley de los mandamientos expresados en ordenanza, y para crear en sí mismo de los dos un solo y nuevo hombre, haciendo la paz, y mediante la cruz, vaya, ya no es por los profetas, ya no es por la ley, ahora es mediante la cruz, mediante el sacrificio, mediante el Calvario, mediante lo que Jesucristo ha hecho por nosotros, por usted, por mí, en la cruz del Calvario. Oh, gloria a Dios para siempre, hermano. Oh, gloria a Dios, porque el Calvario ha hecho la diferencia, porque la cruz ha hecho la diferencia. Porque Cristo ha hecho la diferencia. Y mediante la cruz, reconciliar con Dios a ambos en un solo cuerpo, matando las enemistades. ¿Cómo se salva hoy Israel? Mediante el Calvario, ya no mediante los ritos, ya no mediante las ceremonias, ya no mediante la circuncisión. Ahora es mediante la fe en el Calvario, en el sacrificio de Cristo. ¿Cómo nos salvamos los gentiles? Mediante la fe en Cristo Jesús. Wow, esto es interesante, esto es profundo. Mira, yo pudiese detenerme aquí en este punto y pasar hablando más de una hora solamente de esto, porque esto es profundo. Pero el tiempo no me da para más y tengo que correr porque tengo otro punto más que desarrollar en este mensaje. Fíjate qué interesante es esto, hermano. Qué interesante es saber y entender que ahora el sacrificio de Jesucristo, el Calvario, no solamente nos acercó a Dios, sino que nos hizo aceptos. Porque una cosa es que nos acerque. Una cosa es que alguien nos presente a alguien y diga, mira, te presento a mi amigo, este es un gran amigo mío, te lo presento. Y otra cosa es que te caiga bien. Fíjate. Una cosa es que te lo presente y otra cosa es que te caiga bien, que te agrade. ¿Ve? Porque el hecho que te agrade a tu amigo no significa que te va a agradar a ti también. Pero ahora Jesucristo, a través de su sangre, hizo un milagro maravilloso. Hizo un beneficio en favor nuestro. Y es que hizo que le agradáramos al Padre. Tremendo está esto. Hizo que le agradáramos al Padre. Ahora el Padre nos mira con agrado. Dios nos mira con aceptación. ¿Y sabe por qué? Porque hemos pasado o hemos llegado a Él a través del Calvario, a través de la cruz, a través del sacrificio hecho por nosotros en la cruz del Calvario. De no haber sido de esta manera, usted y yo estuviésemos lejos de Dios, lejos del Señor, desagradados, desagradando a Dios. ¿Ve? Así estuviésemos en esta condición. En tercer y último lugar, quiero ir rápido porque el tiempo no me da para más. El Calvario nos hizo familias de Dios. Fíjate, el Calvario nos hizo familia de Dios. Familia de Dios. ¿Qué significa esto? Ahora no somos extraños delante de Dios. Fíjense bien. No solamente nos acercó. Ahora por el Calvario somos aceptables delante de Dios. Aceptos, agradables, gratos delante de Dios. Pero no solamente gratos, sino que ahora el Calvario nos ha hecho familia de Dios. Ah, esto está maravilloso, hermano. Porque ahora somos familia de Dios. Y ahora como familia, no solamente estamos cerca de Él, ni le somos agradables solamente, sino que ahora tenemos los beneficios, un parentesco con Dios. El versículo 19 hasta el versículo 22 dice, así que ya no sois extranjeros ni advenedizos. Ya no somos extraños, ya no somos extranjeros, ni somos advenedizos, sino que somos conciudadanos de los santos y miembros de la familia de Dios. Oiga lo que somos, miembros de la familia de Dios, edificados sobre el fundamento de los apóstoles y profetas, siendo la principal piedra del ángulo Jesucristo mismo, en quien todo el edificio coordinado va creciendo para ser un templo santo en el Señor, en quien vosotros también sois justificados, juntamente edificados para morada de Dios en el Espíritu. Hermanos, el Calvario ahora nos ha hecho que no seamos extraños delante de Dios, sino que somos familia. ¿Cuál es nuestro parentesco que tenemos con el Señor? ¿Cuál es ese parentesco que tenemos con Dios? Hermanos amados, a través del sacrificio, a través de la cruz, a través del Calvario. Bueno, ¿quiere saber usted cuál es el parentesco? Lea Primera de Juan, capítulo 3, versículo 1. La Biblia nos dice en Primera de Juan, capítulo 3, versículo 1. Mirad cuál amor nos ha dado el Padre, que seamos llamados los hijos de Dios. Por eso el mundo ya no nos conoce, porque no le conoció a Él. Miren cuánto amor nos ha dado el Padre, para que seamos llamados hijos de Dios. Hijos de Dios. ¿Cuál es el parentesco que hay entre Dios y usted? Ahora, a través del Calvario, a través de Cristo, a través del sacrificio, Dios es su Padre y usted es su hijo, usted es su hija. Y como hijos, ahora tenemos beneficios. Ahora, mis estimados hermanos, tenemos, mis estimados, beneficios maravillosos. Gracias al Calvario, gracias a lo que Jesucristo hizo por nosotros en la cruz del Calvario. Claro que sí, mis estimados, claro que sí. Fíjate que ahora somos familia de Dios. Ahora ya no somos extraños delante de Dios. Y como familia de Dios, ahora tenemos los beneficios que tiene una familia. ¿Cuáles son los beneficios que tiene un hijo o recibe un hijo de su padre? Son muchos. Solo piense por un momento cuánto beneficio tiene un hijo de un padre. ¿Cuánto beneficio tiene un hijo de un padre? Mayormente si este padre lo tiene todo, todo lo que el hijo necesita. ¿Cuánto beneficio tendrá el hijo del padre? Pues mira, déjame decirte ahora que el padre que nosotros tenemos, no le falta nada. Él tiene todo lo que nosotros necesitamos. Sí, Señor. Ahora tenemos a un Padre amoroso que lo tiene todo y que no nos niega nada. Fíjate lo que dice la Biblia. La Biblia nos dice, hermanos amados, la Biblia nos dice, mis estimados, hablando acerca de esto, de los beneficios. De los beneficios, hermanos amados, obtenidos de parte del Señor en Romanos, capítulo 8, versículo 32. Dice que el que no escatimó ni a su propio Hijo, sino que lo entregó por todos nosotros, ¿cómo no nos dará también con Él todas las cosas? Wow, hermano, fíjate, en otras palabras, Él antepuso su amor por nosotros. Es decir, que el amor que nos tuvo lo puso antes que el amor que tenía por su Hijo Jesús. El que no escatimó ni a su propio Hijo, no estimó esfuerzo, no lo pensó para darlo, sino que lo entregó por todos nosotros, por amor. Pablo hace esta pregunta y dice, ¿cómo no nos dará también con Él todas las cosas? Si siendo pecadores dio lo más valioso que Él tenía por nosotros, a su Hijo. Imagínate ahora que estamos reconciliados con Él. Si siendo enemigos nos salvó, dio a su Hijo por amor a nosotros. Imagínate ahora que somos sus hijos. ¿Qué cosa no nos dará? Alabado sea el nombre del Señor. ¿Qué cosa no nos dará ahora que somos sus hijos? Porque ya no somos extraños ni advenedizos. Ahora somos conciudadanos de los santos. Ahora somos familia de Dios. Ahora somos familia de Dios, hermanos. Y como familia de Dios, ahora podemos expresar nuestra satisfacción. Ahora podemos, hermanos amados, mostrar nuestro agradecimiento, expresar nuestra gratitud. Nuestra gratitud para con Dios, por cuanto Él antepuso el amor que tenía por nosotros. Aleluya. Fíjate, hermanos amados, que el amor de Dios es un amor sacrificado. Claro que sí. ¿Cómo no nos dará con Él todas las cosas ahora que somos sus hijos? Además, Juan dice, amados, ahora somos hijos de Dios. Y aún no se ha manifestado lo que en verdad tenemos que ser. La Biblia dice también en el Evangelio de Juan, capítulo 1, a los suyos vino, mas los suyos no le recibieron. Pero a todos aquellos que le recibieron, a los que creen en su nombre, les ha dado el poder, la potestad, la autoridad de ser llamados hijos de Dios. Ahora somos hijos de Dios. Ahora, ¿cuál es nuestro parentesco? Cuando alguien le pregunte a usted, ¿cuál es su parentesco que usted tiene con Dios? Él es mi padre y yo soy su hijo. ¿Y eso cómo pasó? ¿Por qué? ¿Por qué cree que Dios puede ser su padre y usted su hijo? Bueno, porque este es uno de los beneficios que trajo Jesucristo en el Calvario hacia mi vida. No se olvide de estos tres puntos importantes de este sermón. Los beneficios del Calvario son: es que el Calvario nos acercó a Dios. Ahora estamos cerca de Dios cuando antes estábamos lejos, sin esperanzas, sin Dios, sin Cristo, sin ciudadanía, sin ley de Dios. Él nos acercó a Dios. Pero también al acercarnos, nos hizo aceptos a Dios, agradables a Dios. Nos hizo que le cayéramos bien a Dios, que le agradáramos a Dios. Fíjate, esos son los beneficios del Calvario. Nos acercó a Dios, nos hizo aceptos a Dios. Y en tercer lugar, el Calvario nos hizo familia de Dios. Ahora somos familia de Dios. Somos sus hijos. Y como hijos, ahora gozamos de los beneficios maravillosos, de los beneficios preciosos que obtenemos al ser llamados hijos de Dios. Pero estos beneficios están abiertos también para usted que me está escuchando, para usted que me oye en esta oportunidad. Déjeme decirle que este beneficio no es solamente para nosotros que ya disfrutamos de los beneficios del Calvario. Todavía están en vigencia y usted puede ser uno de los beneficiados del Calvario solamente recibiendo por fe el don de la salvación, abriendo su corazón para Jesús y pidiéndole a Él que le salve y que le perdone. Quiere hacerlo en esta hora, porque hoy es un buen día para entregarse a Cristo. Quiere hacerlo. Permítame hacer esta oración audiblemente. Repítala en su corazón. Si por primera vez usted quiere entregar su vida a Jesús, o habiendo entregado su vida a Jesús, volvió atrás y quisiera reconciliarse, hoy es un buen momento para hacerlo. Si quiere hacerlo, hoy en este momento quiero orar por usted. Quiero pedirle a Dios, llevarlo a Dios, llevarlo ante el Calvario, para que la sangre de Cristo hoy le salve y lo perdone. ¿Quiere hacerlo? Repite esta oración conmigo. Señor Jesús, yo reconozco que soy pecador. Sé que moriste en la cruz del Calvario por mis pecados y que resucitaste al tercer día. Me arrepiento, Señor. Creo en ti y te recibo hoy como mi único y suficiente Salvador. Gracias, Jesús, por morir por mí en la cruz del Calvario. Ahora tú eres mi Padre, Señor, y yo soy tu Hijo, por Cristo Jesús nuestro Señor.
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0: hermanos y amigos, damos gracias al Señor Jesucristo por otro día más que el Señor los permite la vida y también la oportunidad de estar aquí en cabina de Radio Vida para llegar hasta la intimidad de cada uno de sus hogares. Les saludo en esta mañana. Se me desconectó. No me suena. Les saludo a su amiga y hermana Morena Campos de Cruz y es para mí siempre un privilegio el poderles saludar en esta mañana, gloria al Señor, así que bendecimos la vida de cada uno de ustedes en esta hora, que el Señor derrame muchas bendiciones allí a su vida, mi amado hermano, hermana, gloria al Señor, en esta hora damos gracias al Señor porque vamos a dar inicio a lo que es este precioso programa, hemos venido unos minutos quizás pasadita la hora, verdad, gloria al Señor, pero lo importante es que ya estamos aquí en cabina de Radio Vida, verdad, gloria al Señor, para poder pasar este precioso programa con ayuda de nuestro Señor y Salvador Jesucristo. Así saludo de una manera muy especial a mi hermano patrocinador, mi hermano Fernando, que el Señor me le bendiga grande y poderosamente allí donde usted se encuentre, siervo, que el Señor derrame muchas bendiciones a su vida, a la vida de su familia, a la vida de sus hijos, a la vida de su esposa, que el Señor sea siempre bendiciendo sus vidas y así a toda esa linda audiencia, gloria al Señor, que ya están allí conectados, ¿verdad? Aquí en el mercado municipal, que el Señor me le bendiga grande y poderosamente a toda esa linda gente, ¿verdad? Gloria al Señor, que ya están ahí en sus trabajos, en sus negocios, que el Señor derrame muchas bendiciones allí para su vida, gloria al Señor. Vamos a dar inicio leyendo un precioso salmo en esta preciosa mañana, vamos a leer el Salmo 100 y lo vamos a leer bajo la dirección del Padre, del Hijo y del Espíritu Santo y nos dice la palabra del Señor, cantad alegres a Dios, habitantes de toda la tierra, servid a Jehová con alegría, venid ante su presencia con regocijo, reconoced que Jehová es Dios, Él nos hizo y no nosotros, a nosotros mismos, pueblo suyo somos y ovejas de su prado, entrad por sus puertas con acción de gracia, con sus atrios, con alabanza, alabad y bendecid su nombre, porque Él es bueno y para siempre su misericordia y su verdad por todas las generaciones. Gloria al Señor. Damos gracias al Señor, hemos leído este precioso salmo, vamos a venir orándole al Señor, sea el Señor, ¿verdad?, bendiciéndonos en esta hora de programación, así que bendiciones a cada uno de ustedes, también quiero saludar de una manera muy especial a mi hermanita Anaelia Celis Alvarado, ella pues nos va a estar patrocinando lo que es el mes de agosto, bendecimos allí también a mi hermana Ana Celis Alvarado, ¿verdad?, hasta allí en el estado de Virginia, que nos va a estar patrocinando el mes de agosto, y bendiciones a mi hermano Fernando, bendiciones a mi hermana Teresita Pedraza y a todos esos hermanos y hermanitas, gloria al Señor, que han aportado siempre un granito de arena para lo que es este programa. Les saludamos allí en el nombre del Señor. Vamos a orar al Señor, luego vamos a quedar allí complaciendo algunas alabanzas que usted pues quiera que le complazcamos. Vamos a depositar en las manos de nuestro Dios lo que es este programa, gloria al Señor. Vamos a orar, ¿verdad? Gloria al Señor. Si usted tiene ahí alguna necesidad, pues como dice la palabra del Señor, orando unos por los otros, gloria al Señor. Sabemos que muchas veces pasamos dificultades en nuestras vidas, en nuestra salud, ¿verdad? Pero Dios es fiel siempre para ayudar. Pues creí que no iba a estar este día, hermanos, aquí en cabina de radio porque, bueno, la verdad he estado muy mal de salud, ¿verdad? Gloria al Señor, pero gracias a la misericordia de Dios que aquí estoy, ¿verdad? Para poder pasar el programa con ayuda de Él lo vamos a hacer. Quiero decirle que he estado, bueno, muy mal de salud, mis amados hermanos. Tengo ya casi 8 días de estar, pues, con un problema allí, ¿verdad?, en mi cuerpo, pero sabemos que Dios es el único que nos ayuda, mis amados hermanos, y con Él, pues, y con Él seguimos allí adelante, ¿verdad?, porque sin Él nada somos. Vamos a orar, allí mi hermana Blanquita va a estar contestando ahorita la llamadita, ¿verdad?, porque yo voy a entrar en lo que es en la hora de oración, en esta hora, y le vamos a decir al Señor, Padre nuestro que estás en los cielos, santificado sea su nombre, en esta mañana, poderoso Dios, venimos delante de su divina presencia, Señor, primeramente, Dios mío, dándole gracias por la vida, dándole gracias, Dios amado, por la oportunidad que nos da, Dios mío, un día más, de poder contemplar, Dios mío, la hermosura, Señor, de un día más de vida, Padre Santo, en esta hora, Padre Santo, le doy gracias por la vida, por la salud, le doy gracias por mi familia, por mis hijas, por mi hijo, por mi esposo, y le doy gracias, Señor, por esa linda audiencia que está también escuchando lo que es la radio, poderoso Dios. Ahora, Padre Santo, pongo este programa en sus manos, Rey de Gloria, sea usted tomando el control y el cuidado de todo lo que vamos a hacer en esta mañana, Padre mío. Ahora, Padre Santo, bendice la vida de tu sierva, de tu siervo, Dios amado. En esta hora, Padre Santo, bendice la vida de mi hermano Fernando, Dios de los cielos, la vida de tu siervo, Señor, que está patrocinando, Padre de los cielos, derrama bendiciones sobre su vida, Padre amado. Bendice su familia, bendice sus hijos, Dios de gloria. Oh Espíritu Santo, bendice, Señor, a cada uno de mis hermanos, mi hermana Teresita Pedraza, Dios amado, derrama bendiciones sobre la vida de tu sierva, la vida de mi hermana Nacely Alvarado, Dios mío, le clamo por tu sierva también en esta hora, y así por todos los que están, Señor, escuchando la radio, a través de Señal Abierta, a través de la plataforma de Radio Vida, de la página, Dios amado de gloria, bendice allá cualquier hermano en cualquier estado que esté mi hermano allá en el extranjero, Dios mío, bendice su vida, poderoso Dios. Padre, le doy gracias porque me dio la oportunidad de estar aquí en cabina, Padre. Pensé que quizás no iba a poder estar, Padre amado, pero sé que tú me has ayudado para que pueda estar en esta mañana, Padre, para bendecir, para exaltar su nombre, Dios amado. Bendice la vida de mi hermana Santillo, Señor, ahí en el mercado, Padre Santo, la vida de mi hermana Orbe, Dios amado, derrama bendiciones sobre su vida, la vida de mi hermana Maribel, Dios mío de gloria, bendice allí, Dios mío, a tu sierva, Señor, en esta hora, poderoso Dios, bendice la vida de mi hermana Concepción, Señor de Alejo, Padre, que está allí conectada también, derrama bendiciones sobre su vida, le damos gracias en esta mañana, gracias Padre, gracias Hijo y gracias Espíritu Santo, amén. Gloria al Señor. Hemos orado, hermanos, esta mañana para dar inicio a lo que es este programa. Ya tenemos lo que es las 9:15. Gloria al Señor. En esta mañana vamos a sacar algunas llamaditas. Ahí creo que hay una llamada de Messenger, mi hermana. Gloria al Señor. Vamos a ahí que mi hermana pues vea la llamadita. Gloria al Señor. Amén. Bueno, no podemos ahorita, hermano, no podemos contestar ahí esa llamadita de Messenger. Gloria al Señor. Le invitamos ahí que pueda, verdad, llamarlos allí a través de del Gloria al Señor del 2613-4164 o del 7106-9417. Gloria al Señor, aleluya. Así que bueno, repórtese mi hermana, mi hermano en esta mañana. Gloria al Señor, queremos complacer así rápidamente algunas alabanzas porque aquí el tiempo, hermano, gloria al Señor, se nos va ligero y más que venimos unos minutos tarditos, verdad, gloria al Señor, y el tiempo es apremiante aquí en la radio, verdad, gloria al Señor, aleluya. Así que 2613-4164, línea de Radio Vida, para que usted pueda ahí solicitar su alabanza que quiera, que en esta mañana le complazcamos. O también nos puede dejar el mensajito al 7106-9417, línea de Radio Vida, para que usted ahí pueda comunicarse en esta mañana. Así que bendiciones a todos, ¿verdad? Gloria al Señor en esta mañana. ¿Tenemos algunas alabanzas, hermanita? Sí, tiene un mensajito. Amén. Adelante, mi hermana.
1: Amén, hermana Morena. Tiene un mensajito por acá y dice de la siguiente manera: bendiciones, hermanos, ahí en cabina de Radio Vida, un saludo desde el mercado municipal. Por favor, complázcame con alabanza que se denomina Él viene, o yo sé que Él viene de Joel Ruano. Por favor, bendiciones, saludos a la audiencia en el mercado, en la ciudad de Berlín. Gracias, hermano René Mercado.
0: Amén. Bueno, bendiciones allí para mi hermano, ¿verdad? En esta mañana le saludamos, siervo, también que sea el Señor bendiciendo allí su vida en su negocio, ¿verdad? Gloria al Señor.
2: Hola, buenos días, bendiciones, hermana. Lo estamos llamando de aquí de Honduras. Quiero que me complazca con una alabanza. Las puertas de la iglesia. Gracias, hermanita. Saludos para usted y para su familia.
0: Amén. Bendiciones a ella, mi hermanita, que se estaba reportando desde Honduras. Mire qué linda esa audiencia, ¿verdad? Desde Honduras. Así que bendiciones, sierva, para usted y para toda su familia. Gloria al Señor. Bendiciones a ella, mi hermana Arely de Araujo, también en esta mañana ya se nos está conectando a la bendición. Bendiciones, sierva, en esta mañana les saludamos a usted también. Bueno, vamos a quedar ya complaciendo estas alabanzas. Gloria al Señor. Allí decirle a mi hermano patrocinador, no se ha reportado, ¿verdad, mi hermana? Si se nos está escuchando, ¿verdad?, mi hermano Fernando, y quiere alguna alabanza en especial, pues allí se puede reportar y con mucho gusto le estaremos allí complaciendo con esa alabanza. Vamos a quedar ya con estas alabanzas para que usted las pueda disfrutar en esta mañana, sabiendo que son para glorificar el nombre del Señor Jesucristo.
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0: Gloria al Señor. Bueno, damos gracias al Señor, hermano. Ya hemos complacido estas preciosas alabanzas, esperando que, bueno, usted se haya gozado, ¿verdad?, con estas alabanzas. Que el Señor me le derrame muchas bendiciones ahí a cada uno de ustedes. Gloria al Señor. Bendiciones ahí para mi hermana Arely de Aranjo. Dice, Dios me les bendiga, mis hermanitas preciosas. Un saludo muy especial de Tecojutepec. Qué bueno, bendiciones para usted, mi amada hermana. Que el Señor, pues, me le bendiga también grande y poderosamente su vida, mi amada hermana. Y también, bueno, vamos a estar orando, ¿verdad?, allí por su necesidad, mi amada hermana. Gloria al Señor. Así que, bueno, bendecimos la vida de cada uno de mis hermanos, mis hermanas en esta mañana, ¿verdad? Gloria al Señor. Que el Señor, pues, siempre sea bendiciendo sus vidas, mis amados hermanos. Gloria al Señor. Vamos, hermanos, a predicar lo que es la palabra del Señor. Luego vamos a venir orando. Si usted quiere allí, ¿verdad?, que oremos por su necesidad, pues, puede hacernos dejar allí un mensajito, ¿verdad?, o puede llamarnos también para que mi hermana ahí tome nota, ¿verdad?, gloria al Señor, de su petición. Así que bendecimos a toda esa linda audiencia en diferentes lugares, ¿verdad?, donde usted se encuentra. Que el Señor, pues, me le derrame muchas bendiciones, mis amados hermanos, en esta hora. Que el Señor Jesucristo, pues, es el único, el que nos da la fuerza, nos da siempre esa fuerza para que podamos siempre seguir adelante, mis amados hermanos. Dios bendiga la vida de cada uno, ¿verdad? Mis hijas, en esta hora les saludo de una manera muy especial también. Allá donde se encuentra mi hijita Andrea, ¿verdad? Que el Señor me le derrame muchas bendiciones a su vida. Hija, que el Señor te cuide y te proteja siempre. Así también saludo a Evelyn, ¿verdad? Está en su hogar con sus niños. Que el Señor me le bendiga. La vida de mi hijo también, ¿verdad? Es bueno que ha estado de vacaciones durante un mes, ¿verdad? Gloria al Señor, porque terminó ciclo, pero ya luego, pues, se terminaron esas vacaciones y ya la otra semana, pues, entra nuevamente a lo que es a la universidad. Así es que el Señor siempre sea bendiciendo allí mi familia, mi esposo, ¿verdad? Que el Señor me le bendiga. Bueno, él se ha quedado en este momento ahí en el mercado, ¿verdad? Gloria al Señor. Así que bendecimos también a todas mis hermanitas allí, ¿verdad? Vecinas de donde estamos juntas ahí en el mercado. Que el Señor, pues, siempre venga bendiciendo allí sus vidas, ¿verdad? Gloria al Señor. Así que, hermanos, vamos a predicar. Dios bendiga a mi hermanita Anaelia también, ¿verdad? Vamos a estar orando al final del programa, al final de hermanos, ya para terminar, vamos a estar llevando lo que es la oración. Gloria al Señor. Vamos a predicar porque también hay necesidad de lo que es la palabra del Señor, ¿verdad? Gloria al Señor. Así que bendiciones a mi hermanita Anaceli Alvarado, ¿verdad?, que nos va a estar patrocinando lo que es el mes de agosto. Así que, bueno, ahí está, ¿verdad?, septiembre, octubre, noviembre, diciembre, ¿verdad?, ahí están esos meses para que, si usted quiere ir, pues, pagar un programa o el mes, ¿verdad?, ahí está, ¿verdad? Así que bendiciones también a todos mis hermanos de la iglesia El Fin Viene, que el Señor, pues, me le bendiga grande y poderosamente a cada uno de mis hermanos en esta mañana. A mi hermano pastor, que el Señor derrame muchas bendiciones también allí para su vida, ¿verdad? Gloria al Señor. Vamos a meditar la palabra del Señor, hermano, en esta preciosa hora. Gloria al Señor. Vamos a leer en el libro de Isaías, mis amados hermanos. Vamos a leer un versículo aquí en esta mañana. Gloria al Señor. Amén, amén. Sáquelo, hermana. Amén. Antes de
2: Ana, que el Señor le bendiga. Quiero que me lleve en oración, hermana, por dolor de nervio ciático. Que hoy me siento malita, hermana. Ese dolor, también le pido oración por mi hijo Moisés y mi hijo Antonio. Que yo estoy creyendo que Dios va a hacer esa obra en mis hijos. Y mi hija Olga Marlene Velázquez. Ella está bien malita, la han operado y no se siente bien. Pero esperamos en Dios, que Dios hace la obra.
0: Gloria al Señor. Bueno, bendiciones allí para mi hermana Carmen, ¿verdad? Velázquez, gloria al Señor. Vamos a estar allí orando, mi amada hermana, gloria al Señor. Por su petición, mi amada hermana, vamos a estar orando, gloria al Señor. Bueno, vamos a entrar a lo que es la palabra del Señor en el libro de Isaías 61. Vamos a leer la palabra del Señor, mis amados hermanos. Y leemos la palabra del Señor como está escrito bajo la dirección del Padre, del Hijo y del Espíritu Santo. Y nos dice la palabra del Señor: levántate y resplandece, porque ha venido tu luz y la gloria de Jehová ha nacido sobre ti. Porque aquí tinieblas cubrirán las tierras y oscuridad las naciones, mas sobre ti amanecerá Jehová y sobre ti será vista su gloria. Padre, que esté en gloria, Señor. Le doy gracias, Dios amado, por esta palabra que he podido leer en esta mañana, Padre amado. Sea usted, Dios mío, dándome esa palabra, Señor, esa gracia, esa sabiduría, Señor, para poder discernir un poco esta palabra, Dios amado, con su ayuda, Padre Santo. En esta hora, Dios mío, bendice a cada uno de mis hermanas, mis hermanos, los amigos, Dios amado. Derrama bendiciones sobre la vida de cada uno de ellos. Se lo pedimos en el nombre del Padre, del Hijo y del Espíritu Santo. Amén. Gloria al Señor. Vamos a meditar la palabra del Señor, mis amados hermanos, bajo el tema, hermano, levántate de donde has caído, gloria al Señor. Bajo ese tema vamos a estar hablando un poco lo que es la palabra del Señor, mis amados hermanos, como dice, gloria al Señor. Podemos ver que en este libro, hermano, gloria al Señor, de Isaías, gloria al Señor, aleluya. A través de este profeta Isaías, Dios hablando al pueblo de Israel, mis amados hermanos, y dice: levántate y resplandece, porque ha venido tu luz y la gloria de Jehová ha nacido sobre ti, gloria al Señor, aleluya. Ahora podemos ver, hermano, que a través de este profeta, gloria al Señor, Dios hablando a través, hermano, de este profeta Isaías, hablando al pueblo de Israel, y le decía: levántate y resplandece, porque ha venido tu luz y tu gloria ha nacido sobre ti, gloria al Señor. Ahora, mis amados hermanos, podemos ver que esta palabra es para nosotros, para los gentiles, gloria al Señor, aleluya. Y ahora nos dice el Señor a través de su palabra: levántate, querido hermano, levántate de donde has caído, gloria al Señor. Podemos ver, mis amados hermanos, gloria al Señor, que Dios te dice: levántate si has caído, levántate. Dios manda esta palabra. Ya no es tiempo, hermano, de estar caído, hermano. Ya no es tiempo de estar durmiendo. Ya no es tiempo, mis amados hermanos, de estar pensando en otras cosas. Levántate, hermano, levántate, hermana, amiga, amigo, levántate, gloria al Señor, y resplandece, resplandece, porque ha venido la luz de Cristo sobre ti. Ha venido esa luz preciosa, mi amado hermano, mi amado amigo, sobre ti. Levántate, te dice el Señor en esta mañana, gloria al Señor, aleluya. Tú, hermano, que estás escuchando, gloria al Señor, levántate con esa unción que quizás antes tenía. Mi amado hermano, mi amada hermana, quizás antes tú eras usada, llena de la presencia del Espíritu Santo, pero ¿por qué te has quedado? Te dice el Señor a través de esta palabra: levántate, levántate, gloria a Dios, aleluya, con esa unción que Dios te había dado. Levántate, mi hermana, levántate, mi hermano. Tú, mi hermano, que antes tenías el don de hablar en lengua, levántate en el nombre del Señor. Levántate, hermano, levántate, hermana. Tú que has tenías dones grandes, mis amados hermanos, y que quizás los has enterrado, el Señor te dice en esta mañana: levántate y resplandece, resplandece, iglesia de Cristo, aleluya. Estamos viviendo tiempos finales, mis amados hermanos, y podemos ver, mis amados hermanos, gloria al Señor, aleluya, que la iglesia como que acá va decayendo. Por momentos se ve, gloria al Señor, que hay un bajez espiritual quizás en muchos lugares, en muchas iglesias, en muchos hermanos, gloria al Señor, aleluya. Muchas veces quizás ya no sientes deseo de orar. Muchas veces, hermano, hermana, quizás solo oras cuando vas a la iglesia, quizás solo lees la Biblia cuando estás en la iglesia. Ahora te dice el Señor a través de esta palabra: levántate en el nombre de Cristo, levántate, porque mira, mi amado hermano, un poquito y el que ha de venir vendrá, el que ha de venir vendrá y no tardará, dice el Señor, aleluya. Levántate, mi hermana, levántate, mi hermano, busca de Cristo, busca la presencia del Señor, búscale al Señor en oración, en ayuno. Mira, quizás tú antes te usaba el Señor, santo eres, Señor amado. Quizás antes Dios te usaba, mi amada hermana, pero ahora por el descuido espiritual, quizás ha venido bajando, has venido menguando espiritualmente, aleluya. Pero ahora Dios te está animando a través de esta palabra. Ahora Dios te dice, levántate, sierva, levántate, siervo, de donde has caído, y te alumbrará Cristo, aleluya. Oh, poderoso eres, Señor, mi alma te alaba, mi alma le glorifica su nombre. Porque, mi amado hermano, no es tiempo de estar durmiendo, mi amado hermano, es tiempo de buscar al Señor. Quizás muchas veces no podemos hacerlos presentes a la casa del Señor, por muchas dificultades que a veces aún quizás tenemos, mis amados hermanos. A veces pasamos procesos, hermano, que quizás nadie lo sabe, nadie lo conoce. ¿Por qué, hermano? Porque el amor se ha terminado. Muchas veces la hermana falta 8 días, 10 días de ir a la iglesia, y muchas veces, hermano, quizás podemos a juzgar al hermano, ponemos a juzgar a la hermana, que la hermana no viene, que la hermana está caída, que el hermano aquí, que el hermano allá, pero le has hablado por teléfono, le has preguntado a esa hermana, a ese hermano, ¿por qué no ha llegado a la iglesia? Quizás está pasando momentos difíciles, quizás está pasando momentos, hermano, de tristeza, de dolor, aleluya. Y muchas veces no queremos levantar al hermano, muchas veces, hermano, no queremos, pero ahora a través de la palabra nos dice el Señor, levántate, levántate y resplandece y te alumbrará Cristo, aleluya. Oh, poderoso eres, Señor, mi alma te alaba, mi alma te bendice, Señor, mi alma te exalta en esta mañana, Cristo de la gloria. Por eso dice a través de este profeta, levántate y resplandece, porque ha venido tu luz y la gloria de Jehová ha nacido sobre ti. Mire qué lindo, mi amado hermano, el Señor te dice, querido hermano, que quizás un tiempo tú estuviste perseverando, pero que te has descuidado espiritualmente y ya no sientes el deseo, ya no sientes el anhelo de estar en una casa de oración. Quizás, amigo, que un día tú le serviste al Señor, un día que tú, el Señor te usaba en muchos dones, quizás te servía, eras un instrumento útil para Dios, pero ha venido el descuido y te ha venido quedando. Ahora te dice el Señor a través de esta palabra, levántate, hijo mío, levántate, porque Él te está esperando con los brazos abiertos. Sírvale al Señor, mi hermano, mi hermana, gloria a Cristo, aleluya. Sirvámosle con un gran anhelo, con nuestro corazón, mi amado hermano, gloria al Señor, aleluya. Quizás han venido desánimos a tu vida. Quizás muchas veces, hermano, gloria al Señor, te has sentido frustrado quizás por los problemas, por las enfermedades, y te has quedado. Pero ahora te dice el Señor, levántate de donde has caído, levántate, iglesia, levántate, pueblo del Señor. Porque ahora, mi amado hermano, estamos viviendo tiempos finales, hermano, porque la venida de Cristo está cerca, gloria al Señor. Pero el enemigo quiere, hermano, desanimarte. Muchas veces el enemigo quiere ponerte cosas en tu corazón para que quizás tú no te congregues, mi hermana, mi hermano. Pero yo le digo, busca a Cristo, busquemos a nuestro Señor mientras hay vida y esperanza para que le podamos servir. Mira, hermano, yo tengo ya varios días de no ir a la iglesia, pero no es porque no he querido. He pasado un proceso muy difícil, hermano, gloria al Señor, aleluya. Porque muchas veces los procesos solo los conoce Dios, mis amados hermanos. Pero yo quiero decirle que no dejemos la oración. Yo quiero decirle que no dejemos de leer la Biblia. Que no dejemos de darle la alabanza al Señor en nuestra casa, hermano. Tenemos que estar en esa comunión con nuestro Dios, mi amado hermano. Porque si no, hermano, si usted no se congrega y en la casa no ora, en la casa no lee la Biblia, en la casa no le canta al Señor, ya no va a tener deseo de congregarse, mi amado hermano, aleluya. Pero Dios le dice a través de este profeta Isaías, levántate, hijo mío, levántate. Yo sé que hay muchas personas, mi amado hermano, que han estado, que han gustado el evangelio, pero que se han quedado, gloria al Señor, aleluya. Ya no sienten deseo de orar, ya no sienten deseo de ir a una iglesia, a una casa de oración, a buscar al Señor. Ahora yo te digo a través de la palabra, levántate mi hermana, levántate hermano. Porque Dios te ha dado algo grande a ti. Dios te ha dado algo, te ha dado, hermana, hermano, te ha dado cosas, dones muy grandes, muy preciosos, para que le sirvas al Señor. Pero viene el enemigo y quiere desanimarte, gloria a Dios, aleluya. Pero Dios te dice a través de esta palabra que te levantes en el nombre del Señor. Como podemos ver, hermano, donde habla de aquel hijo pródigo, verdad, gloria al Señor. Donde podemos ver, hermano, que aquel hijo pródigo dijo, verdad, me levantaré, dijo, me levantaré. Vamos a buscar esa cita bíblica, mi amado hermano, gloria al Señor, aleluya, para que usted pueda comprender lo que Dios nos da en esta mañana. Vamos a leer en el libro de Lucas, hermano, gloria al Señor, en el capítulo 15 y en el verso 12, y nos dice la palabra del Señor: un hombre tenía dos hijos, y el menor de ellos dijo a su padre: padre, dame la parte de los bienes que me corresponden. Y le repartió los bienes. No muchos días después, juntando todo, el hijo menor se fue lejos a una provincia apartada, y allí desperdició sus bienes, viviendo perdidamente. Y cuando todo lo hubo malgastado, vino una gran hambruna en aquella provincia, y comenzó a faltarle, y fue y se arrimó a sus dos criados, y de los ciudadanos, dice, de aquella tierra, el cual le envió a su hacienda para que apacentara cerdo, y deseaba llenar su vientre de las algarrobas que comían los cerdos, pero nadie le daba. Y volviendo en sí dijo, oiga, y volviendo en sí dijo: ¿cuántos jornaleros en la casa de mi padre tienen abundancia de pan, y yo aquí perezco de hambre? Me levantaré, oiga, esta porción era que yo quería encontrar, donde dice: me levantaré e iré a mi padre y le diré: padre, he pecado contra el cielo y contra ti, ya no soy digno de ser llamado tu hijo, hazme como uno de tus jornaleros. Y levantándose vino a su padre, y cuando aún estaba lejos lo vio su padre y fue movido a misericordia, y se echó sobre sus cuellos y le besó. Y él y el hijo le dijo: padre, he pecado contra el cielo y contra ti, y ya no soy digno de ser llamado tu hijo. Pero el padre le dijo a sus siervos: sacá el mejor vestido y vestirle, y ponerle un anillo en su mano y calzarlo en sus pies. Oiga, qué bonito, hermano, esta palabra. Podemos ver que este hijo, hermano, gloria al Señor, reflexionó cuando él había gastado todos esos bienes que su padre le había dado, y reflexionó y dijo: me levantaré, dijo, e iré a mi padre y le diré: padre, he pecado contra ti. Ahora el Señor te dice a ti, mi querido hermano caído, gloria al Señor, que quizás le has dado la espalda al Señor. Ahora te dice el Señor que te levantes y te vuelvas a Él, que te levantes de donde has caído, donde estás abnegado, quizás en esos vicios, quizás donde estás que no puedes hacer nada por ti. Ahora el Señor te dice: levántate, levántate de donde has caído, gloria al Señor, aleluya, levántate y resplandece, mi amado hermano. Gloria al Señor, amigo que me escuchas en esta mañana. Dios quiere levantarte de allí donde estás. El Señor quiere levantarte, mi querido amigo, de allí donde te encuentras, quizás abnegado en esos vicios. Gloria al Señor, aleluya. Dios quiere ayudarte. Él quiere darte vida. Él quiere darte vida eterna. Gloria al Señor. Solo tú tienes que hacer una reflexión en tu corazón, como este hijo pródigo lo hizo, gloria al Señor. Tú tienes que hacer una reflexión en tu corazón y decir, bueno, ¿y qué me pasa? ¿Y qué estoy haciendo aquí? Tengo que levantarme. Así como el hijo pródigo dijo, me levantaré, dijo, con esa seguridad y iré a mi padre, dijo, y le pediré perdón. Oiga, eso es lo que quiere el Señor de ti, mi querido hermano. Que te levantes, gloria al Señor, y le pidas nuevamente perdón a Dios, y te levantes nuevamente con esa presencia del Espíritu Santo que antes el Señor te había dado. El Señor te está esperando todavía con los brazos abiertos, querido hermano, que te has caído del Evangelio, querido amigo, que aún no ha gustado de la presencia del Señor. El Señor también te invita a través de esta palabra, gloria al Señor, aleluya, que le busques a Él. Mientras pueda ser tarde, gloria al Señor, porque mientras estamos en este planeta Tierra, mi hermano, hay oportunidad para todo ser humano, gloria a Cristo, aleluya. Hay oportunidad para el bolo, hay oportunidad para el drogadicto, hay oportunidad para cualquier persona que sea discípulo de Satanás ahorita. Hay oportunidad que puedas escapar de esos lazos, mi amado amigo, aleluya. Que puedas escapar, gloria al Señor, aleluya. De donde estás anegado allí, el Señor quiere levantarte. Él quiere reventar cadena, gloria al Señor, aleluya. Él quiere ayudarte, mi amado amigo. Mi amado hermano caído, Él quiere ayudarte, levántate. Por eso Dios dice en su palabra, mi amado hermano, gloria al Señor. Dice, levántate y resplandece porque ha venido tu luz y la gloria de Jehová ha nacido sobre ti. La gloria de Dios ha nacido sobre ti, mi hermano, mi hermana, gloria al Señor. Levántate, levántate con más fuerza, gloria al Señor. Porque Dios es el que da la fuerza, mi amado hermano, gloria al Señor. Levántate, mi amado hermano, mi amada hermana, en el nombre del Señor, aleluya. Busca una iglesia. Yo sé que en este momento hay muchas personas que se han quedado, quizás tienen ya mucho tiempo de no congregarse, pero el Señor te dice, levántate, hijo mío, levántate, hija mía. Eso te dice el Señor en esta mañana, aleluya. Vamos a llegar quizás hasta acá, vamos a orar por estas peticiones que tenemos, hermano, gloria al Señor. Hemos meditado bajo el tema, levántate de donde has caído, levántate siervo, sierva, el Señor está esperándote con los brazos abiertos, aleluya. Damos gracias al Señor, vamos a orar por estas peticiones que nos han hecho llegar en esta mañana, aleluya. Vamos a clamar estos minutos que nos restan. Le decimos al Señor, gracias, Padre, por esta palabra, Señor, que he podido llevar, Señor, en esta mañana, poderoso Dios. Sabemos, Padre, que esta palabra nunca vuelve vacía, Padre Santo. Es siempre, Padre, viene, Padre, para ayudarnos a cada uno, poderoso Dios. Ahora yo le pido por mi hermana Arely, Señor, en esta hora, poderoso Dios. Ahora, Dios mío, yo vengo presentándote estas almas, Señor, que están necesitando un favor suyo, Padre mío. Yo le clamo, Señor, por la vida de mi hermana Arely ahí en Cojutepeque, Padre Santo, por esa columna, Dios mío, por ese dolor. Ahora ponga tu mano de poder, Dios amado. Ponga su mano sanadora. Ponga su mano poderosa, Padre, ahí donde esté ese dolor. Dios mío, obra, Padre Santo de gloria, ahí donde está mi hermana, Señor, con ese dolor, ponga su mano de poder, Dios mío, y sea usted sanando, sea usted quitando todo dolor, todo espíritu de enfermedad. Ahora se va en el nombre de Jesús de Nazaret, porque la sangre de Cristo tiene poder, aleluya, oh poderoso Dios. Ahora vengo clamando por mi hermana Maribel, Dios amado de gloria. Ahora yo clamo por la vida de tu sierva, Señor. Mira, Padre, esa tristeza que hay en su alma. Mira esa tristeza que carga ahora, Dios amado. Ponga tu mano poderosa, Señor. Ahora saca toda tristeza de ese corazón, Dios mío. Saca toda tristeza por el poder de la palabra, Dios amado. ahora, Padre mío, sea usted, Dios mío, poniendo su mano de poder ahí en la vida de tu sierva, Señor. Dale gozo, dale alegría, Señor amado. Quita todo espíritu de tristeza allí que está agobiando la vida de tu sierva, Dios amado. Ahora, Dios amado, reprendemos, Señor, por el poder de la palabra, todo espíritu de tristeza ahora se va en el nombre de Jesús de Nazaret. Ahora toda tristeza le decimos fuera, fuera por el poder de la palabra. Cubre tu sierva en esta mañana, úngela con ese aceite fresco desde la coronilla de la cabeza hasta la planta de los pies, Dios amado. Oh Cristo, mi alma te alaba, Rey de Gloria. También le pido, Dios mío, por ese nervio asiático, Dios mío. Clamo, Dios mío, por mi hermana Carmen, Dios mío de los cielos. Ahora ponga su mano de poder. Ahora, Dios mío, clamamos, Señor, por ese nervio, Dios mío. Ahora, Padre mío, obra, obra una sanidad, Padre, ahora. Ahora, Padre Santo, que ese nervio quede quieto allá en su lugar, Padre Santo. Ahora, Espíritu Santo, obra allí, Dios mío, obra y en esa vida de mi hermana, Padre Santo de Gloria. Así le pido, Señor, por Moisés, Señor, por Antonio, Señor. Ahora clamamos por ellos también en esta hora, Señor, que restaure su vida. Por Olga, Dios mío, clamamos, Señor, en esta hora, que sea usted restaurando esa vida, poderoso Dios. Ahora le pido también, Dios mío, por mi hermana Nacely Alvarado. Clamo, Dios mío, por esa petición, Padre, que tu sierva tiene, Padre amado. Creemos, Dios mío, que para usted no hay nada imposible, poderoso Dios. Creemos que usted va a dar respuestas a la vida de tu sierva, Dios amado. Tú vas a obrar, Señor, conforme sea la voluntad, Señor, de usted. Bendice la vida de mi hermano Fernando, poderoso Dios. Yo le clamo por la vida de tu siervo también, Dios amado. Bendice la vida de él, Padre Santo, la vida de mi hermana Teresita Pedraza, la vida de mi hermana Nairis Amaya, la vida de mi hermana Kenny Rivas, Dios amado, la vida de la madrecita de mi hermana Kenny, Padre, mire esa mordida, Dios mío, que le dieron esos perros, Padre amado. Ayúdala, Padre Santo, a tu sierva, Señor. Le clamo, Señor, por mi familia, por mis hijos, Señor, por la iglesia, al fin viene a sonar de la trompeta, Dios amado. Amado, allí cual sea la enfermedad, el problema que tenga mi hermano, Señor, le clamo por ellos, Señor, clamo por mi vida también, Dios mío, ayúdame, Señor, quita todo malestar de mi cuerpo, Padre, sea usted, Señor, dando esa sanidad, Señor, que necesito cada día, poderoso Dios. Gracias, Señor, le damos en esta hora, Padre, por todo lo que hemos hecho en esta mañana. Bendice la vida de mi hermana, Dios mío, de mi hermana Santillo, Dios mío, y en el mercado, por la vida de cada uno, Señor, de los que están escuchando la radio en diferentes lugares. Bendíceles a todos, ayúdeles conforme sea su voluntad, poderoso Dios. Se lo pedimos bajo la dirección del Padre, del Hijo y del Espíritu Santo. Amén y amén. Bueno, damos gracias al Señor, mis amados hermanos. Hemos llegado al final de lo que es este espacio, este programa, Gloria al Señor. Así que invitarle para el próximo jueves, si el Señor nos concede la oportunidad, estaremos nuevamente en este lugar con ayuda del Señor, ¿verdad? Gloria al Señor. Así es que bendiciones a todos en esta mañana, que el Señor me le bendiga grande y poderosamente y siga en sintonía de este programa, que aún siguen los programas nuevamente. Gloria al Señor, sigue mi hermano, ¿verdad? Con el programa. Así es que bendiciones para todos en esta mañana.
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Dios bendiga a toda la fiel audiencia en esta mañana. Estamos en su programa En las manos del alfarero. Yo sé que va a ser de mucha bendición para su vida. Queremos dar inicio tomando la porción bíblica, lo que es el Salmo 126. Salmo 126, lo vamos a leer como está escrito bajo la autoridad del Padre, del Hijo y del Espíritu Santo. Gloria al Señor, dice la palabra de Dios así. Cuando Jehová hiciere volver la cautividad de Sion, seremos como los que sueñan. Entonces nuestra boca se llenará de risa y nuestra lengua de alabanza. Entonces dirán entre las naciones, grandes cosas ha hecho Jehová con nosotros. Grandes cosas ha hecho Jehová con nosotros, estaremos alegres. Haz volver nuestra cautividad, oh Jehová, como los arroyos del Nehuet. Los que sembraron con lágrimas, con regocijo, segarán e irán andando y llorando el que lleva la preciosa semilla, mas volverán a venir con regocijo, trayendo su gavilla. De esta manera damos inicio, oramos al Señor, pedimos dirección al Espíritu Santo. Padre que habitas en gloria, eterno Rey, Dios Todopoderoso, en esta mañana, Señor, venimos presentando esta hora de programa en las manos del alfarero, venimos clamando para que seas tú dando la cobertura, para que seas tú, Señor, ministrando la vida de cada uno de los oyentes, a donde quiera que esta emisora esté llegando, donde quiera que nos estén escuchando, nos estén sintonizando esta mañana, este programa pueda ser de bendición, Señor. Honramos tu nombre, te alabamos, te exaltamos, te bendecimos, te glorificamos, Señor. Pedimos tu cobertura, limpia los aires. Seas tú en esta hora, Señor, poniendo esa gracia, poniendo tu cobertura, Señor, en todo lo que vamos a hacer en esta hora. El mensaje, Señor, la oración por los enfermos, la programación de las alabanzas, los que se van a estar reportando, los ponemos en tus manos en esta hora y los bendecimos por el Espíritu Santo de Dios que actúa poderosamente en nuestra vida. Reprendemos al hombre fuerte, todo jarasca del diablo, todo trabajo del infierno ahora cae en tu nombre y proclamamos tu gloria y tu poder en este lugar, Señor. Danos libertad para adorarte, danos libertad, Señor, para que este mensaje pueda ser de mucha bendición a los oyentes, aquel que está sin Dios pueda sentir un toque divino, Señor, un llamado de parte de Dios a través de este mensaje, Señor, a través de este programa radial. Dios mío, toca vidas, toca mentes, toca corazones. Al que esté enfermo, yo te pido que mientras estemos predicando, tú estés obrando y tú estés sanando. Bendiga, Señor, esta radio, Radio Vida, Señor, 95 FM. Lo bendecimos en tu nombre, Señor. Gracias porque tú eres Dios. Toma el control en esta mañana y te decimos gracias, Señor, porque tú estás con nosotros. Gloria al Señor. Bien. Estamos al aire para los que quieran solicitar. Vamos a estar complaciendo lo que son 4 alabanzas. Aquellos que quieran, pues, que les podamos complacer. Ahí están los números, ¿verdad?, telefónicos de la radio para que usted pueda solicitar una alabanza. Dios bendiga a todos los que nos están escuchando acá en Berlín, en los alrededores. Dios bendiga a los hermanos que nos están sintonizando en lo que es la ciudad de Sesori. Sé que tenemos buena audiencia en Sesori. Dios bendiga a nuestra patrocinadora, amén, a nuestra hermana Teresita Pedraza desde Houston. Mi hermana Teresita, Dios le bendiga a donde quiera que usted se encuentre en esta mañana, y a todos los que nos están viendo a través de Facebook, Dios le bendiga. A los que están en la radio también escuchándonos, ¿verdad?, Dios le bendiga. Y están abiertas las líneas telefónicas si usted quiere llamar o si usted quiere enviar un mensaje de WhatsApp. Gloria al Señor, usted puede hacerlo. Gloria al Señor, bendito sea el nombre de Jesús. Gloria al Señor. Aleluya. Gloria a Dios. Si usted quiere reportarse, puede hacerlo, hermano. Estamos en la bendición de este programa. Gloria al Señor, nuestro presentador, nuestro hermano Samuel, por motivos personales no pudo estar, pero aquí estamos nosotros para seguir predicando este santo y bendito evangelio. Gloria al Señor. Así que ahí están, ¿verdad? Si usted quiere reportarse, puede hacerlo, mi hermano, porque el tiempo nos está avanzando, gloria al Señor, y una hora se nos va rápido, amén. Gloria a Dios, tiempo es de lo que menos tenemos, pero es de aprovecharlo porque es una bendición poder estar en la radio llevando ese aliento de vida a los que lo necesitan. El evangelio es vida a todos aquellos que
nos escuchan. Esta es la medicina para todo este planeta Tierra. Gloria al Señor. Tenemos ahí, ¿verdad? Los primeros mensajes. Gloria al Señor. Ya les vamos a estar dando lectura. Gloria al Señor. Yo sé que usted está pendiente de este su programa En las manos del alfarero. Yo sé que es de mucha bendición a donde sea que esté llegando. Dios bendiga a la hermana Angelita Hernández que nos está escuchando. Amén. Gloria a Dios. Aló, Dios le bendiga. Se cortó. Gloria al Señor. Sigue intentando. Las cabinas están acá para atenderle. Gloria al Señor. Sigue intentando llamar, comunicarse. Estamos para servirle. Gloria al Señor. Gloria a Jesús. Dice, Dios le bendiga. Complázcame con la alabanza a la venida de Jesús. Atentamente, el hermano José. Mi hermano, Dios te bendiga donde quiera que nos estés escuchando. Ahorita le complacemos con esta preciosa alabanza. Gloria a Dios. Aleluya.

0: titula Sol de Justicia, Margarita de Ayala, de aquí la Primavera. Hermano, bendiciones, mucho gusto de escucharlo, hermano David.
1: En gloria a Dios, que el Señor le bendiga a la hermana Margarita que nos está escuchando. Y ya le vamos a complacer con esa alabanza, amén. También saludamos a lo que es a la hermana Emérita, ella nos llamó desde el Escarbadero. Y ya le pusimos ahí la alabanza, Él no me dejará, con el hermano Isaí Durán. Así que ahí están los números en cabina, tenemos el número de línea fija que es el 2213-4164 y tenemos el número de WhatsApp 7106-9417. Para los que se quieran reportar en esta mañana, pueden hacerlo. 2613-4164, gloria al Señor. Número de línea fija, ¿verdad? 2613-4164 y el número de WhatsApp 7106-9417. Complacemos la alabanza
2: por
1: que
2: acá
1: nos está
2: tiene
1: pidiendo
2: un
1: nuestra
2: mensajito.
1: Hermana Margarita, gloria a Dios.
2: Por acá tiene un mensajito, dice: saludos especiales a toda la audiencia, Dios le bendiga la vida de mi hermano David, el hermano Samuel Claros.
1: Ahí amén, gloria a Dios, Dios bendiga a nuestro hermano Samuel que también nos está sintonizando. Creo que ahí por la línea de WhatsApp, gloria a Dios, él está pendiente y está pendiente por lo que es la transmisión en Facebook, ¿verdad? Gloria a Dios, que Dios bendiga a nuestro hermano.
2: Tiene,
1: él está muy pendiente.
2: Aleluya. Tiene más mensajitos. Hermano, Dios le bendiga. Quiero una alabanza. Mi oración del hermano Isaac Corea. Que el Señor le bendiga, hermana Dolores Quinteros. Y por último, tiene una nota de voz.
1: Gloria al Señor. Dios
3: bendiga. Dios bendiga, mi hermano. Si tiene tiempo para alabanza, mi hermano. Me complace con la alabanza. Amor verdadero de camino al cielo. Con alabanza me compras, mi hermano. Un saludo para usted, mi hermano. Me saludo, mi hermana Blanquita. Le saludo, Mar Pinta, el Escarpadero.
1: Gloria a Dios, tenemos buena audiencia en el Escarbadero. Dios bendiga a nuestro hermano que nos ha dejado esa nota de voz. Amén. Y bueno, vamos a seguir complaciendo estas alabanzas para que el tiempo nos ajuste. Gloria al Señor. Dios le bendiga a toda la audiencia en esta hora.
0: Dios le bendiga, hermano David. Quiero decirle que aquí lo estamos escuchando en la notificación Primavera. Necesito que me ponga una alabanza de rabito. Me voy a la montaña.
1: Amén. Dios bendiga a nuestra hermana Dina y mi madre a la vez que nos está sintonizando en la notificación Primavera. Y ya les vamos a complacer sus alabanzas. Gloria al Señor. Amén.

Gloria al Señor. Bien, damos gracias a Dios por este tiempo de programación que hemos tenido. Hasta acá llegamos con la complacencia de las alabanzas. Dios bendiga a todos los hermanos que se nos reportaron, a todos los que llamaron para pedir sus alabanzas. Dios les bendiga a los que están en sintonía. Al final estaremos orando por nuestra hermana Arelidia Araujo. Ella es de Cojutepeque. Ella pide oración por sanidad. Amén. Pero ahorita vamos a predicar, aunque sea unos minutos, porque el tiempo nos ha avanzado. Gloria al Señor. Vamos rápidamente a la Biblia, a la carta de los Hebreos, en el capítulo 9, en el versículo 27. Gloria al Señor. Bendito sea Cristo. Dice la palabra de Dios de la siguiente manera. De la manera que está establecido para los hombres que mueran una sola vez, y después de esto el juicio. Así también Cristo fue ofrecido una sola vez para llevar los pecados de muchos, y aparecerá por segunda vez sin relación con el pecado para salvar a los que le esperan. Padre, te damos gracias, Señor. Habla primeramente a mi vida y luego habla a tu pueblo, a todos los que nos están sintonizando. Ahí, Señor, donde está el amigo, el borracho, ahí donde están las personas hundidas totalmente en pecado, que este mensaje pueda llegar a sus vidas, mentes y corazones. Dios mío, invocamos tu nombre. Espíritu Santo, usa mi vida para la gloria de tu nombre. Y que este mensaje pueda quedar sembrado en los corazones de muchos, de todos los que están a través del Facebook, que están a través de las diferentes plataformas, a través del dial. Señor, llega hasta donde están. Yo te pido que obres de una manera especial y que estos minutos sean de mucho provecho para tu pueblo, Señor. En el nombre de Jesús, rompa las cadenas, Jesús. Gracias, mi Dios. Amén y amén. Gloria al Señor. Vamos a predicar unos minutos y yo quiero que usted sepa de que tenemos una guerra y la guerra es porque nuestra alma sea salva. Yo traigo un pequeño tema y es: no permitas que Satanás te meta al infierno. Gloria al Señor. Todos los seres humanos, por sentencia de Dios, sabemos que un día vamos a morir. Quizás el problema, amigo que me estás escuchando, hermano, quizás el problema no sea morirnos o irnos de esta tierra, sino en qué situación estamos a la hora de partir de este mundo. Porque ese día a todos se nos va a llegar y todos en algún momento tenemos que abandonar todo lo que ahora poseemos, lo que nos movemos, lo que hacemos, aquí se queda. Pero eso quizás no sería el problema, sino cómo estamos viviendo nuestra vida, en qué situación nos encontramos. Porque a usted la muerte no le va a mandar un mensaje de texto y le va a decir: mira, yo vengo tal día, tal fecha, tal hora por ti. Es usted como persona, como ser humano que tiene que estar responsablemente agarrado de la mano de Dios, fuera del pecado, viviendo una vida plena en Cristo, para cuando ese momento llegue usted estar seguro que usted no se va a perder. ¿Por qué? Porque estamos viviendo los tiempos decisivos de la humanidad. Realmente el pecado ha llegado a grados de los cuales yo podría decir: hemos superado a Sodoma y Gomorra. Los días que hoy estamos viviendo son días terribles. Días de dolor, días de enfermedad. El ser humano ya no haya qué hacer. La gente está buscando salidas, está buscando alternativas, está buscando métodos. Pero yo le digo algo a usted que me está escuchando. Ningún método de esta tierra te puede funcionar. El único método, la única alternativa, la única medicina para este mundo se llama Jesucristo. Los seres humanos te pueden fallar, el hombre te puede dar la espalda, te puede abandonar, pero hay un Jesucristo que murió hace más de 2000 años, del cual ha tenido misericordia de nosotros y hoy solo está esperando que usted abandone su vida de pecado, que usted suelte lo malo que está haciendo y pueda reconciliarse con su Dios. ¿Por qué? Porque hay una guerra interna. No permita que el diablo lo meta al infierno.
La guerra que tenemos es que hay una oposición en nuestros cuerpos. La carne solamente quiere lo de abajo. La carne solamente quiere el pecado, la satisfacción de que lo que la carne demanda, pero el Espíritu, la Biblia dice que su tendencia es hacia arriba. Entonces, si usted no quiere heredar las llamas del infierno y quiere volar al cielo, esfuércese por vivir en una vida de santidad. Evite los problemas, deje de andar de loco armando problemas, armando chambres, armando calumnias. Mire para el cielo, porque cuando el hombre mira para el cielo, el hombre se vuelve poderoso, porque ya no está viendo a los alrededores, está viendo al omnipotente, al Dios todopoderoso. En él no hay mudanza, no hay tiempo de variación, no hay cambio. Nosotros cambiamos, nosotros fallamos, pero el Cristo de la gloria, el que murió por ti en la cruz, él no te falla. ¿Por qué predicamos esto? Porque los días son difíciles y porque la venida, el rapto puede ocurrir en cualquier momento. En cualquier momento la venida del Señor se puede dar. En cualquier momento a usted se le para el corazón y se muere. En cualquier momento usted va en la carretera, tiene un accidente y usted ya no es cuenta. Se le van a quedar las cuentas bancarias, se le va a quedar el terreno, se le va a quedar la casa por la cual se ha matado toda la vida trabajando, se le va a quedar el carro, se le va a quedar la moto, se le van a quedar los sueños, se le va a quedar todo. Y quede usted, si usted está viviendo a su manera, no es momento de vivir como nosotros queremos, es momento de vivir como la Biblia dice que se vive. ¿Y cómo? Dios demanda que el hombre viva en obediencia, Dios demanda que el hombre viva en santidad. Por eso Dios tiene millones de predicadores a nivel mundial, están predicando en El Salvador, están predicando en Alaska, están predicando en Estados Unidos, están predicando en el Medio Oriente, porque la venida de Cristo está a las puertas. Y oiga bien esto. Dice, hermanos, este tema, este texto que hemos tomado, que de la manera que está establecido los hombres, que mueran una sola vez y después de esto venga el juicio. Es una ley de parte de Dios que nadie puede evadir. No la puede evadir ni un solo presidente, no la puede evadir un empresario, un rico, un magnate. No puede evadirla. ¿Por qué? Porque la posición económica o el dinero no tienen efecto sobre ella. Hermano, oiga, amigo que me está escuchando, la muerte, sea que tenga, sea que no tenga nada, ella va a llegar en cualquier momento. Ahora usted debe de estar consciente que si usted muere en pecado, usted está destinado a la condenación eterna. Mire algo, si usted ha sufrido desde niño, piense por un momento y sea inteligente. Si ha sufrido desde niño, ¿cómo piensa estar sufriendo toda una eternidad, estarse quemando día y noche? Porque el infierno no es un cuento, el infierno es real, es tajante, es verdadero. El infierno no fue creado para el ser humano, el infierno fue creado para los ángeles que no se guardaron en santidad y se rebelaron contra Dios. Ese fue creado para los demonios, para Satanás y todos sus seguidores. Escape del infierno, escape de la condenación eterna si se va a morir, pero muérase con Cristo en el corazón. No se muera rebelde, no se muera desobediente, no se muera en los vicios, porque los vicios son las armas que a Satanás le han funcionado hace miles de años para lanzar a miles de millones de personas a una eternidad sin Cristo. ¿A dónde? Al castigo eterno. Y todos vivimos afanados por tener una cosa, por tener otra. Nos afanamos en la casa y nos afanamos por tantas cuestiones de la vida que lo que hacen es apartarnos de la realidad. Pero la realidad es que este mundo ya no aguanta. Este mundo ya no soporta más. Oiga bien, las naciones están en crisis. Todos los países están viviendo la inflación económica a nivel mundial. Los países están en guerra. ¿Y sabe qué es lo que los países están esperando? Que aparezca un solo hombre para que les venga a resolver sus problemas. ¿A quién? Al anticristo y al falso profeta, porque el mundo ya no puede más. Hay una catástrofe a nivel mundial, hay un cataclismo de eventos que están aconteciendo, pero nosotros, el pueblo de Dios, sabemos por la Biblia que esto fue profetizado hace más de 2000 años y que se está cumpliendo, porque los cielos y la tierra pasarán, pero la palabra del Señor no pasará.
No permita que el diablo lo meta al infierno. Pelee hasta el último momento por ser salvo. Viva en paz, no viva en problema. Deje de meterse en cosas de lo cual usted no va a tener ningún beneficio. Gloria al Señor. Escape por su vida, porque ahorita hay tiempo. Una vez usted muera, usted no puede hacer nada. Aunque le recen 9 días, aunque le prendan velas, le hagan lo que le hagan, usted está perdido, usted está en condenación y nadie puede hacer nada, por más que lo quiera, no lo pueden sacar de ese lugar. Mientras hay vida, usted puede solucionar. Mientras hay vida, usted puede resolver. El tiempo se nos va terminando, pero oiga bien esto: de la manera que esté establecido a los hombres, que mueran una sola vez y después de esto vendrá el juicio. Aleluya, gloria a Dios. Los muertos en Cristo resucitarán primero, bendito Dios, pero los que murieron en pecado, esos quedarán 1000 años todavía ahí, solo para ser sacados y ser llevados al gran juicio delante de Dios, el juicio del gran trono blanco, un juicio tajante, un juicio sin misericordia, donde el hombre se verá cara a cara con Dios. Yo voy terminando porque el tiempo se nos ha ido, pero Jesucristo dice que vendrá por segunda vez sin relación con el pecado. ¿A qué viene Cristo? A traer sus propiedades. Los que somos propiedad de Cristo nos vamos con Cristo cuando Él venga. Gloria al Señor. Suena la trompeta, se levantan los muertos en Cristo y luego se ve el Espíritu Santo y se va a la iglesia. Gloria a Dios. Ya no tenemos nada que hacer porque somos ciudadanos del reino de los cielos. Aleluya, gloria al Señor. Así que mi hermano, tú que me estás oyendo, ponte a cuentas con Dios y examina cómo estás viviendo tu vida. No permitas que el diablo te meta al infierno. Amigo, tú que estás en los vicios, escapa de esa vida. Tarde o temprano la vida se te va a terminar. Y oye bien, en cualquier momento Dios va a tratar contigo y en cualquier momento te vas a ver de cara con Dios. Así que yo he terminado. Esto ha sido breve, pero el tiempo ya no da para más. Así que Dios bendiga a todos los que nos están escuchando. Vamos a hacer una breve oración. Gloria al Señor. Así que hermano, amigo, no permitas que el diablo te meta al infierno. Aunque sea el tema, grábese en la mente. No permita que Satanás lo meta al infierno. Pelee por su salvación hasta el último minuto de su vida. Oramos en esta hora. Oh, gloria a Dios, Padre que estás en los cielos. Oramos en esta hora, Señor, por todos los hermanos que han estado en línea, que se han estado reportando, los que han pedido alabanza. Oramos por ellos, por toda la fiel audiencia de este programa En las Manos del Alfarero. Bendiga a todos, Señor, los que están ahí pendientes de este programa, donde nos están escuchando. Señor, bendiga la fiel audiencia, al que esté enfermo, sánelo en esta hora. Oramos por la hermana Arelí de Araujo hasta Cojutepeque. Está pidiendo, Señor, oración por sanidad. Desconocemos cuál es la enfermedad, desconocemos cuál es el problema que está atravesando, pero yo sé que tú eres Dios, un Dios de misericordia, y que todo lo que pidiéremos creyendo lo recibiremos, Señor. Dios mío, en el nombre de Jesús, tenga misericordia de todo este mundo y de toda la gente que está en enfermedades. Dios mío, tenga misericordia, Padre. El tiempo se nos ha terminado, pero ahí donde están nuestros hermanos, los amigos que están ahí, ahora que puedan estar recibiendo a Cristo, reciba, Señor, ese reconcilio, ese aceptamiento. Usted que me está oyendo en esta hora, ore conmigo. Señor Jesús, yo te recibo como mi único y suficiente Salvador personal de mi vida. Creo que eres Dios, que moriste en la cruz del Calvario por mis pecados, que resucitaste al tercer día. Recíbeme, escribe mi nombre en el libro de la vida, perdona todos mis pecados. Señor, gracias por salvarme, gracias porque hoy he pasado de muerte a vida. Te doy mi vida, te doy mi alma. Gracias, Jesús, por esta hora que nos has permitido de estar en cabina de Radio Vida. Bendiga a mi hermana locutora que está acá en este momento y a todos los que han estado escuchándonos. Gracias, Señor, por este tiempo. Gracias, Jesús. Amén y amén. Bueno, saludamos rapidito. Así dice: saludos para mi tío Erasmo Quintanilla de la hermana Arelí de Araujo. Así que ahí está el saludo para nuestro hermano Erasmo, ¿verdad? El tío de la hermana Arelí hasta, gloria a Dios, Arelí de Araujo. Creo que es hasta Cojutepeque, gloria a Dios. Así que Dios les bendiga a todos los que han estado en esta fiel sintonía. Será hasta el próximo jueves, si el Señor lo permite. Recuerde, 10 de la mañana, hora nacional, su programa En las Manos del Alfarero. Honra y gloria sea para el Señor. Que Dios te bendiga en esta mañana, mi hermano y mi amigo. Amén.

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Bendiciones de lo alto en esta mañana. Les acompaña su servidora hermana Blanca y estoy acá para darle seguimiento a este espacio que Dios nos concede por su misericordia, transmitirlo los días jueves como lo es tiempos de reflexión. Así que gracias a Dios por la oportunidad que me concede nuevamente este día y la gloria y la honra sea para nuestro Dios. Quiero agradecer de una manera muy especial a nuestra patrocinadora de este mes y de los siguientes meses. Dios le bendiga enormemente. Muchísimas gracias por esa labor, ¿verdad? Que está haciendo para la obra de Dios. Es una gran labor. Así que Dios me la bendiga y recompense con creces, como Dios lo sabía hacer. Y quiero decirles que Dios sí recompensa bien. Dios no es mezquino como nosotros. Dios es poderoso, lleno de misericordia y lo hace con justicia y con mucho amor para los que aman la obra de Dios también. Quiero agradecer a Dios y dar pues así inicio con esa oración pidiéndole a Dios de su gracia, de su dirección, de su favor para ser de bendición para todos ustedes en el nombre de Jesús. Padre, gracias. Vengo delante de tu presencia, mi Rey de Gloria, para agradecerle, mi Dios, por la oportunidad que nuevamente me concede, Señor. Este privilegio de poder presentarme delante de ti. Quizás no somos merecedores y nadie lo es, Señor, de tener este grande honor de presentarnos a tu presencia. Pero con gratitud nos acercamos a ti para darte glorias y honras y a pedirte, Señor, que uses nuestras vidas, que sin ti nada podemos hacer, porque tu palabra dice, separado de mí, nada podéis hacer. Somos congruentes en saber, Señor, que tu ayuda es la que necesitamos cada día para seguir adelante. Gracias, Rey de Gloria, en el nombre de Jesús. Te pido por nuestra patrocinadora, Señor, que bendigas a su sierva, que bendigas su entrada y su salida, que bendigas su simiente, que bendigas a su esposo, que bendigas su trabajo, Señor, que bendigas la iglesia donde ellos sirven, Señor, con esa entrega. Gracias, Señor, por su familia, gracias por tu hija, Señor. Te estamos pidiendo, Señor, que seas tú resolviendo todo aquello que no está en las manos de mi hermana, pero está en tus manos, Señor, y en las mejores manos poderosas, que tú puedes resolver todo aquello, Señor. Que tú, Señor, tienes el control, lo sabemos. Muchas gracias. Bendígales con bendición espiritual, con salud, con fuerzas espirituales, con fuerzas físicas, Señor. En el nombre de Jesús, aquí estamos para adorarte. Bendiga toda nuestra audiencia en nuestro país, fuera de nuestro país, donde quiera que Radio Vida esté llegando, Señor, y abren no solo su receptor, sino su corazón. Que esa palabra, Señor, que haya cabida en los corazones, en nuestros corazones, para que se cumpla, Señor, el edificar, consolar y exhortar, Dios mío. Gracias, mi Dios amado, en el nombre de Jesús. Y si alguno está enfermo, que tu palabra, Señor, también pueda hacer efecto y traiga sanidad por el poder de su palabra, en el nombre de Jesús.

Bueno, qué bendición poder orar y darle la gloria a nuestro Dios. Dios es bueno y maravilloso, ¿verdad? Saluditos, hermana Clelia Flores, a la distancia. Gracias por la bonita sintonía, mi amada hermana. Saludos especiales, hermana Clelia Flores. Dios me la bendiga y siempre en sintonía. Saluditos a nuestra patrocinadora. ¿Algún reporte de nuestra querida patrocinadora? Saluditos a mi hermana Nacelic Alvarado, hasta Virginia. Saluditos a la audiencia en Estados Unidos, Norteamérica, Honduras, El Salvador, en el mundo entero donde TuneIn llega, ¿verdad? Y usted le da acceso a esta aplicación para poder escucharnos. Es una bendición muy grande llegar hasta usted. Voy a complacer tres cantos, solamente tres cantos. Considero ahora que vamos a ser bastante cortos en la palabra de Dios, pero por si acaso, ¿verdad? Esos son los planes de nosotros, pero los planes de Dios a veces son otros. Vamos a poner solamente tres cantos.

Así que puede comunicarse con nosotros 2613-4164 y nuestro número de WhatsApp 7106-9417. Esas son las líneas respectivas para que usted pueda llamarnos o escribirnos.

0: Bueno, voy a iniciar complaciendo. Nuestra patrocinadora desea escuchar el canto La Mujer Cananea. Aquí lo tengo ya. Y tengo una notita del hermano Marvin Machado que también voy a sacarla en este momento al aire.
1: Dios le bendiga, mi hermana Blanquita, si tiene tiempo para alabanza, mi hermana Blanquita, me complace con alabanza, lágrimas en el desierto, con alabanza me compras, hermana Blanquita, un saludo para usted, mi hermana Blanquita, le hace un mar pinta el escarpadero.
0: Bueno, muchas gracias, hermano Marvin, gracias por la sintonía también ahí en el escarpadero. Saludos a la audiencia en el escarpadero. Bendiciones inmensas para ustedes, la zona de Estanzuelas, el sitio, tantos lugares, ¿verdad? Ahí en el Tecomatal, Condadillo. Bendiciones, bendiciones en Nueva Granada también. Gracias por sintonizarnos. Tantos lugares que nos escuchan y es una bendición poder llegar hasta ustedes. Bueno, voy a complacer ya estos cantos y espero que usted pueda pues gozarse con las alabanzas, que siempre haya motivo, ¿verdad? Y que las alabanzas sean aún más motivo para darle la gloria y la honra a nuestro Dios.

Bueno, después de haber complacido esos cantos muy preciosos, ahora vamos a la palabra, donde nos es un privilegio siempre predicar la palabra de Dios, que esto nos ayuda a nosotros que lo hacemos y también a las personas que nos escuchan. Gracias, bendiciones a nuestra patrocinadora. Quiero llevarlos al libro de Génesis. Orígenes, libro de los orígenes, capítulo 2, verso 16 y 17. Libro de Génesis, capítulo 2, verso 16 y 17. Y dice la palabra de Dios, así como está escrita en la dirección del Padre, del Hijo y del Espíritu Santo. Y mandó Jehová Dios al hombre, diciendo: De todo árbol del huerto podrás comer, mas del árbol de la ciencia del bien y no comeréis, del bien y del mal no comeréis, no comerás, le dice, porque el día que de él comieres, ciertamente morirás. Esta es el texto base que les quiero dar a conocer compartiéndolo a través de la reflexión de la palabra de Dios, y espero pues ser de mucha bendición con esa palabra que Dios ha puesto en mi corazón. Y quiero compartirles esta reflexión con el tema: ¿Cuál fue el fruto prohibido que aparece en este versículo? ¿Cuál fue el fruto prohibido que Dios le dio a esta pareja, Adán y Eva? Bueno, en el contexto de las Sagradas Escrituras encontramos algo bien importante, y muchos estudiosos de las Sagradas Escrituras hasta han llegado a decir que existen dos relatos, ¿verdad?, de la creación. Ahí, según la secuencia bíblica de capítulo 1 y verso 1 en adelante. Pero estos versículos hablan mucho de la creación. Una creación donde no había planta. O sea, esa es una versión, ¿verdad?, en los relatos, donde no había planta, no había lluvia, no había hierba, no había hombre para que labrase la tierra. No obstante, ¿sabe qué sucede? Que Dios describe el paraíso, donde dice la Biblia exactamente, allá en el versículo 6, que subía de la tierra un vapor que regaba toda la faz de la tierra, y donde Dios forma al hombre del polvo de la tierra, le da hálito de vida, soplo en su nariz, y fue el hombre alma viviente. No es como el primer relato en el que está ahí escrito, ¿verdad? Dios plantó un huerto de Edén. Dios lo había formado. Y Dios hace nacer de la tierra todo árbol delicioso a la vista, bueno para comer. Pero ahí también estaba el árbol de la vida en medio del huerto, el árbol de la ciencia del bien y del mal. Ahí dice la Biblia que habían cuatro ríos que regaban al huerto. El río Pisón, el Guión. No conocemos esa localidad de esos ríos. Pero está uno que aparece, el río Tigres y el Éufrates, que fluyen por el Irak de actualmente, si usted ve el mapa de eso. Entonces, en esa parte del mundo, el agua siempre era escasa. Entonces estos versículos
lo que describe es que un lugar deseable donde Dios ha proveído agua en abundancia. Y ahora los versículos dice que Jehová Dios puso al hombre en el huerto del Edén. Ese es el contexto de los versículos anteriores, los antetextos. Dice el versículo 15 que tomó Jehová Dios al hombre y le puso en el huerto de Edén para que labrara la tierra. Y mandó Jehová Dios al hombre diciendo: de todo árbol del huerto comerás, mas del árbol de la ciencia del bien y del mal no comerás de él, porque el día que de él comieres morirás. Dios mandó al hombre sojuzgar la tierra y ejercer dominio sobre ella. La idea no era que Dios autorizara al hombre para despojar y destruir la tierra, no. Sino que el hombre utilizara los recursos de la tierra para alimentarse, para vivir, para vestirse, para recibir los beneficios. Guardar, labrar la tierra. Pero la idea es la misma. El hombre utiliza los recursos terrestres para proveer por sus necesidades. Por eso, Edén era un paraíso, porque tenía agua abundante. Pero Dios nunca pretendió que el hombre disfrutase del Edén de la manera que nosotros pensamos. O sea, ¿cuál es la manera? Un lugar donde el hombre puede comer sin hacer ningún esfuerzo. A veces tenemos esa idea errónea. Dios le puso un huerto de Edén ya con plantas, con árboles frutales, con toda clase de frutos. Y pensamos que el hombre iba a llegar y sin hacer ningún esfuerzo, ningún trabajo. No es esa la manera en que nos imaginamos un lugar donde el hombre no iba a hacer nada, ningún esfuerzo. Porque el diseño original de Dios, antes de la caída del ser humano, del hombre, Dios asigna trabajo al hombre de labrar y guardar el huerto. O sea, las responsabilidades que tiene un agricultor. No como en los mitos orientales, ¿verdad? Que los israelitas conocían. O sea, el propósito de la labor del hombre no es cuidar a los dioses paganos que ellos tenían. No, era Dios. Porque esa misma ideología la tienen las personas sin Cristo ahora en día. Que ellos tienen que cuidar a sus dioses, que ellos tienen que velar por sus dioses. El Dios de nosotros nos cuida. No cuidamos nosotros a Dios, Él nos cuida a nosotros, es lo contrario. O sea, Dios cuidaba el huerto del Edén, Dios cuidaba a esta pareja, Adán y Eva. Dios cuidaba, el huerto estaba maravilloso, pero esta pareja tenía que labrar la tierra, que cuidarlo, sojuzgar. Entonces tenían responsabilidades. La labor de Adán no era cuidar de Dios. Dios cuidaba de Adán. La labor de Dios es que Él nos cuida a nosotros. Nosotros no cuidamos a Dios. Lastimosamente, esta gente cuida a sus dioses porque sus dioses no pueden hacer nada. Son de madera, son de barro, son de toda clase de materia, pero no son dioses. La Biblia dice lo que hacen con las manos. Porque Dios es quien provee. Dios creó al hombre y lo conoce. Sabe que el hombre ha de mantenerse ocupado con actividades productivas para el bien de su salud física, emocional, espiritual.
y labrar la tierra, cuidar el huerto de Edén. Esas son actividades que Dios le encomendó. No eran pesadas. ¿Sabes cuándo son pesadas? Cuando a veces nuestras responsabilidades exceden al tiempo, a la energía que tenemos, pero Dios no es así. Que va a dar más trabajo de lo que nuestro cuerpo puede hacer. Se hace desagradable cuando aparece el pecado. ¿Qué dice el versículo 16 que les he leído? Y mandó Jehová Dios al hombre diciendo, de todo árbol del huerto comerás. Cuando leemos esta historia, que Dios prohibió comer del árbol de la ciencia del bien y del mal, a veces nuestros pensamientos son dominados. Pero no debemos olvidar que Dios primero desarrolló gran variedad de trabajo, de actividades permitidas. Al hombre se le permite comer de todos los árboles, de todas las frutas. Solo hay una excepción. Uno. No se aburría Adán y Eva de comer frutas. Había variedad de árboles frutales. El huerto era maravilloso. ¿Qué no tenía ese huerto? Imagínese a Dios como es de detallista. Que no falta nada, no faltaba nada para comer. O sea, ellos no se podían aburrir de la misma comida, del mismo fruto, como Israel, que se aburría en el desierto. Este pan ya liviano ya no nos gusta. Esta carne de esta codorniz ya nos aburrió. No, Adán no se aburría de la misma comida, del mismo fruto. No había necesidad de pasar hambre. Porque Dios había proveído gran cantidad, gran variedad. No le faltaba nada a esta pareja. Si lo comparamos, a nosotros también no nos falta nada. No falta nada. Dios ha proveído de muchas cosas buenas. Pero ¿por qué vamos a lo prohibido que Dios nos ha dicho no? No. ¿Cuál es la fruta entonces que Dios prohíbe a esta pareja? ¿Cuál es la fruta? Mas del árbol de la ciencia del bien y del mal no comerás de él, porque el día que de él comieres morirás. O sea, en el versículo 16 Dios concedió la libertad. En el versículo 17 le pone límites. Y no hay libertad sin límites. Claro, la libertad debe ser una elección genuina. Una decisión que nos debe de importar a nosotros. Dios niega la fruta de un solo árbol. No hay prohibición para comer de otros árboles. Y aquí quiero aclararles algo, un mito de la gente. Hay un mito que hasta los cristianos se han creído y lo repiten. Porque para repetir somos buenos lo que escuchamos, pero no escudriñamos la palabra de Dios. Ahora vamos a ver a la luz de las escrituras. A desmentir, porque esos son mitos a refutar según las escrituras. Aquí no menciona ninguna manzana, como la gente lo menciona y lo repite, hasta aún los creyentes, como les digo, no menciona ninguna manzana. Porque la cultura sí lo presenta, y hasta ponen las imágenes a Eva con la manzana, una parte que le ha puesto un mordisco, y aparece ahí la serpiente también. Las películas, los videos. No, en la palabra de Dios no aparece ninguna manzana. Posiblemente estaba el árbol de la manzana, pero la Biblia no menciona la manzana. Como ahí había gran variedad
guayabas, papayas, uvas, durazno, de toda clase de fruta. Pero la Biblia no dice que el fruto prohibido fuese una manzana. La cultura lo dice, la palabra lo niega. Dios prohíbe eso, la fruta del árbol de la ciencia del bien y del mal. O sea, el árbol de la ciencia del bien y del mal, la idea que quizás de la manzana, porque la gente se hace sus inventos, quizás viene de alguna palabra, ¿verdad? Me imagino de la palabra latina malus o malum, que quiere decir manzana. Pero Dios no le da al hombre una explicación para que esté prohibido. No, es una advertencia que da al hombre la oportunidad de demostrar su fe en Dios. Imagínese, más bien lo que aquí es un factor determinante es la obediencia. El factor que determina este caso es la desobediencia. Porque esta gente desobedeció, ellos tenían que obedecer, rendirle a Dios obediencia, reconocer la palabra y la voluntad de Dios, dar gracias a Dios y pedirle ayuda a Dios para poder confrontar esa tentación.

Allí era el púlpito de Adán. Tenía que rendirle a Dios obediencia. Debía reconocer su palabra. Porque nosotros tenemos información del árbol, la historia. O sea, la expectativa es obediencia. Es obediencia. Es bastante precioso estos versículos de la palabra de Dios, porque así nosotros tenemos, al leer la palabra de Dios, nos damos cuenta que debemos desmentir, porque si hemos venido viendo ilustraciones que siguen sosteniendo a Eva una manzana, pero si nosotros leemos cuidadosamente estos versículos y le pusieron atención, la Biblia nunca está identificando un fruto. Ningún fruto, mucho menos la manzana. Pero como le dije, el factor importante, determinante acá es, no era el tipo de fruto, era la obediencia. El pecado no entró al mundo por una manzana, sino por desobedecer el mandato de Dios. Ese es el fruto, la desobediencia. Entró el pecado por desobedecer la orden de Dios, cuando Dios dijo, de ese fruto solamente no van a comer. Del fruto del árbol del bien y del mal de la ciencia, no van a comer. Pero la gente escucha, y lo que escucha lo cree. Examinemos la palabra de Dios. Porque la verdad de la palabra siempre debe estar por encima de las tradiciones, de la cultura. Es un mito eso. Entonces, la manzana no era realmente el fruto prohibido. Génesis 16:17 lo dice. Podría haber sido cualquier fruto delicioso. Pero no podemos decirlo porque la Biblia no lo dice, pero podría. Bueno, fue un fruto, pero no dice qué fruto. ¿Qué dice Génesis 2:9? Se los quiero compartir. El libro de Génesis, que es mismo el capítulo que estamos leyendo, en los antetextos dice, el versículo 9. Y Jehová Dios hizo nacer de la tierra todo árbol delicioso a la vista. Y nosotros, como pensamos, la manzana es una fruta que es deliciosa a la vista, que llama la atención. Y nos imaginamos la manzana. Porque otro fruto, ¿qué puede ser otro fruto delicioso a la vista? La Biblia dice, y Dios hizo nacer de la tierra todo árbol delicioso a la vista. O sea, habían muchos árboles deliciosos a la vista. Todo árbol. Y ahí esta palabra, todo es plural. A la vista. Y bueno para comer, también el árbol de la vida en medio del huerto. Y el árbol de la ciencia del bien y del mal. Esto, subrayémoslos. El árbol de la ciencia del bien y del mal. Ese, a Dios le dio una prohibición. Cualquier fruto delicioso a la vista, habían muchos frutos. Todo, dice la Biblia, todo árbol delicioso a la vista y bueno para comer. Entonces, ¿de dónde viene esta tradición de la manzana, del fruto que es el fruto prohibido? De tradiciones. No es bíblico, no es la enseñanza de la palabra de Dios. No lo dice la Biblia. Entonces, no debemos repetir esos mitos. Ahora, ¿cuál es lo importante que vemos acá? Lo importante no es el fruto. Ya lo dije, no es el fruto, es la obediencia a Dios.
el versículo que les he compartido de base bíblica dice eso. 16 y 17. Y mandó Jehová a Dios al hombre, diciendo, de todo árbol del huerto podrás comer, mas del árbol de la ciencia y del bien y del mal no comerás, porque el día que de él comieres, ciertamente morirás. Ahí está. Ahí está la obediencia. Tenían que obedecer. Tenían que obedecer la orden de Dios porque Dios no quería que murieran. ¿Y cómo es que murieron y los vemos allá siempre subsistiendo? No, es que ellos no murieron físicamente. Murieron espiritualmente porque desobedecieron la orden de Dios. Dios había hecho al hombre perfecto, santo, a esta pareja. Pero en el momento que ellos deciden obedecer a Satanás y no obedecer a Dios, murieron. Murieron por el pecado. Murieron en la desobediencia. Murieron en su vida espiritual. Físicamente seguían, pero su vida espiritual, la comunión con Dios, se cortó. Lo sacó del huerto. Miren lo que costó. Lo sacó del huerto. Ya no podían seguir ahí. Qué terrible las consecuencias de todo esto, de la desobediencia. Nosotros tenemos opciones también para obedecer o desobedecer la orden de Dios. Ahora no es un fruto prohibido, no es el árbol de la ciencia del bien y del mal. Nosotros tenemos también estatutos en la palabra de Dios, mandatos divinos, que también debemos que obedecer. Porque también vamos a caer en muerte espiritual. Y si no venimos a tiempo arrepentidos a Dios, vamos a recibir la muerte eterna. Y eso es más terrible. Dios tuvo misericordia de esta pareja. Y por amor y misericordia lo sacó de ahí. Porque no, él tuvo esa gran compasión que no querían que vivieran toda la vida. Por eso Dios puso límites de vida. Años de vida, imagínese viviendo la gente eternamente en pecado, en desobediencia, en enfermedades. ¿Qué alivio? Dios no quiere que nosotros muramos también por comer del fruto de la prohibición de Dios, que Dios nos ha dicho no. Pero ¿por qué será que como que aquello que Dios nos prohíbe llama la atención? Pero hay consecuencias. Es una advertencia también para nosotros. No nos va a estar como prohibición el fruto del árbol, de la ciencia, del bien y del mal. La Biblia dice, sin santidad nadie verá al Señor. No rompamos el lazo. No rompamos los límites que Dios nos ha puesto, porque Dios nos ha dado muchas cosas para poder disfrutarlas. No rompamos el lazo con Dios, la fuente de la vida, que es lo más maravilloso. Porque si ese árbol era una prueba, para ellos debían elegir. Y debían elegir confiar en Dios, que Dios sabía por qué. Pero Dios no podía decidir por ellos. Ellos debían decidir si honraban, obedecían o desobedecían a Dios. Ellos debían de tomar la decisión de lo bueno y de lo malo. Porque la regla no era para castigarlos. No, Dios lo que quería es demostrarles confianza a ellos. Y algunas personas dicen, pero es que Dios ya sabía que iban a desobedecer. Dios ya sabía que iban a comer del árbol que les prohibió. Dios ya sabía. ¿Y por qué Dios se los puso ahí como tentación? No, ahí está la elección. Dios quería que ellos tomaran la elección, que ellos eligieran. No podía imponerle Dios. Lo mismo está haciendo Dios con nosotros.
Dios nos da, nos rige los estatutos, pero está en nosotros si decidimos obedecerlos o no obedecerlos. También, así como en esa pareja, Dios les dio todo lo que necesitaban. No era para castigarlo. Imagínense que les dio todo. ¿Cómo los iba a castigar Dios? Les estaba demostrando su amor y su confianza, pero rompieron la confianza de Dios en desobedecer. Que Dios nos ayude a nosotros también a no tomar y a no ser engañados por el diablo y caer en el error de la desobediencia. Porque Dios quiere siempre bendecirnos y quiere el bien y no el mal. Así como la quería para la primera pareja, lo quiere para nosotros también. Y nosotros tenemos que disfrutar de la eternidad. Porque si nuestra alma se muere en pecado, vamos al castigo eterno. Y Dios no quiere que las almas mueran. Dios no quiere que ninguno, al contrario, dice que quiere que todos vengan al arrepentimiento, que vengan a confesar que Cristo es nuestro Salvador y que si han fallado y que si hemos pecado, tenemos que confesar nuestros pecados y Él es fiel y justo para perdonarnos.

0: mis hermanos y amigos, finalizamos este espacio, tiempo de reflexión. Espero que la palabra nos haya ayudado y ser de mucha edificación para nuestra vida.
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0: Gloria a Jesús. Dios les bendiga, queridos amigos y hermanos que están en sintonía de Radio Vida 90.5. Un saludo desde Iglesia Cristiana Jiré. Gracias le damos al Creador por tan grande privilegio de poder estar nuevamente este día jueves en cabina de Radio Vida, con el único propósito de exaltar y de bendecir el nombre de nuestro Señor Jesucristo, y que este mensaje de salvación que traemos cada jueves de 12 a 1 sea de grande bendición para todos aquellos que van a escuchar esta palabra y que van a pedir sus alabanzas preferidas. Así es que, hermanos y amigos, que el Señor les bendiga desde aquí de cabina de Radio Vida. Vamos a leer el Salmo número 8 para la gloria de nuestro Dios. El Salmo número 8 vamos a leer. Y lo vamos a hacer honrando al Padre, al Hijo y al Espíritu Santo. Dice su letra: Oh Jehová, Señor nuestro, cuán glorioso es tu nombre en toda la tierra. Has puesto tu gloria sobre los cielos. De la boca de los niños y de los que maman fundaste la fortaleza. A causa de tus enemigos, para hacer callar al enemigo y al vengativo. Cuando yo veo tus cielos, obra de tus dedos, la luna y las estrellas que tú formaste, digo, ¿qué es el hombre para que tengas de él memoria? Y el hijo del hombre para que lo visites. Le has hecho poco menor que los ángeles, lo coronaste de gloria y de honra, le hiciste señorear sobre las obras de tus manos, todo lo pusiste debajo de sus pies. Y ovejas y bueyes, todo ello, y asimismo las bestias del campo, las aves de los cielos y los peces del mar, todo cuanto pasa por los senderos del mar. Oh Jehová, Señor nuestro, cuán grande es tu nombre en toda la tierra. Padre, te damos eternamente gracias a ti, Señor, por la oportunidad, Señor, que nos concedes como Iglesia Cristiana Jiré, Padre, de estar nuevamente, Señor, en cabina de radio, para poder, Señor, llevar este mensaje de salvación hasta los confines de la tierra, Padre. En el nombre de Jesús, te ruego que tomes el control, Señor, de estos 60 minutos que vamos a estar aquí, Señor, en cabina de radio. Bendiga a los oyentes, bendiga a mis hermanos locutores, Señor, en esta prestigiosa radio, en el nombre de Jesús. Y que todo lo que hagamos, que todo lo que hablemos sea para honrar y bendecir tu precioso nombre. En Cristo Jesús te lo pedimos, porque te damos a ti, Señor, todo honor y toda gloria por los siglos de los siglos. Amén. Bien, queridos amigos y hermanos, hemos entregado este 60 minutos a nuestro Dios. Recordarles, queridos hermanos, que somos de Iglesia Cristiana Jiré, aquí en la ciudad de Berlín, Usulután Norte. Estamos ubicados como iglesia en Lotificación Solórzano, antes Finca El Canoso. Ahí estamos al final de la pavimentada. Les esperamos, les recordamos que este 25 de julio estaremos celebrando nuestro primer aniversario como Iglesia Cristiana Jiré. Y les esperamos a todos, es una invitación abierta para que tú puedas acercarte a nuestro templo y poder gozarte con los que se gozan, porque nuestro único objetivo al celebrar este primer aniversario es darle gloria y honra a quien se lo merece y a quien nos ha permitido estar como iglesia, y como me ha permitido estar a mi persona como pastor ahí liderando la Iglesia Cristiana Jiré. Yo le doy gloria y honra, y ese es el objetivo de celebrar esta acción de gracias, para que todos y cada uno de ustedes que nos oyen a través de estas redes sociales, y de esta radio, puedan ustedes acercarse este 25 de julio, o sea, dentro de unos 10 días más o menos ahí. Les esperamos a todos para que todos juntos va a estar alegre esa tarde, es una tarde alegre, una fiesta con Jesús. Van a venir muchas iglesias de aquí de Berlín, nos van a acompañar muchas iglesias. Un saludo a la Iglesia Vida Abundancia, Vida en Abundancia, a la Iglesia Vida Nueva, a la Iglesia de Apastepeque, a la Iglesia Misionera de allá de San Miguel, a nuestro hermano pastor José Salvador Cali, que va a estar predicando la palabra del Señor a la Iglesia Profética Fe y Fuente de Poder, aquí en la ciudad de Berlín, nuestras hermanas, el dúo de Hermanas Cruz que va a estar amenizando ahí la alabanza, la salmista que va a estar ahí también cantando algunos coros bonitos, muy hermosos para el Señor. Va a venir también un dúo de allá de San Miguel que va a estar cantando alabanzas con requinto. Bueno, va a ser una tarde gloriosa para darle gloria y honra a nuestro Dios, porque Él se lo merece. Por eso es que, hermano y amigo, te invitamos para que este 25 de julio no te quedes en casa y acércate ahí a nuestro templo para que puedas gozarte en la presencia del Señor. Creemos que va a ser una gran bendición que todos estemos juntos adorando al Rey de Gloria. Así es que hacerles la invitación a todos y vamos a recibir las llamadas para que puedan cada uno pedir su alabanza. Dios bendiga. Amén, dígame, hermano.
1: ¿Quieres que me complace con la alabanza?
0: Sí, claro, hermano. Dígame cuál. ¿Perdón?
1: Amo a tu hermano.
0: Amo a tu hermano, gloria a Dios. Ya la vamos a complacer, hermano, bendiciones, bueno, gracias.
1: Que Dios me lo bendiga.
0: Amén. Excelente, ahí están ya recibiendo las llamadas. Puedes escribir también al WhatsApp de Radio Vida, también puedes ahí pedir tu petición, para poderles complacer. También puedes pedir tu petición para poder orar por alguna necesidad que tú tengas. Un saludo a nuestro hermano Pedrito allá en la colonia Solórzano, arriba enfrente de la Quinta Solórzano. Saludos a nuestra hermana Alicia también ahí que nos está oyendo a través de Radio Vida, a nuestra hermana Marta Alicia, a nuestros hermanos ahí en San Miguel que siempre están pendientes a través de Túnel Radio. Que el Señor me les bendiga a todos los que están a través de la plataforma de Facebook, ahí estamos también transmitiendo. Que el Señor me les bendiga a todos, es una bendición poder estar. Recuerda nuestros cultos como Iglesia Cristiana Iré, son miércoles, viernes y domingo a las 4 de la tarde, hora en que pues ya nadie está trabajando. Así que también les esperamos en todos nuestros cultos los días miércoles, viernes y domingo a las 4 de la tarde. Así es que no te pierdas cada culto porque siempre hay una palabra de Dios para nuestras vidas. Así es que, hermanos, esperamos sus llamadas y sus mensajitos a través del WhatsApp. Que el Señor me les bendiga.

0: Amén. Radio Vida, diga.
1: Dios me lo bendiga, hermano.
0: Amén, bendiciones.
1: Los saludos, hermano Erasmo. Bendiciones para todos los hermanos.
0: Gloria a Jesús, hermano Erasmo. Un placer saludarle.
1: Pongan allí, por favor, la alabanza. El último suspiro, hermano, por favor, en el nombre de Jesucristo.
0: Amén, hermano Erasmo. Ahorita se lo vamos a complacer. Que Dios me le bendiga. Saludos allá a la familia. Sí.

0: Dios bendiga Radio Vida. Diga, hermano. Claro, hermana, ahorita le vamos a complacer con la última alabanza.
1: Amén, hermana, entonces quiero alabanza. Clámale a él.
0: Vaya, hermana, ahorita le vamos a complacer, que Dios me la bendiga, feliz tarde.
1: Bendiciones.
0: Amén.

Bien, gracias hermanos y amigos que pidieron sus alabanzas. Hemos tratado de complacerles a todos, que el Señor me les bendiga. Un saludo a todos los que están a través de la plataforma de Facebook, tanto de Radio Vida como de Iglesia Cristiana Jireh. Un saludo para todos, saludos a nuestros hermanos allá en Houston, Texas, a nuestros hermanos en San Miguel, a nuestros hermanos aquí en la ciudad de Berlín. Saludos a todos ahí en el mercado municipal. Que Dios me les bendiga. Ahorita vamos al plato favorito, amén. Vamos al mensaje de la palabra del Señor, que ya lo tenemos listo. Vamos a abrir nuestras Biblias en el libro de Isaías, capítulo 53, versículo 3. En delante vamos a estar leyendo esta poderosa palabra. Gracias a todos los que están en todas las plataformas digitales. Que Dios me les bendiga a todos hasta donde llegue esta imagen y este sonido de Radio Vida. Y que el Señor les dé muchas bendiciones esta hermosa tarde. Vamos a leer esta palabra en el nombre del Padre, del Hijo y del Espíritu Santo. Dice Isaías 53:3, dice: despreciado y desechado entre los hombres, varón de dolores, experimentado en quebranto, y como escondimos de él el rostro, fue menospreciado y no le estimamos. Ciertamente llevó él nuestras enfermedades y sufrió nuestros dolores, y nosotros lo tuvimos por azotado, por herido y de Dios y abatido. Mas el herido fue por nuestras rebeliones, molido por nuestros pecados. El castigo de nuestra paz fue sobre él, y por su llaga fuimos nosotros curados. Todos nosotros nos descarriamos como ovejas, cada cual se apartó por su camino, mas Jehová cargó el pecado de todos nosotros. Angustiado y afligido no abrió su boca, como cordero fue llevado al matadero, y como oveja delante de sus trasquiladores, enmudeció y no abrió su boca. Padre, te damos gracias a esta hermosa tarde, Rey eterno, Rey amado, por esta preciosa palabra, Señor, esta preciosa profecía, Padre, que acabamos de darle lectura. Desde ya te ruego que abra la mente y los corazones de aquellos que van a escuchar esta palabra. De aquellos, Padre, que aún no te conocen, que esta palabra, a través de tu Santo Espíritu, Señor, les redarguya, Señor, y que les haga sentir que necesitan conocer a tu Hijo amado, Padre. De aquellos que quizás un día estuvieron, Señor, predicando tu palabra, o quizás sentados en una iglesia, en una congregación, Padre, pero que ahora se encuentran lejos de ti, Señor. Ahora te ruego en el nombre de Jesús que tú pongas el querer como el hacer en cada uno de ellos, Padre, para que vengan nuevamente a tus caminos, Padre, en el nombre de Cristo Jesús. A nuestros hermanos que están, Señor, pendientes de esta transmisión, te ruego, Padre, que les bendigas, Padre, y que cada uno de nosotros seamos edificados con esta palabra, Rey eterno. En el nombre de Cristo Jesús, te lo pedimos, Rey amado. Gracias, Padre, gracias, Hijo, gracias, Espíritu Santo. Bien, queridos amigos y hermanos, ahí está esa hermosa lectura que acabamos de leer. Decirles, hermanos, que esta palabra que acabamos de leer es una profecía, hermanos, que se cumplió exactamente en la vida de nuestro Señor y Salvador Jesucristo. Cuando yo leo esta palabra, cuando yo, hermano, me introdujo en esta palabra, ciertamente, hermanos, que nosotros hemos sido desagradecidos con aquel que murió en la cruz del Calvario. Es una lástima que a esta época de la vida, en este siglo XXI, todavía hayan personas que no quieren reconocer a Jesús como su único y suficiente Salvador. Causa un gran dolor en mi alma cuando se le dice a una persona que si quiere aceptar a Cristo, que si va a la iglesia, que si se congrega, que si conoce de Jesús, y pone tantos argumentos, pone tantas escapatorias para no
reconocer que necesita del amor de Jesús. También hay muchos que un día estuvieron en las congregaciones adorando, alabando al Rey de Gloria, pero que por algún motivo el enemigo logró hacer que tropezaran, pero ahora ya no quieren nada también con el Señor Jesús. Y cuando yo me introduzco en esta palabra, hermanos, siento nuevamente, le vuelvo a repetir, que nosotros como seres humanos somos desagradecidos, seguimos siendo desagradecidos, porque no reconocemos que necesitamos del favor de nuestro Dios. Que eso que Él vino a padecer a la cruz del Calvario, ese sufrimiento, ese dolor que padeció al ser crucificado en la cruz del Calvario, al ser molido por nuestros pecados, al ser molido por nuestras rebeliones, y nosotros, hermanos, todavía seguimos ignorando ese sacrificio que Cristo hizo en la cruz del Calvario. Nuestros amigos, aquellos que aún no han conocido a Jesús, siguen negándose a recibir el favor de Dios. Porque no es que el humano merezca nada, no es que el ser humano merezca tal sacrificio por que Jesús hizo en la cruz del Calvario, sino que lo hizo por amor a nosotros, por amor a nuestras vidas, porque Él no quiere que nadie perezca, Él no quiere que nadie sufra en el día postrero, pero parece ser que el ser humano sigue viviendo como vivía Sodoma y Gomorra. Hoy en estos tiempos, hoy en este siglo XXI, la persona, la mujer y el hombre, el joven, sigue viviendo de tal manera como que si Dios no existiera. Sigue tomando, sigue bebiendo, sigue comiendo, siguen dándose en matrimonio unos a otros. Ahora está peor la vida porque ahora hasta ya están aceptando los matrimonios entre mujeres, entre varones. Ya los presidentes de los países ya se turbaron, ya su corazón, y están aceptando tal abominación delante de nuestro Dios. Por eso es que al leer esta palabra, hermanos y amigos, debemos de reconocer que tú y yo nada merecemos, pero que el amor de Cristo, el amor de Dios que nos amó tanto, que mandó a morir a su Hijo amado a la cruz del Calvario, no lo tomamos en cuenta. No recibimos esa gracia, ese perdón no lo queremos recibir. Queremos vivir bajo nuestros propios preceptos, queremos vivir bajo nuestros propios estatutos, queremos vivir bajo nuestro propio yo, y hacemos a un lado esa gracia, ese favor inmerecido que Cristo hizo en la cruz del Calvario. Los que ya estamos en una congregación, cometemos el error de ser o vivir una vida de apariencia, una vida ficticia, una vida que no podemos engañar al Rey de Gloria, porque Él te conoce a ti y Él me conoce a mí. Si en verdad estamos siguiendo sus pasos, si en verdad estamos viviendo sus estatutos, si en verdad estamos cumpliendo siquiera uno de esos mandamientos, siquiera uno de esos mandamientos, ese primer mandamiento que dijo nuestro Dios, que dijo nuestro Señor Jesucristo a aquel joven rico que deseaba seguirlo, pero cuando le dijo, vende todo lo que tienes y dárselo a los pobres y sígueme, ese joven rico, dice su palabra, que dio la vuelta y se fue triste, porque nadie está dispuesto a dejar todo por seguir al Rey de Gloria. Por eso es que esta tarde, querido amigo, querido hermano, hoy te invitamos a que vivas una vida en realidad para seguir a Cristo. Ya no vivamos una vida de apariencia, hermano, ya no vivamos una vida ficticia. Despertemos de ese sueño letal en el que estamos. Ahora la iglesia ha caído en ese sueño letal, creyendo, hermanos, que estamos agradando a Dios con nuestra vida, pero es mentira, no es mentira. Aunque tú cantes, aunque que tú cierres los ojos, aunque tú levantes las manos, Él conoce tu corazón, Él conoce mi corazón, y Él sabe si lo hacemos en verdad por seguirlo, en verdad por agradar con nuestros actos, con nuestra vida al Rey de toda la gloria, que Él murió en la cruz del Calvario.
Créalo, mi amigo, mi hermano, que si tú no te arrepientes de verdad de esa vida pecaminosa en la que tú insistes en vivir, no es porque la palabra, no es porque el evangelio de Cristo no haya llegado a tu vida, porque ahora el evangelio de Cristo sigue siendo predicado a través de la radio, a través de la televisión, a través del internet, en todos los ámbitos seculares el evangelio está siendo predicado, y ahora ya nadie tiene excusa, como dice el libro según Romanos en el capítulo 2. Ahora dice, y ahora ya no hay excusa, porque todas las cosas visibles han sido invisibles, han sido visibles para todos. Desde la creación del mundo, Dios creó todo con la palabra, y esta palabra sigue teniendo vigencia, y esta palabra sigue teniendo vida, esta palabra te sigue queriendo dar vida eterna. Pero tú, mi amigo, tú, mi amiga, que nos escuchas a través de esta radio, que nos miras a través de todas estas plataformas, ahora Jesucristo te está haciendo el llamado en esta tarde, que no desprecies ese sacrificio que Él hizo en la cruz del Calvario, porque el fin de todo se acerca. El fin de todo lo que está aconteciendo en esta vida son, hermanos, indicios de que el fin de esta tierra viene. Y Él no quiere que nadie perezca, por eso que aquí estamos todavía predicando esta sana y bendita palabra, para que tú, mi amigo, para que tú, mi amiga, que aún no conoces a Jesús, puedas conocerlo. Él te está haciendo el llamado. Si ahora tú estás a través de esta plataforma de Facebook, ahora tú estás en esta plataforma de TuneIn Radio, ahora tú estás en esta plataforma de Radio Vida, ahora Cristo te está haciendo el llamado para que le aceptes. Ya no lo rechaces más. Él lo único que quiere es darte vida eterna. Él lo único que quiere es que no sufras en el día postrero, porque lo que viene, lo que le va a acontecer a esta tierra, a esta humanidad, es más terrible que los días de Noé. Si en los días de Noé murieron muchos ahogados porque nadie quiso escuchar el mensaje de salvación que Noé les predicaba, nadie quiso hacer caso a subirse al arca. Aún todavía ahora en estos tiempos del siglo XXI hay muchos que no quieren subirse al arca, pero un día cuando la puerta esté cerrada van a querer volver a entrar, van a querer entrar y no van a poder. Por eso es que esta tarde hoy, hermano y amigo, hoy que me escuchas a través de estas plataformas, por favor escucha el llamado y ya no niegues más a Jesús, ya no te niegues más a recibirle en tu corazón. Es lo único que te pides, que le entregue su corazón y que tus ojos miren por sus caminos, porque Él quiere darte vida eterna. Él quiere que tú no sufras. Así como un día me alcanzó a mí, así como un día alcanzó a toda nuestra familia, así como un día esperamos en su reino, que Él va a alcanzar también a nuestros hijos, porque hay muchos de nuestros familiares que aún no conocen de Jesús, pero seguimos rogando al Padre para que Él se revele a sus vidas, para que Él se revele a sus corazones, y que un día puedan estar también en una iglesia alabándote y adorándole, porque Él es digno de toda alabanza. Por eso es que esta palabra aún no cesa, aún venimos todos a predicar a esta plataforma de Radio Vida. Por favor, en el nombre de Jesús, ya no rehúses más aceptar a Cristo, aquel que murió en la cruz del Calvario. Lo único que necesita es que tú le entregues su corazón. Como hoy por la mañana hablaba con una persona y me decía, pero es que no ha nacido en mí el deseo de aceptar a Cristo. Y yo le respondía, pero es que el aceptar a Cristo no es, hermanos, un sentir, no es un pensar, no es algo que te van a hacer, porque desde luego estás escuchando esta palabra, es porque Dios tiene un propósito para tu vida y Él quiere darte vida eterna, le digo yo a la joven. Pero por eso hoy esta mañana yo te invito a que recibas a Cristo, hoy esta tarde yo te invito a que recibas a Cristo, porque no es un sentir, no es un nacer, es una decisión en la cual, cuando tú escuchas esta palabra, debes de tener en tu corazón el deseo, debes de tener o de tomar en tu corazón la decisión de aceptar a Cristo como tu único y suficiente Salvador. Ábrele las puertas de tu corazón. Cristo sigue diciendo, he aquí yo estoy a la puerta y llamo, dice en el libro de Apocalipsis, he aquí yo estoy a la puerta y llamo, y si tú abrieras, yo entraré a tu casa y cenaré contigo y tú conmigo.
¿Qué más quieres? El Señor te quiere dar vida eterna. El Señor quiere darte salvación a través de su Hijo amado que murió en la cruz del Calvario. Ya no lo rehuses más. Ya no te niegues más a aceptarlo. Por favor, escapa por tu vida, como hablábamos el otro jueves. Escapa por tu vida, ya no insistas más en esa vida pecaminosa. Hay un día en que todos y cada uno tendríamos que dar cuentas. Hay un día que nos vamos a presentar ante el trono blanco y vamos a dar cuenta a cada uno, grandes, pequeños, adultos y ancianos, dice el libro de Apocalipsis, que vamos a estar un día ante ese trono y todos vamos a dar cuentas. Y todo aquel que no se haya inscrito en el libro de la vida, hermano y amigo, no es por temorizarte, no es por que tú tengas temor, sino que es para que tú reflexiones que el Cristo de la gloria te está llamando, que el Cristo de la gloria está insistiendo porque no quiere que perezcas como perecieron aquellos en el diluvio, como perecieron aquellos allá en Sodoma y Gomorra, como todos los que han perecido. Yo recuerdo y estaba hoy por esta mañana viendo un simulacro de ese video en aquel tiempo cuando Moisés iba camino a la tierra prometida y se levantó aquel varón llamado Coré y se levantó en contra de Moisés, en contra del siervo de Dios, hermanos, y a todos aquellos que siguieron a Coré. Hermanos, perecieron en el desierto. Ese día la tierra se los tragó. Todo eso así simuladamente, hermanos, va a ser una realidad el día que Cristo venga. Va a ser algo real. Esta tierra va a ser destruida. Esta tierra va a ser quemada. Todos los elementos creados van a arder en ese día que Cristo venga. Pero ahora, hermanos, ahora, amigos, hoy es el tiempo aceptable. Hoy es el día, dice Pablo. Hoy es el día aceptable. Acéptale a Cristo como tu único y suficiente Salvador. Ya no vaciles más en dos pensamientos. Hermano, tú que estás en medio de la congregación y que te sientes tibio, que te sientes que ya no tienes fuerza, que te sientes que ya no vale la pena seguir a Cristo, hoy, esta mañana, hoy, esta tarde, te ruego en el nombre de Jesús que tomes fuerzas, que le pidas al Señor, que le pidas al Santo Espíritu que te fortalezca, porque esa no es una vida que Cristo quiere. Cristo quiere que nosotros vivamos alegres, gozosos de servirle a Él, alegres, gozosos de haberle conocido, saber que tenemos esa esperanza viva, que en el día postrero el nuestro Dios nos va a resucitar, así como resucitó a Jesucristo, su Hijo amado, el primogénito, también nos va a resucitar a nosotros también, también nosotros vamos a ser resucitados en el día postrero, hermanos. Todos y cada uno de nosotros vamos a ser resucitados, una para condenación eterna y otros para gloria eterna. ¿De cuáles quieres ser tú, mi amigo y mi amiga? ¿De cuáles quieres ser tú, mi amigo y mi hermano? Mi hermano y mi hermana, ¿de cuáles quieres ser tú? Yo necesito estar siempre en la presencia de Dios. Por eso mis palabras a cada instante, ahí donde nos congregamos, ahí donde trabajamos, yo siempre les digo a mis hermanos, a mis amigos, que el más necesitado soy yo. El que más necesita de esta palabra, el que más necesita de Jesucristo soy yo. Por eso es que cada día le busco, cada madrugada, cada momento de mi vida, cada atardecer, cada anochecer, mi alma está delante de Él, reconociendo que sin Él yo no soy nada. Todo lo que haga, todo lo que pueda yo hacer no puede pagar ese sacrificio que Cristo hizo en la cruz del Calvario. Por eso es que el rico va a perecer con su dinero si no acepta a Cristo. Por eso es que el pobre va a perecer con su pobreza si no acepta a Cristo. El llamado es para todos hoy en esta tarde, para que todos vengan al conocimiento de la verdad. Yo soy la verdad, dijo Jesús, el camino y la vida, y nadie viene al Padre si no es por mí. Así que esta tarde te presentamos este varón que fue aquí. Este varón que dice su palabra que fue heridos por nuestras rebeliones. La paga de nuestro pecado no la recibimos nosotros, la ha recibido Él. Él fue llevado como cordero al matadero y no abrió su boca. Y no porque no podría abrirla y decir y defenderse, sino porque te amó a ti y me amó a mí. ¿Qué más pruebas quieres? ¿Qué más señales quieres, amigo y amiga?
¿Qué más te puedo decir si Dios lo hizo todo a través de su Hijo amado y nuestro Señor y Salvador Jesucristo? Por eso es que esta tarde, hermano, tú que te quieres alejar de los caminos del Señor, tú que sientes que no te más fuerzas, toma fuerzas hoy en esta tarde y regocíjate en la presencia de Dios. Ya no ambules más en dos pensamientos. Afírmate en los caminos de Cristo. Y tú, mi amigo, que estás escuchando esta palabra, ven a Cristo Jesús en esta tarde y ya no dudes más, porque el Rey de Gloria te está esperando con los brazos abiertos. Así es, mis hermanos y amigos, que esta tarde ha sido las palabras del Rey de Gloria para ti y para mí y para ti, mi hermano. Que el Cristo de la Gloria te bendiga en esta hermosa tarde. Gracias, Padre. Gracias, Hijo. Gracias, Espíritu Santo. Amén. Gracias, hermanos y amigos. Es un placer haber estado con nosotros. Recuerda que somos Iglesia Cristiana Jiré, ubicados aquí en la ciudad de Berlín, en Notificación Sonora. Recuerda la invitación. 25 de julio, o sea, el próximo sábado, estaremos celebrando nuestro primer aniversario como iglesia. Esperamos que tú nos acompañes. A todos los invitamos y a todos los esperamos. Que el Señor me les bendiga. Padre, te damos gracias hoy en esta tarde por tu amor, por tu bendición, por tu misericordia. Gracias, Señor, sigue bendiciéndonos con tu presencia en nuestras vidas y que todo lo que hagamos, que todo lo que digamos sea para gloria y honra de tu nombre. Así es que, Padre, mil gracias en el nombre de Jesús. Sigue bendiciendo, sigue sanando a todos aquellos que están enfermos, aquellos que están con insuficiencia renal, sánalos, aquellos que están con nervio asiático, aquellos que están, Señor, con lumbago en su espalda, aquellos que aún no te conocen, por favor, revélate a sus vidas, Padre. En el nombre de Cristo Jesús te lo rogamos esta hermosa tarde. Ya no permitas, Padre, que nuestros hermanos y nuestros amigos sufran, Rey de Gloria. En el nombre de Cristo Jesús te lo ruego, Rey Eterno. Bendícenos siempre con tu amor, con tu gracia, con tu misericordia, Padre. Y bendícenos a todos para la gloria de tu nombre. Hermanos que estuvieron a través de esta página de Iglesia Cristiana Jiré, que el Señor me les bendiga a todos. Que pasen una feliz tarde. Gracias, hermana Blanquita.

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Santo del Señor, que Dios les bendiga en esta hermosa y bendecida tarde. Pues damos gracias a Dios, hermanos, por la vida que Dios nos concede, de que estemos ya pues aquí en frente al micrófono de Radio Vida, para poderle decir, querido amigo, Cristo le ama, prepárese, los tiempos son finales, gloria al Señor. Así que bendiciones para toda nuestra amada audiencia, les bendiga la Iglesia Roca de Israel en Mérida. Vamos, hermanos, a dar inicio con unos pocos versículos en el Salmo 49. Leemos la palabra de Dios, mis amados, honrando al Padre, al Hijo y al Espíritu Santo, y dice: oíd estos pueblos todos, escuchad naciones todas, aleluya, escuchad habitantes todos del mundo, así los plebeyos como los nobles, el rico y el pobre, juntamente mi boca hablará sabiduría y el pensamiento de mi corazón inteligencia. Inclinaré al proverbio mi oído, declararé con el arpa mi enigma. ¿Por qué te he de temer en los días de adversidad, cuando la iniquidad de mis opresores me rodee? Gloria a Dios, aleluya. Padre, te doy gracias en el nombre de tu amado Jesucristo. Gracias por todas las bendiciones que me das. Gracias por permitirnos que esté nuestra hermana Ruth, aleluya, ya aquí en radio para poder llevar la palabra de Dios. Bendice a tu esposo que está allá en Maryland, Señor. Bendice la iglesia, que son los patrocinadores. Bendice a todos mis hermanos. Mi hermano Oscar, le enviamos un saludito en el nombre del Señor. A mi hermano Mar, hermano Milton, hermano Liceo, que Dios les bendiga. Dios bendiga a mi hermano Jimmy aquí en San Alejo, gloria a Dios, aleluya. Y Dios bendiga a toda la familia. Dios bendiga a mi esposa que está aquí en el templo. Dios bendiga a mis hermanos de la iglesia Vida Nueva aquí en la ciudad de Berlín, pues recordándole, gloria a Dios, aleluya, que hoy tendremos maravilloso culto por la tarde, donde nos estaremos gozando en la presencia maravillosa de nuestro amado Salvador. Por lo tanto, querido hermano, no se vaya a mi casa, véngase y junto démosle la honra y la gloria a nuestro Dios, aleluya. Gracias te damos, Padre, por haber traído con bien a nuestra hija Ruth. Gracias porque le guardaste en el vuelo donde ella venía. Gracias, Señor, por ser propicio en todas nuestras necesidades y conforme a nuestras necesidades, tú nos has suplido, Padre amado. Gracias te damos, Señor. Bendice toda la audiencia que nos está escuchando, que nos está viendo. Gloria a Dios, aleluya. Te pedimos por mi hermano Isaías Sánchez, mi hermana Cora. Venga bendiciendo sus vidas y venga bendiciendo la vida de mi hermano Luis Martínez, la vida de hermana Alicia Campo y la vida de mis hermanos aquí en San Pedro, Los Arenales. Bendice mi hermano Noel Campo, hermana Julita. Bendice la Asamblea de Dios, su pastor y toda la gente de este hermoso cantón. Padre, bendíceles en el nombre de tu amado Jesucristo. Gracias damos a Dios, aleluya. Amén y amén, gloria a Dios. Querido hermano, gloria a Dios, aleluya. Quiere pues solicitar alguna alabanza, tome su teléfono, marque, llame, pues aquí está mi hermana Blanquita para atender esa llamada y poderle complacer con esa linda alabanza que usted pues quiere escuchar, ¿verdad? Dios bendiga a todos mis amados hermanos. Dios bendiga a los cumpleañeros de este mes. Dios bendiga a los que están cumpliendo años este día. Vamos a complacer a mis hermanos con un hermoso canto de cumpleañero y también, primeramente, vamos a saludar a mis hermanos de la Iglesia Roca de Israel. Y vamos a ponerles ese hermoso canto, La Tumba Vacía, saludando a mis hermanos de la Iglesia Roca de Israel y diciéndoles, amados hermanitos queridos, sigamos adelante. Con mucho gozo, hermanos, sirviéndole a Dios, ya que los tiempos son finales y es necesario que nosotros, como escogidos de Dios, aleluya, estemos atentos al llamado, estemos atentos sirviéndole a Dios, estemos atentos, hermanos,
a darle la honra y la gloria a Dios donde quiera que estemos, porque los días son finales y acuérdese que la palabra de Dios dice que lo que el hombre siembra, eso cosechará. No los dejemos apagar, sigamos adelante con mucho gozo. Vamos a escuchar esa linda alabanza a la tumba vacía para saludar a la Iglesia Roca de Israel y a todos mis hermanos que nos están escuchando en distintos países. Dios bendiga pues a mis hermanos de aquí de la ciudad de Berlín. Dios bendiga a las autoridades. Dios bendiga a la Fuerza Armada. Dios bendiga a los ingenieros como doctores. Aleluya. Dios bendiga a todos los que están en eminencia y en el juzgado, en el centro judicial. Verdad que Dios les bendiga a todos. Y Dios les guarde y Dios les conceda pues a toda esa hermosa gente que también un día echen manos a la vida eterna. Ya que es lindo, hermano, esperar un evento glorioso, y el evento más glorioso que esperamos es que Cristo viene por su amada iglesia. No se descuide, esté atento al llamado, prepare su vida con Cristo para que tengamos la dicha de estar en una nueva ciudad, la nueva Jerusalén, donde estaremos gozándonos con nuestro amado Salvador por una eternidad. Gloria a Dios, aleluya. Dios bendiga también a mi esposa ahí en el templo, ya que ella se nos quedó, pues, gloria a Dios, aleluya, ya que nuestra hermana Rutita viene desde Mérida para llevar lo que es la palabra del Señor en esta hermosa tarde. Que Dios nos bendiga a todos, y si usted toma bien, pues, toma su teléfono, háganos una llamadita y aquí estaremos complaciéndole con mucho gusto en el nombre del Señor.

0: Dios le bendiga. ¿Con quién tengo el gusto? Amén. Dígame, mi hermano.
1: Quiero que me complaga con una alabanza.
0: Mucho gusto, hermano. Dígame qué alabanza quiere escuchar.
1: Es que dice el empujón.
0: El empujón. El empujón. ¿Cómo no, mi hermano?
1: Mi hermanita Amparito, ¿verdad? Que de la Jorge, que Dios me la colme de bendición y todos los que trabajan en Radio Vida.
0: Amén, hermano. También Dios les bendiga a ustedes de manera muy especial. ¿De dónde nos llama, mi hermano? Amén, hermano. Dios le bendiga. Dios amén. Bendiga a toda esa linda gente de San Gerardo. Bendiciones para todos.
1: Que Dios me bendiga.
0: Amén, mi hermano.

tiro de gracia. Lo bajaron de la cruz, lo metieron en la tumba. Y le dijo el diablo a la tumba: no me lo vayas a dejar salir de aquí. Y se fue a celebrar con todos sus demonios al infierno la derrota de Jesús.

canto queremos saludar a todos mis hermanos, aleluya. Y ese canto se titula Ama a tu hermano, gloria al Señor. Y bueno, qué hermoso canto, ¿verdad? Ya que como que el hermano sabe que hay muchas indiferencias y en vez de amar al hermano lo apuñalamos. Pero nosotros, mi amado hermano, no seamos así, seamos cristianos amorosos, cristianos comunicativos, cristianos que de veras disfrutemos del sazón del Santo Evangelio, sin andar con cositas allí, pues, que no valen la pena. Adoremos a Dios en espíritu y en verdad, que nuestro gozo y nuestro amor se sienta a través de las expresiones y no golpear a su hermano, aleluya, para que él no se sienta, ¿verdad?, allí desconsolado. Somos un pueblo santo que tenemos que amarlos los unos con los otros. Dios nos bendiga y Dios nos dé entendimiento para entender lo que Dios quiere que hagamos mientras vivimos acá en la tierra. Que suene esa linda alabanza para la gloria de Dios. Aleluya.

presencia. Bendice, Señora, mi hermana que trae la linda y gloriosa y bendecida palabra en esta hermosa tarde. Bendice, Señor, sus cuerdas vocales. Bendice su mente, su corazón. Úsala, Señor, como un canal de bendición para que lleve palabras de consolación y de vida eterna a los radioescuchas. Te pido, Señor, que en esta hermosa tarde, si alguno está enfermo, tú lo sanes. Si alguno está desconsolado, tú le des fuerzas. Si alguno está débil, levántalo, Señor. Aleluya. Muchos, Señor, se debilitan y flaquean y caen, pero con tu ayuda ellos se levantan o nos levantamos, Señor amado. Te pido, Señor, que bendiga a mi hermano Isaías Sánchez allá en Jutepeque. Bendice, Dios, mi hermana Cora. Ponga esa mano poderosa sobre su cuerpo, Señor, y venga restaurando su vida. Venga restaurando la vida de mis hermanos que están enfermitos, Señor. Tal vez con dolor de rodillas, dolor de cabeza, dolor de extremidades, dolor de cuerpo. Padre, aleluya, venga restaurando. Sabemos, Señor, que usted llevó nuestras enfermedades y por su llaga nosotros fuimos curados. Padre, muchas gracias en el nombre de Jesús, aleluya. Gracias, gracias, Señor. Mira, oh Dios, mi hermano, mi hermana que está mandando, Señor, audio para que oremos por sus necesidades. Te pedimos, Señor, por nuestro hermano Marvin. Te pedimos, Señor, que seas tú, Señor, sanándole. Yo no sé, oh Dios, qué enfermedad tiene. También ponemos en tus manos, Señor, a mi hermano Kirby. Aleluya. Bendícele, Dios. Ponga esa mano de poder sobre su cuerpo, ya que necesitamos, Señor, esa mano suavizadora, esa mano poderosa que descienda sobre nuestros cuerpos que están abatidos, que están, oh Dios, adoleciendo, que están, oh Dios, allí acostados en una hamaca, que están, Señor, pasando momentos turbulentos, tal vez porque sus riñones se han terminado, las fuerzas se terminaron, pero tú, oh Dios, tienes la última palabra. Levántalo, Señor, has prometido traer medicina en abundancia. Has prometido, Señor, sanarlos de toda enfermedad. Mira a mis hermanos, Señor, que están pidiendo oración. Aleluya. Por nuestra hermana Arely de Araujo. No sabemos, Señor, qué tiene mi hermana. Tú lo sabes. Lo único que sabemos, Señor, que somos carne. Somos, Señor, débiles. Cualquier obstáculo llega a nuestras vidas. Pero en el nombre de Jesús de Nazaret y con el poder de tu palabra, las enfermedades se van y los cuerpos quedan sanos para la honra y la gloria tuya, Señor. Así como ha sanado mi esposa, Señor, sana a mis hermanas. Sana a mis hermanos, Señor, que están allí tal vez con un ventilador, que están atados a una cuerda en sus narices. Levántalo, Señor, ya que tú eres el Dios poderoso. Tú eres el Dios de la ciencia, tú eres el Dios que llevaste nuestra dolencia. Y ahora, Señor, te pedimos que intercedas por tus hijos, por aquel amigo que tiene fe, que tú le vas a sanar, sánale. Mira, mi hermana, Señor, viene a pasar su programa aquí a Radio Vida. No sabemos qué enfermedad ella siente en su cuerpo, pero sabemos, Dios, que somos la niña de tus ojos. Sabemos que tú cuidas de nosotros y sabemos que tu palabra dice ahí en el Salmo 91 que el que habita al abrigo del Altísimo morará bajo la sombra del Omnipotente. Sabemos, Señor, que no estamos solos. Tenemos un Dios poderoso, un Dios de la ciencia, un Dios que hizo los cielos y la tierra, un Dios majestuoso que vela el bienestar de tus hijos. Y en esta hermosa tarde te pedimos por los que están enfermitos, que los levantes con fuerza y que los sanes para la honra y la gloria tuya, Señor. Gracias, Padre.
Padre, gracias Hijo, gracias Espíritu Santo de Dios. Aleluya. Amén y amén. Queremos decirles, mis hermanos que nos enviaron este recadito, que también continuaremos en nuestro templo orando para que Dios le sane y cuando haya recibido sanidad, testifique de las maravillas que Dios hace en su vida. Sí, así, hermano Kelvin Calles, que Dios le bendiga. Gloria al Señor, es la primera solicitud que nos hace. Luego, pues, nuestra hermana Arely de Araujo, gloria a Dios. Y así vamos a estar orando por los demás hermanos. Mi hermana Cora, ¿verdad?, esposa de nuestro hermano Isaías Sánchez. Continuamos en oración, sabemos de que lo que para nosotros es imposible, para Dios todo es posible. Y Dios va a levantarnos con fuerza y sanos para la honra y la gloria de su nombre. Que Dios les bendiga. Pasa nuestra hermana Ruth con la palabra de Dios. Aleluya.

Gracias te damos, Padre amado, por este tiempo de alabanzas. La alabanza es para ti, Señor. Recíbela, Señor, como una ofrenda que sale de las cuerdas vocales hacia tu presencia.

hermanos, estamos muy contentos. Estoy contenta de estar aquí en cabina de Radio Vida con mi padre y con mi hermana Blanquita, gloria al Señor. Muy feliz, queridos hermanos, de que el Señor me da la oportunidad de regresar a visitar a mis padres, ¿verdad? Y poder compartir con ellos unos días, gloria al Señor. Así que allí donde usted se encuentra, Dios también sea bendiciéndole. Y pues vamos, hermanos, a estar orando por esas peticiones de oración, ¿verdad? No es fácil recibir un paro cardíaco de nuestro hermano Kevin, pero confiemos que Dios tiene el control, gloria al Señor, que Dios tiene, hermano, Dios es un Dios de milagros, Él no ha pasado, ¿verdad? Si nosotros clamamos, Él nos oye, Dios es el mismo de ayer, de hoy y por todos los siglos, entonces podemos estar confiados que Dios va a hacer su obra, ¿verdad?, en Él. Y tenemos que confiar, queridos hermanos, y estar siempre apercibidos, ¿verdad? Porque pues son momentos duros, gloria al Señor, pero Dios ha prometido que si clamamos, Él nos escuchará, gloria al Señor. Bien, hermanos, vamos a pasar en este precioso momento a lo que es la palabra del Señor. Y hoy traigo un mensaje de amor, un mensaje de esperanza. Es un mensaje de amor porque toda la palabra de Dios es amor. Toda la palabra de Dios, todos los mensajes que usted este día, sí, todos los mensajes que usted ha recibido en este día a través de este medio, o sea, de que lo haya escuchado por Facebook, por YouTube, toda predicación y que sea palabra de Dios es un mensaje de amor porque Dios quiere salvarle, Él no quiere que usted se pierda. Él no quiere que usted y yo vayamos a un lugar de tormento, sino que echemos mano a la vida eterna, gloria al Señor. Así que seguimos con ese mensaje de amor que Dios le está esperando, gloria al Señor. Y hoy vamos a hablar, y en el libro de Apocalipsis vamos a estar allí en un hermoso tema, un mensaje que me encanta, gloria al Señor. Y vamos a ir al libro de Apocalipsis, capítulo 20 y versículo 15. Y vamos a leer la palabra de Dios como está escrito en el nombre del Padre, del Hijo y del Espíritu Santo. Mire cómo dice, y el que no se halló inscrito en el libro de la vida fue lanzado al lago de fuego. Se lo voy a repetir para que usted lo guarde en su corazón. Apocalipsis 20:15 dice, y el que no se halló inscrito en el libro de la vida fue lanzado al lago de fuego. Buen Dios y Padre, gracias te doy, Señor, en esta hora, porque tú me has concedido esta hermosa bendición de seguir predicando tu palabra. Señor, gracias por la vida de cada uno de mis hermanos de la Iglesia Cristiana Roca de Israel. Guárdales en este día, bendícelos, Señor. Allá donde van a estar en ese culto de oración, Señor, buscando tu rostro, buscando tu presencia, tú lo guardes a cada uno por nombre, Señor. A nuestros hermanos que han pedido oración, mi Dios, tú eres el único, Señor, quien puede llegar a donde el hombre no puede. Ahí, Señor, tú sí puedes entrar porque para ti no hay nada imposible. Te pedimos, amado Dios, que esta palabra llegue a los corazones. Que tú seas, Señor, transformando las vidas. Que tú seas, Señor, poniendo en mi boca esas palabras de amor, esas palabras necesarias, Señor, para que pueda, Señor, llegar a romper toda atadura. Toda atadura, Señor, que está atando al amigo, que está atando al hermano, para que no te sirva como debemos de servirte, amado Salvador. Aleluya. Amén y amén. Gloria al Señor. Bien, queridos hermanos, les decía, este es un mensaje de amor, gloria al Señor. Y hermanos, es una alerta, gloria al Señor. Quiero decirles que al meditar en este versículo, muchos quizás dirán, ay, ya va la hermana Ruth a predicar palabras de miedo. El libro de Apocalipsis no fue escrito para que la gente tenga miedo a leer Apocalipsis, sino para que usted y yo nos diéramos cuenta del futuro de que le espera a la humanidad sin Dios y el futuro que le espera a la iglesia de Cristo juntamente con Él por toda una eternidad. Es increíble, querido hermano, cuando uno se pone a pensar en esto, ¿verdad? De que el ser humano hoy en día
estamos, hermano, está el ser humano lejos de Dios, lejos de Dios. Hay una distracción tan terrible, y le digo que no solamente a nivel del mundo, sino de la iglesia, lastimosamente, de la iglesia. Porque muchos hoy en día dicen, pero este mensaje se viene predicando hace años. Y no sabemos cuánto tiempo más vamos a seguirte diciendo que Cristo viene pronto. Porque si allí en el libro de Apocalipsis dice, he aquí yo vengo pronto y mi galardón conmigo para recompensar a cada uno según sea su obra. Palabras que se escribieron más de 2000 años atrás. Pero ahora estamos más cerca de que esa palabra se cumpla, gloria al Señor. Entonces, Dios en su misericordia te ha permitido que hoy escuches este mensaje para que te aflijas por tu alma, para que trabajes por tu alma, para que yo trabaje por mi alma, gloria al Señor. Hermanos, viendo yo, ¿verdad? Y leyendo este versículo, me imaginaba que ahí por nuestra casa están construyendo una casita, gloria al Señor. Y el ser humano, ¿cómo se siente de feliz cuando está construyendo su casa, cuando tiene sus bienes, cuando tiene a dónde llegar? El ser humano se siente feliz cuando tiene que comer, cuando hay dinerito para ir al mercado a comprar los frijoles. Eso es una bendición grandísima. Es maravilloso cuando el ser humano va a la tienda y tiene la capacidad de traer todo lo que necesita para su casa. Hay cómo suplir esa necesidad. Pero es increíble, gloria al Señor, cuando el ser humano no quiere pensar que esta vida muy pronto se va a terminar, que de un momento a otro se nos termina la vida, que de un momento a otro, de un segundo a otro, lastimosamente, como le ha pasado a nuestro hermano Kevin, que le dio un paro cardíaco, el corazón para y dice, hasta ahí llegaste, dijo el Señor, ¿verdad? Y todos, hermanos, traemos una marca en nosotros, una marca que no se ve, de caducidad. El día y la hora no lo sabemos. Quizás para mí pueda ser ahora, quizás pueda ser en un año, quizás pueda ser en 10 años, quizás 20 años, no lo sé. Quizás el Señor me permita llegar a 100 años, yo no lo sé. Gloria al Señor. Pero por eso hay una razón tan importante de preocuparnos por esa salvación de nuestras almas. Porque las personas, si vamos a hacer una encuesta y nos vamos por la calle preguntándole, ¿a dónde irías tú si hoy muriera? Todo el mundo quiere ir al reino de los cielos. Nadie se quiere quedar. Nadie quiere ir a un lugar de tormento. Nadie, nadie, completamente nadie. Si alguien le dijera, ¿tú te quieres morir hoy? Pues no, o sea, tal vez hay un número mínimo de personas que digan, sí, yo lo quiero hacer y me quisiera morir hoy. Pero es mínimo, gloria al Señor. Pero de allí todos, gloria al Señor, todos quisiéramos vivir. El que está en el hospital porque le están poniendo un tratamiento para recuperar su salud, porque quiere vivir, porque no se quiere ir. Pero quiero decirle que aunque salga de ese hospital, así como usted me ve de bien a mí, un día voy a fallecer si el Señor no ha venido. Gloria al Señor. Y así mismo, querido amigo y querido hermano que usted me está escuchando, así mismo se le va a llegar a usted el tiempo donde hemos de partir hacia una eternidad. Y el problema no es morir. El problema es a dónde va a pasar la eternidad. ¿A dónde? Si la va a pasar con Cristo o la va a pasar lastimosamente en un lago de fuego. Y usted dirá, ¿por qué ese mensaje está pesado? No, no está pesado. Es un mensaje de amor, querido, para que tú te apercibas, para que tú le entregues tu vida al Señor hoy que hay tiempo, hoy que tú estás bien, hoy que puedes tomar la decisión, hoy que Dios te da la oportunidad de respirar, hoy Dios te está llamando. Quizás te alejaste del Señor, quizás te fuiste de la iglesia y dijiste, no, pues yo mejor me voy al mundo
y te alejaste de tu Dios. Hoy Dios te está llamando, gloria al Señor, vuelve Dios a llamarte, gloria al Señor, y vuelve a decirte, he aquí, yo vengo pronto y mi galardón conmigo para recompensar a cada uno según sea su obra, gloria al Señor. Entonces, querido hermano y querido amigo que me escucha, yo sé que hay amigos que aman la palabra de Dios, que aman y aún como Dios toca los corazones, que dice vamos a pagar un programa radial, vamos a apoyar la iglesia y se sienten contentos de apoyar Radio Vida o cualquier otra radio donde se predica la palabra de Dios, ¿verdad? Pero dice, pero no estoy preparado, yo no me siento preparado. Quiero decirte que esto no es de sentir, esto es obediencia. Esta es una obediencia hacia Dios de reconocerlo como tu único Señor y Salvador de tu vida. Gloria al Señor. Es importante, querido hermano, que nosotros cada día analicemos, le pidamos a Dios por nuestra alma y decirle, Señor, ayúdame para que mi nombre esté inscrito en ese libro de la vida, porque va a ser terrible, gloria al Señor, cuando llegue ese momento de partir y no va a haber excusa delante de Dios, no va a haber excusa. Quiero decirles que yo a veces veo que la gente está sentado a las orillas de la iglesia. Gloria al Señor, en diferentes iglesias he visto gente que en las aceras allí está sentada. Y gente que no quiere ir a una iglesia, entonces en aquel día el Señor le va a hacer recordar, pero mira cuántas iglesias había en la ciudad de Berlín, mira cuántas iglesias había en la ciudad donde tú vivías a media hora, 5 minutos al frente de tu casa y no quisiste obedecer, gloria al Señor, no quisiste entregar el corazón. ¿Por qué? Porque el ser humano quiere estar preparado y quiero decirte que por tus propias fuerzas tú no lo vas a poder hacer. Porque es mentira, gloria al Señor, que el diablo pone en la mente de la persona decir, primero voy a cambiar. Quiero decirte que el único que puede cambiar el corazón del hombre solamente es el Rey de Reyes y Señor de Señores. Y ese se llama Jesucristo, gloria al Señor. Él es el único que puede transformar ese pensamiento torcido, gloria al Señor. Jesucristo es el único que puede quitar ese amor que a veces tenemos tanto al mundo, gloria al Señor. Solo Él puede quitarte, puede sacarte de la drogadicción. Solamente Él puede sacarte de la prostitución, gloria al Señor. Solamente Él puede sacarte de cualquier vicio en el que estés sumergido, gloria al Señor. Nadie puede hacer nada por ti, ni yo, ni nadie, ni el pastor, ni los diáconos, ni tu esposa, ni tus hijos. Lo único que nosotros podemos hacer es dar la palabra, gloria al Señor, es decirte que Cristo te ama, es decirte que Cristo entregó su vida por ti, gloria al Señor. Querido hermano, es increíble cómo de un momento, de un segundo a otro, la vida nos puede cambiar, la vida se puede transformar, gloria al Señor. Y te pongo un ejemplo sumamente claro, gloria al Señor. Hace unos días atrás, la gente en Venezuela estaba ya celebrándole un culto a Dios, gloria al Señor. La gente a eso de las 6 de la tarde estaba contenta que estaban celebrando el mundial, gente reunida en familia, cocinando, preparándose porque iba a haber partido del mundial y la gente no se quería perder un partido ni se lo quiere perder, gloria al Señor. Y estaban todos reunidos a saber cuántas veces el Señor les llamó, les habló, así como el Señor te está llamando. Pero mira, hermano, da dolor cuando vamos al evangelismo, gloria al Señor, y la gente dice, ¿sabe qué? Gracias por la tarjeta, y se la tiran al suelo, gloria al Señor. Es increíble cuando uno pasa a la parte de una persona y le dice, mira, amigo, te invito a la iglesia.
Cristo te ama, gloria al Señor, y se ve aquella arrogancia, gloria al Señor, en el ser humano que no quiere nada de Dios. Pero cuando vienen esos turbiones fuertes, cuando la mano de Dios, gloria al Señor, mueve, hermanos, la mueve, gloria al Señor, para que el ser humano se recuerde que hay un Dios en los cielos. Eso es terrible, gloria al Señor. Por eso yo te hago la invitación a que tú no esperes a que llegue una prueba. Yo te digo hoy que tienes vida, corre a los pies del Señor, no te hagas, gloria al Señor, no te hagas el fuerte, no te hagas el necesitado. Todos somos necesitados de Dios, todos necesitamos de Cristo, gloria al Señor. Hermano, tú que estás en una iglesia, sírvele a Dios con amor, levántate, gloria al Señor, levántate a servirle al Señor con amor, ve a la iglesia con gozo, gózate en el Señor, tu Salvador, aleluya, y preocúpate por dar frutos dignos de arrepentimiento, por servirle al Señor con gozo, por servirle al Señor con alegría, gloria al Señor, porque allá en el libro de Levítico, gloria al Señor, allá en el Antiguo ¡Aleluya! Testamento, gloria al Señor, el Señor le decía al pueblo de Israel, por cuanto no me serviste con alegría y regocijo en tu corazón, gloria al Señor, el Señor los entregó a los enemigos, el Señor dejó que fueran cautivos, el Señor se alejó de ellos, gloria al Señor. Pero te digo, querido hermano, hoy que tenemos el tiempo de predicar la palabra, es necesario que tú te levantes, gloria al Señor, es necesario que por lo menos cuando tú estés escuchando un mensaje a través del Facebook, compártelo, gloria al Señor. Estás escuchando Radio Vida, compártelo, porque tú no sabes hasta dónde la palabra de Dios está llegando. Imagínate, gloria al Señor, que este momento, esta palabra está llegando a nivel mundial, gloria al Señor. Todo aquel que tiene conexión de internet puede conectarse para oír palabra de Dios. Así que comparte la palabra del Señor y sírvele a Dios con amor, gloria al Señor. Aquí el Señor no nos está diciendo, no nos está contando, sino que está dando una advertencia fuerte, gloria al Señor. Y dice, y el que no se halló inscrito en el libro de la vida, gloria al Señor, fue lanzado al lago de fuego. Quiero decirte que la última vez que yo vine, hace 2 años, pasé una experiencia, bueno, yo vi una experiencia en el aeropuerto. Venía un señor con su familia a celebrarle algo o un entierro, no recuerdo bien, de la mamá del señor. Y cuando pasó por el aeropuerto, cuando le revisaron sus papeles, el pasaporte estaba vencido. Entonces yo estaba a la par haciendo el check-in a la par de esa familia, y fue triste cuando aquella hermosa le dice: Señor, usted no puede viajar. Señor, usted no puede viajar porque su pasaporte está vencido. Aquel hombre estaba pálido, estaba llorando con la familia, porque toda la familia se venía para El Salvador y a él no le dieron el pase para entrar al avión, ¿verdad? Para venir a hacer sus trámites acá en El Salvador, y se tuvo que quedar, gloria al Señor. En ese momento quiero decirles que yo casi lloro de pensar y de decir qué terrible fuera que la trompeta sonara y yo me quedara, gloria al Señor. Qué terrible va a ser en aquel momento, gloria al Señor, cuando Jesucristo venga por su iglesia y todo aquel que no se preparó y todo aquel que no se preocupó de que su nombre esté inscrito en el libro de la vida y se quede, gloria al Señor. El libro de Joel dice que va a ser tiempo de angustia, de llorar, de gemir, de crujir de dientes, gloria al Señor, porque nada bueno le va a esperar a este mundo, gloria al Señor. Va a ser tiempo de sufrimiento, gloria al Señor. Por eso hoy que tú tienes la oportunidad, pregúntale al Señor: Señor, ¿será que mi nombre, Dios mío, verdaderamente está inscrito en el libro de la vida? Inscríbelo, Señor. Si te he fallado, Padre, perdóname. Señor, yo no quiero ir a ese lugar de tormento, de un momento de, como les cuento, queridos hermanos,
En un momento, en un abrir y cerrar de ojo, la vida nos puede cambiar, gloria al Señor, y tengamos que pasar a darle cuenta a nuestro Señor y Salvador Jesucristo, gloria al Señor. Quiero contarles como testimonio, el jueves pasado yo estuve en la oficina donde trabajo, en un edificio de 10 niveles, gloria al Señor. La oficina donde yo trabajo está en el segundo nivel. Y trabajé toda la mañana, gloria al Señor, y llevé a mis hijos a la oficina. Bueno, cuando nos fuimos temprano, porque tenemos cultos el día jueves, nos vamos temprano y nos fuimos a la iglesia. Y cuando yo salgo del culto, yo veo que habían bastantes mensajes preguntándome de gente, de clientes, preguntándome, niña Ruth, ¿usted se encuentra bien? Y yo, sí, estoy muy bien, gracias. Entonces, empiezo a escuchar el audio y me dice alguien, niña Ruth, mire, hemos visto la noticia y queremos saber que usted está bien. Y yo decía, ¿pero de qué están hablando? ¿De qué será que lo que pasó? ¿O qué noticia será que han visto? ¿Y qué pasó? Que me pongo a ver las noticias por el Facebook, que el edificio a las 3 de la tarde, uno de los parqueos subterráneos había colapsado y el edificio se movió. El edificio se movió. Gracias a Dios el edificio no se cayó. Pero desde entonces el edificio está cerrado. Gloria al Señor. Nadie puede entrar porque es un edificio inseguro. Imagínate, hermanos, qué hubiese pasado si yo hubiese estado ahí con mis hijos y ese edificio se cae. Gloria al Señor. Quizás ahora estuvieran diciendo, ¿verdad?, quizás dándole el pésame a mis padres, gloria al Señor, a mi esposo, gloria al Señor. Pero Dios quiso que no estuviera ahí, gloria al Señor. Y gracias a Dios que ninguna de las personas que estuvieron ahí tuvo ningún percance, gloria al Señor. Las evacuaron. Pero ¿qué te quiero decir, hermano? Que de un momento a otro la vida nos puede cambiar. Por eso tú y yo no podemos vivir vidas descuidadas. Por eso tú y yo, hoy que hay tiempo, tenemos que arreglar nuestra relación con Dios. Si te tienes que casar, cásate. ¿Qué esperas para hacerlo? Gloria al Señor. No pongas excusas de decir, no, hasta que el Señor me hable. Hoy el Señor te está llamando. Gloria al Señor. Si tienes que reconciliarte, reconcíliate, hombre, en el amor de Dios. Es tu salvación. Quiero decirte que cuando ya la persona muere, ya no hay más esperanza, gloria al Señor. Se terminó el tiempo, hoy es el tiempo de salvación. Hoy es el día que el Señor te está esperando con los brazos abiertos. Gloria al Señor, si algo tienes que dejar, déjalo por amor a Dios y por amor a tu salvación. Gloria al Señor, si tienes que perdonar al hermano que te ofendió, no digas, es que me ofendió, es que yo no lo puedo perdonar porque me hizo tal cosa, porque habló de mí. Gloria al Señor, a Jesucristo lo crucificaron, gloria al Señor, y Él dijo al Padre, perdona a los padres porque ellos no saben lo que hacen. Piensa que el enemigo usa la vida de otras personas para ofenderte, para dañarte. Pero yo te digo, mantén y pon tu fe en Cristo, porque Él es el único que no falla, gloria al Señor. Yo te puedo fallar, tu pastor te puede fallar, cualquiera te puede fallar, pero hay uno, gloria al Señor, que dice que es fiel, y ese es llamado el Eterno, gloria al Señor. ¡Gloria! Allá en el libro de Apocalipsis le dice el testigo fiel, gloria al Señor. Él es el único fiel, Él es el amigo fiel, gloria al Señor. Es el que va a estar contigo, gloria al Señor, en los momentos de prueba, en los momentos de enfermedad, en los momentos de hospital, gloria al Señor. Por eso, gloria al Señor, te digo, levántate en el amor de Cristo, gloria al Señor. Levanta tus manos y clama hacia los cielos y dile, Señor, mi Redentor, aquí estoy, gloria al Señor, entregándote mi vida.
Gloria al Señor, quiero que mi nombre esté inscrito en el libro de la vida. Qué lindo, gloria al Señor, cuando lleguemos a ese lugar, quizás cuando nuestros ojos se cierren, gloria al Señor, y lleguen aquellos ángeles, gloria al Señor, y el Señor te diga, venid bendito de mi Padre, en lo poco me fuiste fiel, sobre lo mucho te pondré. Qué maravilla, gloria al Señor. Pero es triste cuando la persona muere y aún estando en una iglesia no se preparó, gloria al Señor. Y este mensaje es para hermanos, para amigos, gloria al Señor, para que eches manos a la vida eterna, para que no dejes esta decisión para mañana. Esto no es para mañana, esto es para hoy. Venid, dice el Señor, y estemos a cuenta. Si vuestros pecados fueren rojos, dice, como el carmesí, vendrán a ser como blanca lana. Si fueran negros, dice que el Señor los hará blanco, gloria al Señor, porque Él es el único que puede perdonarnos. Él es el único que tiene misericordia de nosotros. Así que, querido hermano, querido amigo, es un gozo predicar la palabra del Señor. Vamos a orar porque estamos a unos, quizás a unos dos minutos de terminar, gloria al Señor. Y si tú quieres reconciliarte, llama a Radio Vida, dile, hermana Blanquita, yo me quiero reconciliar con el Señor. Si tú te quieres reconciliar con el Señor, ve a la iglesia y reconcíliate, gloria al Señor. Clámale a tu Dios, porque Él muy pronto vendrá, gloria al Señor. Amado Dios que estás en los cielos, gracias te doy, Señor, por esta bendita palabra. Gracias, Señor, por la promesa de vida eterna. Mira, Dios mío, ahí donde está el hermano o el amigo, Señor, clamando delante de ti, Señor, ten misericordia, Señor, de Kevin, Dios mío, Kevin Alexander, que tuvo ese paro cardíaco. Yo no sé, mi Dios, si él tuvo la oportunidad de prepararse, pero te pido, Señor, que si no ha sido así, le conceda la bendición de que se levante y te reciba como Dios y Señor de su vida. Gracias, amado Dios, aleluya. Amén. Bien, queridos hermanos, hemos llegado hasta aquí. Acá vamos a estar gozándonos otro día, si el Señor así lo concede. Gloria al Señor. Dios les bendiga. Aleluya.

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0: Entonces Jesús, cansado del camino, se sentó así junto al pozo. 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
0: Respondió Jesús y le dijo:
1: cualquiera que bebiere de esta agua volverá a tener sed, mas el que bebiere el agua que yo le daré no tendrá sed jamás, sino el agua que yo le daré será en él una fuente de agua que salte para vida eterna.
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0: línea, adelante.
1: Gloria al Señor, hermanita Erki, ya estamos por acá.
0: Amén.
1: Bendiciones a toda la audiencia, escucha. Sea nuestro Dios bendito, ahora y para siempre, hermanos. Bienvenidos a la sintonía del espacio. Gracias al Señor damos por la bendición que Dios nos da, hermanos, para poder más en las áreas llevar esta bendición. Vamos a orar, hermanos, al Señor, para que sea nuestro Dios bendiciendo este hermoso espacio. Gracias le doy, Señor, esta tarde por su misericordia. Gracias por su amor, Señor. Gracias por su bondad. Gracias porque nos permite, Señor, ser participantes de esta bendición, Señor. Muchas gracias le doy esta tarde, Señor, por hacernos partícipes, Señor. Oh, Dios amado, de aquellos que llevan, Padre mío, este mensaje de salvación, Señor. Muchas gracias le doy esta tarde por su misericordia. Gracias por la vida de cada uno de mis hermanos. Gracias, Señor amado. Muchas gracias, Señor de gloria, por permitirnos predicar tu palabra, Señor. Gracias, muchas gracias le damos, Señor amado. Muchas gracias, Señor, por permitirnos, Padre, soltar los aires y llegar, Señor, hasta los lugares más remotos de nuestro mundo, Señor. Muchas gracias, Espíritu Santo de gloria. Yo le pido esta tarde que sea usted tomando el control de cada vida, que esa palabra que ha sido predicada a través de la vida de hermano Luz, Señor, sea un Dios penetrando los corazones. Señor, ha sido un mensaje de mucha bendición, Padre. Bendiga a usted, Señor, a cada uno de aquellos que predicamos su palabra. Use nuestra vida, Señor, como canales de bendición para aquellos que no han conocido, Señor, el mensaje de salvación, para aquellos que no han conocido el plan de salvación, Señor, para aquellos, Señor amado, que aún estamos con vida en la tierra, Señor, aquellos que todavía tenemos oportunidad de ser manos a la vida eterna. Yo le pido esta tarde, Señor, sea usted obrando, rompiendo cadenas. Señor, hay muchas personas, Señor, que son tocadas a través de la palabra, pero hay cadenas del infierno, Señor, que no les permiten llegar, Señor amado, a reconocer plenamente, Señor de gloria, el llamado que usted le está haciendo. En el nombre de Jesús, por el poder de la palabra, declaro bendición a esta vida, declaro liberación. Espíritu de salvación, Señor, sea tomando su vida para la gloria de su nombre, mi Dios amado. Gracias, Espíritu Santo, porque usted es bueno. Gracias por su amor, gracias por su bondad. Bendiga esta tarde, Señor, a cada uno, Señor, de los oyentes. Bendiga la audiencia, donde quiera que nos escuche. Donde quiera, Señor amado, que esta señal esté llegando, ya sea en señal abierta o a través del internet. Sea usted obrando, Señor. Sea usted tomando el control, Señor, esta tarde. Sea usted glorificándose, Señor, en el nombre de Jesús, para la gloria de su nombre. Gracias le damos por su bondad, Señor. Muchas gracias. Bendiga, Señor amado. Provea patrocinador, Señor, para este mes, Señor. No contamos con patrocinador, Señor. Sea usted abriendo las ventanas de los cielos, oh Dios amado, y proveyendo, Señor. Sea usted, mi Dios de gloria, abriendo, Señor amado, oh Dios de gloria, esa bendición esta tarde. Oh Dios, y podamos recibir de su mano, oh Dios de gloria, el sostén, Padre, para este bendecido espacio. Muchas gracias le damos. Amén, Señor. Y amén. Bien, amado, gracias al Señor. Damos por esta oración que hemos elevado al Señor. Bienvenidos todos una vez más a la sintonía de este bendecido espacio. Dios bendiga a toda la audiencia que nos escucha, hermanos, en diferentes lugares, caseríos, cantones, ciudades, hermanos, donde quiera que nos estén escuchando. Sea mi Dios bendiciendo sus vidas. Sea el Señor, hermanos, alentando sus ánimos, ¿verdad? Que Dios bendiga a toda la audiencia. Y bueno, queremos informar, hermanos, que seguimos sin patrocinador, ¿verdad? Ya estamos a la mitad del mes y no contamos con patrocinadores. Si usted desea patrocinarnos el mes o lo que resta del mes, ¿verdad? Que sería en este caso los jueves. También puede hacerlo, hermanos, si Dios le bendecirá, hermanos, y nos permite, ¿verdad? Con esa ofrenda, continuar, hermanos, hacia adelante llevando el mensaje de la palabra del Señor. Así que gracias al Señor esta tarde por la bendición que Dios nos da. Vamos a dejar un canto, hermanita Elsie, ahí para saludar a la audiencia, los que nos preparamos ahí, hermanos, para entrar con el mensaje de la palabra del Señor, y luego pues usted puede reportarse, usted puede seguir reportando y ahí solicitar estas hermosas alabanzas para la gloria del Señor. Vamos a dar ese canto que se llama Corazón Comprometido para saludar a toda la audiencia, bendecirles, hermanos, a través de esta hermosa alabanza para la gloria del Señor. Y luego pues vamos a continuar con la palabra. Al final, hermanos, va a quedar ahí un espacio, ¿verdad?, para que usted pueda escuchar su canto y puede reportarse también para oración si usted así lo desea. Así que esta hermosa tarde llegamos hasta acá, hermanos, con la apertura del espacio, luego me van a escuchar ahí con este canto y luego continuamos, hermanos, con la palabra del Señor. Adelante, hermanita.

a esta hora de la tarde. Saludito, les saluda su hermana Elsie. Hermana Amparito, si usted no está escuchando, acá se reporta mi hermana que dice que le va a patrocinar este mes anónimamente, ¿verdad? Así que ahí está la hermanita que siempre le ha estado patrocinando el espacio, así que anónimamente ella será la patrocinadora de este mes para que usted la salude cuando ya comience a predicar, ¿verdad? Así que saluditos a nuestra hermana que anónimamente va a patrocinar.

Bueno, con este tema estamos saludando a la patrocinadora del espacio, a nuestra hermanita de Estados Unidos, que anónimamente lo hace. Vamos con este tema saludándole.

0: Tal vez lo intenta nuevamente porque me parece que no puedo sacar esa llamadita a lo que es de la cosa de WhatsApp por acá, ¿verdad? Así que saludos especiales a usted que nos sintoniza en diferentes lugares. Así que si no, pues hermana, nos llama a la línea telefónica. Porque por acá vamos a... Bueno, así es que saluditos especiales por acá. Bendiciones de lo alto. Vamos a ver qué está pasando por acá, ¿verdad? Así que vamos a ver. Así que saludos especiales en esta hora de la tarde. Llamadas. Vamos a ver nosotros si podemos a esta hora. Hacer la llamadita, ¿verdad? Porque creo que le va a tocar predicar por acá a la hermana. Vamos a dejar ahí adelante. Sí, pero le voy a leer la lectura entonces. Bueno, dice, ¿verdad? En Génesis 18, 31. Pero acá, ¿verdad? Génesis 18, 31. Y el sol salía sobre la tierra, dice, cuando Lot llegó a Zoar. Entonces Jehová hizo llover sobre Sodoma y sobre Gomorra azufre y fuego de parte de Jehová de los ejércitos. Bueno, amén. El 31 dice, entonces lo mayor dijo a la menor, nuestro
1: Yo
0: padre.
1: creo que nos adelantamos ahí, pero vamos a relatar un poquito la historia, hermano.
0: Amén, hermana.
1: Amén,
0: Adelante.
1: amén. Bueno, quisimos hacerlo otra vez el WhatsApp, pero no pudimos, hermanos, pero creo que sí se escucha muy bien el audio, hermanita Elsie.
0: Sí.
1: Ahí estamos. Dios bendiga a mi hermanita patrocinadora, ¿verdad? Que Dios bendiga su vida, hermana. Que Dios me la sostenga siempre.

0: saque adelante en todo lo que usted emprende, hermanita. Bueno, solamente yo puedo agradecerle, pero quien da la bendición es nuestro Dios, ¿verdad? Que Dios me la bendiga mucho a usted y a su familia. Y adelante, hermanos, vamos a meditar un poco en la palabra del Señor. Gracias al Señor, hermanos, porque Dios nos permite ser participantes de esta bendición, ¿verdad? El poder, hermanos, predicar la palabra, para mí es algo especial. Queremos meditar, hermanos, en esta palabra. Queremos meditar, hermanos, entre la conversación de Dios y Abraham. Vamos a meditar en esta palabra bendita, hermanos. Y dice que en el capítulo número 18, hermanos, de Génesis, dice la palabra del Señor que llegaron unos varones a la casa de Abraham, hermanos, y bueno, era como cualquier visitante, ¿verdad? Por eso es que, mis hermanos, qué lindo. Yo medito y pienso en la amistad, en la relación que este hombre tenía con Dios, hermanos, y dice que ellos comenzaron a hablar con él. Y bueno, y el Señor dijo, ocultará a Dios, ocultará a Jehová a su siervo Abraham lo que va a hacer. Y comenzó Dios, hermanos, a hablar con él y a decirle que iba a destruir la ciudad de Sodoma y Gomorra por causa de su maldad. La maldad de Sodoma y Gomorra, hermanos, era muy grande como la que vivimos hoy en día. Y dice la palabra del Señor que Abraham hablaba con Dios, hermanos, como usted y yo hablamos con nuestros amigos, con nuestros hermanos. Y le dijo, destruirás al justo con el, juntamente con el impío. Nunca hagas tal cosa. Mire cómo este hombre, hermanos, hablaba con Dios. Le dijo, si hubiese 50 justos en la ciudad, destruirás la ciudad. Y el Señor le dijo, si hubiera 50 justos, por amor a ellos, no la destruiré. Mire lo que vale un justo, hermanos. Y Abraham le dijo, Señor, quizás falten 5, y si vienen 45, por amor a los 45, le dice el Señor, no la destruiré. Abraham le dice, Señor, y si vienen 40, por amor a los 40, no la destruiré. Y le dice Abraham, Señor, tal vez falten 10, si vienen 30, por amor a esos 30, le dijo el Señor, no la destruiré. Señor, no se enoje, mi Señor, le dice Abraham. Y quizás hubieran solo 20, Señor. Y Abraham le dice, y el Señor le dice, por amor a esos 20, no la destruiré. Y Abraham aboga por última vez, hermanos, y le dice, no se enoje ahora, mi Señor, si yo hablase solamente una vez más, y si hubiesen solo 10 justos, destruirás la ciudad. Y él le dice, no, por amor a los 10 justos, no la destruiré. Mis hermanos, yo quiero que meditemos en este relato, en esta conversación de Abraham y Dios. Mis hermanos, algo tan importante, algo tan hermoso, hermanos, que yo siento la gloria de Dios al pensar cómo Dios, hermanos, conversaba con este hombre, cómo Dios hablaba con este hombre, hermanos, qué amistad tan profunda, qué relación tan estrecha, mis amados, este Abraham y Dios. Mis hermanos, lo que vale un justo en la tierra es el tema que vamos a meditar esta tarde, el valor de un justo delante de Dios en la tierra. Mis amados hermanos, la labor de la iglesia en la tierra, la labor de un justo delante de Dios, hermanos, en la tierra es algo muy importante. Y aquí cabe decir, hermanos, que la intervención de un justo en la tierra vale mucho delante de Dios. Mis hermanos, aquellos hermanitos, ¿verdad? Que día a día, hermanos, están ahí doblando su rodilla, ¿verdad? Y clamando por la humanidad entera. Esa oración es escuchada delante de Dios. ¿Cómo fue escuchada, hermanos, allá cuando aquel hombre comenzó a interceder a Dios por la ciudad de Sodoma y de Gomorra? Mis amados, Abraham tenía un sobrino en la ciudad de Sodoma y Gomorra. y por esa ciudad él intercedía, porque él tenía sus familiares ahí. Mis hermanos, ¿cuántos de nosotros no tenemos familia no convertida, Señor? Y esa intercesión suya y mía vale mucho delante de Dios. Mis amados, Dios muchas veces ha decretado juicio sobre la tierra, pero hay un pueblo clamando a Dios, y por eso, hermanos, Dios no ha derramado su ira como Él quisiera derramarla sobre la tierra, porque aún hay pueblo de Dios en la tierra. Muchas veces, mis amados, yo le digo al Señor, Señor, todavía hay pueblo suyo en la tierra. Hay un pueblo que espera, Señor, en su misericordia. Hay un pueblo que confía en su gracia, Señor. Mis amados, por la intercesión de un hombre, mis hermanos, una familia fue salvada. Mis amados, él buscó solamente 10 justos en dos ciudades, Sodoma y Gomorra, pero no habían 10 justos. No habían 10 justos, hermanos. Solamente escaparon 3. Eran 4, pero la esposa de Lot miró atrás. Y lamentablemente no llegó, hermanos, a la meta de escapar. Pero lo que yo quiero que veamos esta hermosa tarde es, hermano, la intercesión de este hombre. Dios sabía cuántos justos habían en la tierra de Sodoma y Gomorra. Dios sabía quiénes eran, hermanos, los que se apartaban del mal, porque Dios conoce a su pueblo. Donde quiera que el pueblo del Señor está, donde quiera que el pueblo del Señor va, Dios conoce a su pueblo, mis amados. Mis hermanos, y dice la palabra, hermanos, que este hombre comenzó a interceder y le dijo, Señor, haz al impío, al justo, así como al impío. Mis hermanos, donde hay pueblo de Dios, Dios tiene cuidado de nosotros. Dios tiene cuidado de su pueblo, hermano. Lo que mi hermana Ruth testificaba, hermano, cabe decirlo hoy en día. Este hombre, esta mujer testificaba y decía, ¿cómo Dios pudo guardarme a mí? ¿Cómo el edificio fue movido, pero Dios pudo guardar mi vida? Dios tiene cuidado de su pueblo, mis amados. Dios tiene cuidado de su iglesia. Pero, mis hermanos, este hombre comenzó a interceder delante de Dios y le decía, Señor, si hubiese 50 justos en la ciudad, ¿destruirás la ciudad? Y le decía él, no importándose los justos. Él dijo, no, si hubiese 50, Dios sabía cuántos justos había, hermanos. Pero él es paciente para con nosotros, él se deleita cuando nosotros hablamos con él. Él se goza con nosotros, hermanos, cuando usted y yo hablamos con nuestro Señor. Él sabía cuántos justos había, él nada le costaba decirle a Abraham, no hay 50 justos, no me interceda más porque no hay. Pero él le dijo, si hubiese 50 justos, no, yo lo destruiré en la ciudad. Mire cómo vale un justo en la tierra, hermanos. Y aunque muchas veces quizás no seamos bien vistos en la tierra por la humanidad, la gente dice, están locos. Pero yo quiero decirle, hermano, que por la intercesión de estos locos, muchas veces Dios derrama su misericordia sobre la tierra, porque la maldad ha subido tan alto, tan grande, hermano, que Dios está cansado ya con la humanidad, con el pecado de la humanidad. La gente ha tenido oportunidad de escapar, de arrepentirse, de apartarse del mal, pero su corazón cada día está de continuo al mal, como lo dice la palabra del Señor. Mis hermanos, y aquel hombre siguió abogando y le dijo, Señor, tal vez no hayan 50, Señor, pero quizás hayan 45, Señor. Y él le dijo, por amor a esos 45, no destruiré la ciudad. El amor de Dios para con su pueblo, hermanos. El amor de Dios para con la iglesia, con el pueblo lavado con la sangre de Cristo. Hermanos, el amor de Dios para con sus siervos, para con aquellos que le sirven, hermanos, o que le servimos, hermanos, a pesar de tanto dolor, de tantas situaciones difíciles, momentos de llorar, momentos de reír, pero le servimos a Dios, hermanos, con el corazón. Y queremos agradarle, no agradarnos a nosotros mismos, no agradar a los hombres, sino agradar a aquel que nos ha llamado, aunque muchas veces nos toque sufrir. Pero, hermanos, el deseo del pueblo del Señor es agradar a aquel que nos llamó. Y dice que el Señor Abraham siguió abogando y le dijo: Señor, quizás no hayan 45, Señor, porque sabe, en la tierra, hermanos, se sigue predicando la palabra en el mundo entero, pero son pocas las personas que dan oído a la palabra. La gente está hastiada de escuchar palabras. La gente lo que quiere es deleitarse en su mundo de pecado, de maldad, de distracciones, de diversiones, hermanos, de placeres. Pero la gente no aflige su alma a pensar y decir: bueno, yo un día voy a partir de esta tierra, ¿qué será de mí? La gente no piensa eso. La gente vive engañada y pensando que cuando él muera o cuando ella muera va a quedar otro diciendo ahí que Dios le saque de pena y lo lleve a descansar. Pero lamentablemente eso es un engaño, hermanos, porque mientras que el hombre está en la tierra tiene oportunidades de ser salvo, pero cuando el hombre parte de esa tierra, el plan de salvación se terminó. Porque es hoy en vida que el ser humano tiene que arreglar su vida para con Dios. Y sabe, y le dijo, Abraham, Señor, le decía Abraham, quizás no hayan 40, pero tal vez hayan 30, Señor. Por amor a ellos, le dijo el Señor, no lo destruiré. Por eso es que hay momentos, hermanos, que, bueno, nos sentimos solos y pensamos que nadie nos ama. Pero algo es que yo puedo pensar, es que hay ese amor tan profundo de Dios para nosotros. Y es que el ser humano no nos entienda, pero Dios nos entiende a todos. Dios nos ama, hermanos. Dios nos ama, iglesia. El Señor nos ama con amor eterno. Él nos ama con amor profundo, con amor sincero, con amor, hermanos. Grande, grande amor de Dios para con su pueblo. Y él le dijo: Señor, quizás no hayan 40, tal vez hayan 30, Señor, por amor a ellos, le dice el Señor, no los destruiré. No se enoje ahora, mi Señor, le dice Abraham. Hermano, qué respeto este hombre para Dios. Así tiene que ser la iglesia, respetar el nombre de Dios, hermano. Respetar sobre todo la palabra, hermanos. Respetar sobre todo la presencia de Dios. No se enoje ahora, mi Señor, si yo sigo hablando, le dice él. Pero tal vez no hubieran 30, quizás hayan 20, Señor. Y él le dice: por amor a estos 20, yo no la destruiré. Mis hermanos, ¿cómo vale un justo en la tierra? ¿Cómo vale el pueblo de Dios delante de Dios en la tierra? La intercesión del pueblo. Un solo hombre. Yo sé que en el mundo hay más, hermanos, de un solo hombre, de una sola mujer, que claman día y noche misericordia a Dios. Mis hermanos, nuestra esperanza no está puesta en nadie más, sino solamente en Dios, porque es Él quien salva, es Él quien puede restaurar, quien puede libertar, quien puede salvar, quien puede ayudar a la humanidad. No hay nadie. Las promesas de esta tierra fallan, hermanos, pero Dios no falla. Y sabe, le dice Abraham: Señor, no se enoje ahora, mi Señor, si yo sigo hablando. Pero quizás no hayan 20, tal vez hayan 10, Señor, le dice él. Y el Señor le dice: por amor a esos 10, no los destruiré. Pero salió, hermanos, el Señor, justamente con los otros dos ángeles, para la tierra de Sodoma y Gomorra, y no habían 10 justos. No habían 10. Mis hermanos, al contrario, imagínense, Lot salió y recibió a esos varones y los hospedó en su casa, y cuando este hombre hospedó a sus varones en su casa, alguien estaba espiando de los de Sodoma y Gomorra. Y dice que en la noche, hermanos, rodearon la casa de Lot y bueno, y le dijeron: saca a esos varones para que les conozcamos. ¿Qué querían estos hombres depravados, hermanos? Estos hombres no querían conocer físicamente a aquellos hombres, sino sexualmente, porque la maldad, hermanos, estaba tan grande en aquel lugar como está hoy en día. Hoy no solamente hay homosexualismo, hay tanto pecado, hermanos, que el ser humano practica en la tierra, y que Dios está hastiado de ver tanta maldad en la tierra. Dios está hastiado, mis amados, de ver tanto pecado en este mundo. Si Dios no ha destruido, hermanos, a la humanidad por amor, esperando a ver cuándo ese hermano se va a arrepentir, se va a rendir y va a echar manos a la vida eterna. Dice la palabra, hermano, que no halló el Señor 10 justos, sino que solamente está la familia de Lot, y de paso que no completa, porque la esposa, mis amados, no quería salir de Sodoma y de Gomorra. Mis hermanos, así nos pasa muchas veces, ¿verdad? Como cristianos, no toda la familia es cristiana, hermanos. Y ahí está la lucha, ahí se libera, hermanos, la lucha del cristiano. Ahí estamos clamando, peleando por las almas, hermanos, con nuestro clamor, con nuestra búsqueda delante de la presencia del Señor. Por eso es que vale la pena, iglesia, que usted y yo sigamos adelante. Muchas veces el diablo se interpone, hermano, para que usted no ore, para que usted no lea la palabra, para que usted no se congregue, para que usted no conozca verdaderamente el valor suyo delante de Dios. Hermanos, el valor de la intercesión del pueblo de Dios delante de nuestro Dios tiene mucho valor, iglesia. Por eso vale la pena seguir adelante. Vale la pena, hermanos, darnos ese valor delante de Dios. No, yo sigo clamando. El Señor me llamó a clamar. El Señor me llamó a interceder. Si usted tiene familiares en su familia que no son cristianos, usted tiene la autoridad de seguirle creyendo a Dios, de seguir confiando en Dios, de seguir clamando a Dios. Y Dios tarde o temprano hará obra. Mis hermanos, por la intercesión de Abraham, su sobrino, hermanos, y sus hijas, ¿verdad? Las hijas de este hombre llamado Lot fueron libradas. Allá, hermanos, allá en los tiempos de Noé solamente fueron libradas 8 personas, porque no todo el mundo que dice servir a Dios le sirve a Dios de veras, hermanos. Y así es. En aquel tiempo la palabra dice, en el día final, hermanos, los salvados serán como las estrellas del firmamento, mientras que los condenados como las arenas del mar. Imagínense, hermanos, cómo será eso, ¿verdad? Muchos hermanos serán condenados, pero usted y yo tenemos la oportunidad de escapar. Número uno, iglesia, usted y yo tenemos la oportunidad de mantenernos viviendo una vida agradable delante de Dios. Número dos, amigos, usted hoy que está escuchando la palabra, usted tiene la oportunidad de echar manos a la vida eterna, de dejar este mundo de pecado, de maldad, no solamente el homosexualismo. Hay muchos, hermanos, pecados que nos alejan de Dios, que, hermanos, el pecado hace una división entre Dios y el hombre. Dios ama al pecador, pero aborrece al pecado. Por eso es que es importante, amigo, que usted entienda que, bueno, dice la gente, si no hubiera pecado, pues no fuera mundo. Es que el mundo sí está, y hermanos, y usted y yo podemos vivir en este mundo, pero apartados de él. O sea, no seguir las disoluciones de este mundo, porque este mundo, hermanos, ofrece maldad, ofrece pecado, ofrece de todo. Pero el cristiano, hermanos, es el pueblo de Dios. Y como pueblo del Señor, hermanos, usted y yo vivimos apartaditos, como dice la palabra, aquí yo les envío como ovejas en medio del lobo, ¿verdad? Vamos a andar aquí, hermanos, allá apartaditos, ¿verdad? A veces asustaditos, maltratados por momentos, pero de algo usted y yo tenemos que estar seguros, que tarde o temprano Cristo viene por nosotros, hermanos, que tarde o temprano el Señor escuchará nuestra oración. Que tarde o temprano, hermanos, aquella lucha que usted ha liderado por tanto tiempo, Dios dará respuesta. Dios da respuesta, hermanos, a su pueblo. Dios no dejará perecer al justo juntamente con el impío, sino, hermanos, Dios levantará bandera en nuestro medio, porque Dios es Dios. Dios es poderoso, iglesia, y para siempre es su misericordia. Mis hermanos, Dios buscó 50, 45, 40, 30, 20 y 10 justos y no los encontró. Pero sé que, hermanos, acá en la tierra hay más hermanos de 10 justos, ¿verdad? Como lo dice acá la palabra, que fue el último número que Abraham le puso. Pero en aquel tiempo no habían 10 justos, hermanos, en esas dos ciudades. Y por lo tanto, la ciudad, pero imagínense esto qué bonito, con esto voy a terminar, hermanos. Imagínense que llegó, hermanos, llegaron los ángeles, y así hará el Señor con su iglesia, hermanos. Llegaron los ángeles, sacaron a Lot y a su familia de Sodoma y Gomorra para que esa ciudad ardiera en fuego. Pero antes el pueblo de Dios fue librado. Igualmente hoy en día, hermanos, estamos viviendo en un mundo de pecado, un mundo de maldad, pero antes de que este mundo sea envuelto en los juicios que le esperan, un pueblo escapa y es el pueblo del Señor. Un pueblo se vaya aquí de esta tierra, hermanos, y es el pueblo de Dios, es la iglesia de Cristo. Mis hermanos, Apocalipsis 3:10 dice, por cuanto han guardado la palabra de mi paciencia, también yo te libraré de la hora de la prueba. Dios promete librar al pueblo del Señor. Va a sufrir el hombre por su desobediencia, pero el pueblo del Señor será recompensado, hermanos, por haber creído al llamado de su Dios, por haber recibido esta palabra de salvación, por haberse apartado del mal, por haberse apartado del pecado. Por eso, hermanos, usted y yo seremos librados de la hora de la prueba, como habla aquí la palabra. Así como el Señor preservó la vida de Noé y su familia, como el Señor preservó la vida de Lot y de sus hijas, así también el Señor preservará, mis amados, la vida de la iglesia, de aquellos que se aparten de este mundo de pecado, no de aquellos que también, hermanos, viven una vida, ¿verdad?, ahí compartiendo con el mundo, no, no, no, sino de aquellos que se aparten del pecado, de aquellos que se guarden para Dios, de aquellos que testifiquen que verdaderamente Cristo ha hecho un cambio en su vida. Eso, pronto volaremos hacia la presencia del Cordero. Ya sea que Cristo venga, hermanos, o sea que la muerte nos sorprenda, usted y yo somos del Señor. Pablo dijo, ya sea que vivamos o que muramos, somos de Cristo, dijo él. Así que igualmente, esa misma promesa, hermanos, la guardamos para nosotros, la preservamos, la creemos, la tomamos esta tarde, hermanos, porque Dios no cambia, la palabra no cambia, ella sigue siendo la misma. Así que mis amados hermanos, esta palabra ha llenado mi corazón, yo he sentido la gloria de Dios en mi vida, y yo espero que también cada uno de ustedes, démonos el valor que Dios nos da, hermanos. Muchas veces el diablo dice, no hombre, mira, no serví para nada, mira, no se toman en cuenta, si es el diablo, hermano, que el Señor lo reprenda, pero Dios es poderoso, Dios es bueno, y para siempre es su misericordia. Dios es grande, hermanos, su misericordia es fiel. Así que agradezco al Señor por esta palabra. Si usted se ha reportado para pedir ahí su canto, usted lo va a escuchar. Y si no se ha reportado, usted puede hacerlo. Vamos a llegar hasta acá con esta hermosa palabra. Agradezco al Señor, hermanos, porque Dios me ha concedido predicar esta palabra. Dios ha respaldado mi vida a través de esta palabra, hermanos. Así que yo sé que Dios ha tocado corazones. Que Dios me lo bendiga a todos. Dios bendiga a mi hermanita que sigue patrocinando. Muchas bendiciones, hermano, a su vida, a su familia. Y adelante, hermano, es a orden del Señor. Será hasta el próximo jueves. Si el Señor no ha venido un día de estos, hermanos, vamos a llegar a la radio con la ayuda del Señor, si el Señor así nos lo permite, para la gloria del Señor, estar ahí, ¿verdad? Ahí en vivo, hermanos, para poder predicar la palabra del Señor. Así que ayúdenos a orar y nosotros seguimos orando por ustedes, hermanos. Ahí nuestra intercesión es que Dios alcance las almas, que Dios rompa las cadenas, hermanos, y Dios tenga misericordia en nosotros mientras estamos en la tierra. Y ese clamor usted no lo quite delante de Dios, que no permite el Señor, ¿verdad?, que seamos tratados justamente con el impío al igual, hermanos. El pueblo del Señor es el pueblo de Dios. Así que adelante, hermanitos, en nombre del Señor, llegamos hasta acá, mis amados, y que Dios me les bendiga a todos. Adelante, hermanita Elsie.
1: Dios dijo a Abraham lo que iba a hacer con aquellos.
2: Bueno, bendiciones, ya solo faltan 10 minutitos. Voy a dejar este de Sodoma y Gomorra y vamos a dejar mi alma llora, ¿verdad? Así que bendiciones a la amada audiencia y gracias a la patrocinadora del espacio.

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Que Dios le bendiga. Siempre.

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0: favor.
1: Bueno, bendiciones a esta hora de la tarde en el espacio Mujeres de Fe. Saluditos a toda la amada audiencia que en esta hora nos puede estar ahí escuchando. En cabina les saluda a su hermana Elsie y damos gracias al Señor, ¿verdad? Queremos decirle que si alguien desea patrocinar el espacio de esta tarde, está disponible. No contamos con patrocinador para este programa de este día, Mujeres de Fe. Así que si usted desea patrocinar el programa de esta tarde, de este día jueves, sea verdad Dios bendiciendo sus vidas, multiplicando sus finanzas. Ese día jueves 16 de julio, no contamos con patrocinador para el programa radial Mujeres de Fe. Así que si alguien desea, ¿verdad?, patrocinar el espacio, puede hacerlo. Si Dios le toca su corazón y desea patrocinar el programa, hágalo en esta bendecida hora de la tarde. Ahí dejamos la notita. Está también, ¿verdad?, lo que es la línea telefónica disponible para que usted la active si desea patrocinar el espacio. En este programa no más que complazco son dos temas y el de la patrocinadora, ¿verdad?, y otro más. Igualmente la línea de WhatsApp ahí está disponible para que usted pueda también reportarse. Así que si usted desea en esta hermosa hora de la tarde, José Majano, bendiciones, hermana. Dios me le bendiga, saludos. Así que bendiciones de lo alto a la audiencia que está, ¿verdad?, en diferentes lugares. Ahí dejamos la notita. Por si alguien desea, ¿verdad?, bendecir estos ministerios, patrocinar el programa de esta tarde, no se quede con el deseo, ¿verdad? Hágalo. Patrocine el espacio. Vamos a tomar un texto igualmente, ¿verdad? Invitarles, si usted desea mandar ahí un mensajito de texto, hágalo también. Si usted quiere ahí que oremos por su necesidad, puede mandar las peticiones igualmente. Si usted quiere testificar, ¿verdad?, de un milagro, usted puede hacerlo. Si usted quiere testificar de un milagro que Dios ha dado, ¿verdad?, a su vida, a su familia, usted puede hacerlo. Así es que estamos acá en cabinas, ¿verdad?, de Radio Vida del 90.5 y vamos hasta las 10 de la noche. Así que saluditos especiales. Si usted quiere mandar peticiones, mándelas. Y con gusto, ¿verdad?, vamos a estar orando. Orando por su necesidad. Recuerde que el tiempo de los milagros no ha pasado. Y el que hace el milagro, pues es Dios, ¿verdad? Nosotros intercedemos. Nosotros le pedimos al Señor. Ana Guevara, bendiciones, hermana. Dios me le bendiga. Gracias. Ahí esperamos, ¿verdad? Si a alguien Dios le toca el corazoncito y desea patrocinar el espacio, está disponible. Bendiciones para los que están ahí, ¿verdad?, saludándonos a esta hora de la tarde. Gracias damos al Señor. Dios ha sido bueno y sigue siendo bueno, ¿verdad? Eso sí es. Dios es bueno y Él sigue siendo bueno. Él es el que en su infinita misericordia es el que nos da la vida y nos da, ¿verdad?, la oportunidad. Así que saluditos, José Alcides Amaya, Dios le bendiga, saludos. Bendiciones de lo alto a esta hora. Bueno, voy a tomar el texto de la Biblia. Ana Guevara y Alcides Amaya. Bueno, saluditos a los que están ahí. Puede escribirnos Y si desea patrocinar, pues ahí dejamos la nota, ¿verdad? Ahí dejamos la nota. Ahí dejamos la nota. Dice, voy a tomar un texto en el libro de en Josué. Josué 1:9. Usted ya sabe, ¿verdad? El texto muy conocido. Josué 1:9. Nos dice la palabra del Señor, honrando al Padre, al Hijo y al Espíritu Santo. Mira que te mando que te esfuerces. Oiga, mira que te mando que te esfuerces, que seas valiente. No desmayes, que no desmayes, porque Jehová tu Dios estará contigo donde quiera que tú vayas. Wilmer Guevara Romero, bendiciones hermana, gracias. Recuerde, si usted desea patrocinarnos, disponible el programa, ¿verdad? Ahí no contamos con patrocinador para el espacio de esta tarde. Mujeres de fe. Bendiciones, hermana Elsie. Saludos, hermana Cristela. Claro que sí, hermana. Ahí vamos a estar orando. Saluditos, hermana Cristela. Audiencia de Casas Viejas. Bueno, vamos a venir orando. Si en el transcurso que estamos orando, sale el patrocinador, pues Dios sabe, ¿verdad? Dios sabe a quién va a mandar para que pueda patrocinar el programa. Y si no, pues nuestra hermana Virginia Coreas, saludos. Muchas bendiciones, hermana Elsie. Gracias. Igualmente, mi hermanita ya días no se me reportaba. Así que saludos especiales, ¿verdad? Ahí está también nuestra hermana Virginia Coreas. Dios me le bendiga. Saludos a todos los que se están conectando a esta hora. Queremos decirle, ¿verdad?, que no contamos con patrocinador, ¿verdad?, para el espacio. Si alguien desea patrocinarnos, pues yo dejo ahí disponible el espacio para un corazón que quiera bendecir estos ministerios radiales. Igualmente, ¿verdad?, si usted desea mandar peticiones, hágalo. Ahí mande sus peticiones con gusto. Saludos a mi hermana Virginia. Saludos especiales a los que están ahí conectados. A nuestra hermana Rosy Cruz, hermano José Alcides Amaya, hermano Wilmer Guevara, hermano Neptali López, hermana María Trinidad de Castro, hermano José Majano. Hermano Neptali López dice, bendiciones, sierva, que Dios le bendiga siempre. Si me puede complacer con la alabanza Más Allá del Horizonte. Bueno, ahí se la vamos a complacer. Quiero decirle que en este espacio no más programo 2 a 3 alabanzas, no más 2. Porque cuando su servidora comienza, pues, a orar, ¿verdad? El tiempo es de Dios y Él es el que tiene el control. Así que el del patrocinador y no más esta. Así que nos vamos a comenzar, ¿verdad? A orar ahí nos manda. Usted nos manda ahí su mensajito de texto al 7106-9417 o al 2613-4164, ¿verdad? En lo que estamos hablando, pues usted puede, ¿verdad?, dar un testimonio, dar, ¿verdad?, un testimonio de lo que Dios ha hecho en su vida. O si quiere, pues mandarlo grabado, llamar, puede hacerlo. Bueno, vamos a venir orando entonces y sea Dios, ¿verdad?, bendiciendo este ministerio. Padre y soberano Dios, en esta bendecida hora de la tarde, Señor amado, yo vengo delante de su divina presencia. Primeramente, Señor, para poner nuestras vidas delante de ti, Señor. y pedir, Señor amado, en esta hora, que sea su gloria divina derramándose, Señor, que sea su poder, que sea su mano poderosa, llegando, Señor amado, a donde está el enfermo, Señor, en esta hora. Señor amado, necesitamos siempre de su ayuda.

este momento venimos, Padre, para presentar cada petición, Señor, delante de su divina presencia, y que usted pueda alcanzar, Señor, a donde está, Señor, el hermano, mi hermana, Señor, necesitando respuesta, necesitando milagro, necesitando cobertura especial, Señor amado. Sea su mano de poder visitando, Señor, cada hogar, cada familia, Señor, en esta tarde. Dice su palabra, Señor, que los que confían, Señor amado, en su nombre nunca serán avergonzados, Padre, porque su mano de poder, Señor, es el que viene haciendo milagros, Dios mío. Es el que viene, Señor, haciendo, Dios mío bendito, cosas grandes, Padre. Nosotros solo venimos, Señor, ante su presencia para que usted se pueda mover, Señor, a misericordia, Señor, en la vida, Dios, de los que están pasando momentos de dificultad, Señor. Dios de la gloria, en este momento venimos clamando poder de Dios, alabanzas al que vive. En este momento vamos creyendo que no hay nada imposible. Vamos creyendo, Señor amado, que tú eres el Todopoderoso. Oh Dios mío, que conoce, Padre, que conoce la dificultad, Señor amado, que conoce, Señor, el problema, Dios mío, ahí donde están, en los hospitales, Señor, en sus hogares, que están postrados, Señor, necesitando un milagro, papá. Señor, que su mano poderosa se pueda manifestar, Señor, con su poder, Señor amado, usted pueda visitar y pueda llegar, Señor. Te adoramos, Señor amado, te adoramos, te bendecimos. A ti la adoración, la gloria, Señor. Llegue, Señor, con su mano poderosa, cubriendo, Señor, las vidas, Dios. Llegue con su mano poderosa, mi Dios amado, derramando, Señor, de su mano poderosa y de, oh Santo. Llegue, Señor, con ese aceite protector divino y sanador, Señor. Ahí donde están, Señor amado, pidiendo un milagro, Señor. Pidiendo, Rabí del cielo, un milagro. Pidiendo, Dios de los cielos, en esta hora, Señor. Te adoramos, mi Rey amado, te bendecimos. Llega, Señor. Llegue, Señor amado, donde está, Dios mío, el enfermo pidiendo sanidad, Señor. Usted conoce, Padre, la dolencia. Usted conoce, mi Dios eterno, la dolencia. Oh, Rabí, te adoramos. Te bendecimos, Señor amado, en esta tarde. El que viene, Señor, dando la fuerza, mi Dios, eres tú.

los cielos. Padre amado, su palabra dice, clama a mí. Su palabra dice, clama a mí, yo te responderé, alabanzas al Rey. Eres el único, Señor, que viene fortaleciendo nuestras vidas. Eres el único que viene ayudándonos, guardándonos, mi Dios. Por el poder de la palabra, Señor amado. Por el poder de la palabra, Señor, llega, llega, Señor amado, en esta tarde. Ahí donde están necesitando, Señor, ese milagro, papá. Usted es el que visita, Señor, esas vidas en esta tarde. Usted es el que visita, Señor, en esta tarde. Le adoramos, le bendecimos, mi Dios. Yo puedo sentir, Señor eterno, su Espíritu Santo que se mueve. Clamo, Señor, por la necesidad de cada uno de mis hermanos, Señor. Ahí donde está mi hermano Nilton Jr., Señor. Cual sea la petición que tiene tu siervo, Señor amado, usted pueda dar respuesta, mi Dios. Cual sea la petición, Señor. Usted es el que visita, usted es el que conoce, papá. Señor, en esta tarde, ahí donde está mi hermana Cristela, Señor, clamo por su hijo. Llegue, Señor, ahí donde está el hijo de mi hermana Cristela, Señor. Tenga misericordia, clamamos, Señor, por Luis Fernando, Dios mío. Para que usted se mueva con su mano poderosa. Para que usted llegue, Señor eterno, a diferentes lugares, mi Dios. Ahí donde están clamando, pidiendo un milagro, una respuesta. Poderoso Cordero, te adoramos, te bendecimos.

Señor, ahí donde está mi osa, que nada más, saque nada más. Vaya visitando, Señor, aquel que se siente sin fuerza, mi Dios. Vaya llegando, Señor, a diferentes lugares, Padre. En este momento, Padre amado, usted es el que visita, usted es el que va a llegar, Señor. Poderoso Cordero, en esta tarde, llegue donde está mi hermano Neftalí López, Señor. También visita la vida de tu siervo. Clamo en este momento, mi Dios amado, para que usted venga obrando, Señor, en misericordia. Para que usted venga obrando, Señor, en sanidad en esta hora, Dios mío. Te adoramos, te bendecimos, Espíritu Santo. Digno eres, digno eres, Cordero de la Gloria. Mi alma le alaba, Señor. Padre, gracias por los milagros, Señor, gracias por las respuestas. Ahí donde está mi hermana Virginia Corea, Señor amado. Vaya llegando, Señor, vaya llegando, Cordero Santo.

0: fuerza, poderoso Cordero. Oramos, Señor, por aquellos que interceden, Señor. Oramos por los que se unen, Señor amado. Oramos, papá, por cada necesidad, Señor. Gracias, mi Dios, porque hemos visto su mano de poder, Dios mío. Gracias, Señor, porque en esta hora, Padre Santo. Ahí donde está mi hermana Virginia Coreas. Ahí donde está mi hermanita, Señor. Visita su vida, visita su familia. Ahí, Señor amado, donde está, Dios mío. Mi hermano José Alcides Samaya también, Dios mío. Ahí donde están todos los que se unen en este momento a clamar, Señor. A pedir, mi Dios amado, un milagro. Yo sé que el tiempo de los milagros no ha pasado, Señor. Que su gloria es real y que se desciende, oh Rabí, en esta tarde. Gracias, mi Dios amado, llegué a Brasil, llegué a diferentes lugares. Tú eres el Todopoderoso, mi Dios. Siguen llegando peticiones, mi Dios amado. Oh, Santo, glorifíquese en esta tarde. Y vaya, Dios mío, con su poder visitando, señores. Oh, Señor amado, alzaré mis ojos a los montes, dice su palabra. ¿De dónde vendrá nuestro socorro? Viene solamente, Señor, de su mano. Ahí donde está mi hermano, Señor, pidiendo. Mi hermano Carlos pidiendo oración, Señor. Por esta persona que está en urgencia, Dios mío. Oh, Señor, clamamos por David, Dios mío. Por ese dolor fuerte que tiene al lado izquierdo, mi Dios amado. Ponga, Rabí, la medicina, oh Santo, muestre su gloria. Acoraza al angustiado en este momento. Ayúdenos, Señor, ayúdenos. Visita, Señor, ahí donde está mi hermano Carlos clamando, pidiendo, mi Dios. En el nombre de Jesús, ahí donde está mi hermano Carlos, Padre. Pidiendo, Señor, un milagro, Señor. Pidiendo, mi Dios eterno, ahí en ese hospital, ahí donde se encuentra, Dios. El oportuno socorro, mi Rey amado, en esta hora, Padre. Gracias te damos, Señor. Gracias te damos, Espíritu Santo, porque tú eres real, Señor. Usted es el que se mueve a poder, Señor amado. Llegue donde está mi mamá, Señor. Donde está mi papá, Jesús. Ay, el Señor obrando siempre en la vida de mi mamá, Señor, en la vida de mi papá. Señor amado, tú eres el único. Gracias.
1: Yo solo pido, hermanita linda, también. Soy una mujer angustiada, Padre Santo, bendito Dios amado. Hermana, pido una oración cada día que usted, hermana, clame. Por favor, acuérdese de mí. Soy de aquí, de Condadillo, hermana. Por favor, se lo suplico. Por recuperación, por un milagro de mi Dios, hermano. Por favor, se lo suplico.
0: Bueno, ahí donde está, seguimos clamando, Señor amado, que su mano de poder eche ya Condadillo. Ahí donde está mi hermana, Señor, pidiendo ese milagro. Ahí donde está mi hermana pidiendo ese milagro, Señor.

Dios. Pero usted, Dios mío, la conoce, usted sabe, Señor. Su palabra es fiel, Señor, y es verdadera, Dios. Y su poder se va a glorificar, Señor. Todos aquellos que están creyendo, Señor, en ti, Dios mío, reciban por el poder de la palabra, Señor, en esta tarde. Reciba, mi Dios, oh santo, aleluya. Vaya tocando esas vidas. Vaya dando, Señor, ese ungüento sanador ahí donde están mis hermanos, mis hermanas. Te adoramos, Señor amado, te adoramos, Dios. Muévase con poder, Señor, en este momento. Y vaya llegando, Señor amado, en esta hora, ora la mansa que inhalaba. Usted es el que sana, Señor amado, usted es el que opera, papá. Aumenta, Señor, la fe, Dios mío. Aumente, Señor, la fe a su pueblo. Clamo, Señor amado, ahí donde está el enfermo de cáncer. Oh, Señor, usted puede sanar y quemar ese cáncer. Aquí ora la mansa que a los que están poniendo su fe en ti, mi Dios. Vaya dándole, Señor amado, esa respuesta. Vaya dando, Señor, esa sanidad, ese milagro pueda visitar en esta tarde. Porque Dios es poderoso, Dios es grande, Él es maravilloso. Él es el que va a obrar a favor de aquellos que están ahí, santo, en esta tarde. De rodillas clamando, Rabí, en este momento. Clamando en este momento por misericordia, Dios.

Ahí donde está mi hermana Nairi Samaya, Señor, visita la vida de tu sierva. Ahí donde está mi hermana Francisca Villanueva, Dios.

Eterno usted operó, Señor. Usted es el que ha hecho todo posible. Clamo, Señor amado, ahí, Señor, por mi hermana Vilma Cruz. Ido siempre esa coraza, esa protección divina. Por la vida de su esposo, sus niños, Señor, su familia, sus hermanas. Mi hermano Carlos, Señor, mi hermana Chanita. Señor amado, en esta tarde clamo por mi hermano Elizardo, gracias por lo que usted está haciendo, Señor, por la vida de mi hermano, Señor. Clamo por mi hermano Alex, Señor amado, y ella está en Nueva York, Señor. También vengo clamando, poderoso Cordero. Ahí donde están los esposos huesos en este momento, también dando su reporte, Señor. Llegue, Señor, ahí hasta ese lugar, Señor de Guazapa, Padre. Llegue, Señor amado, con su presencia divina. Hay poder, Rabí, mi alma alaba, Espíritu Santo, tú eres real, Señor. Te adoramos, te bendecimos, Señor eterno, en este momento. Ahí donde está mi hermano Samuel Hernández pidiendo sanidad ahí en ese organismo, Dios. Llegue ahí donde está mi hermano Samuel Hernández obrando en sanidad. Tú eres el médico por excelencia, Señor. Tú eres el mismo. Tú no cambias, Rabí. Tú eres el mismo, Señor. El tiempo de los milagros no ha pasado, Señor amado. Sé que no ha pasado, Señor. Tú eres grande, Señor, y poderoso. Y ahí donde está mi hermana Fátima, Señor Martínez. Por su familia, por sus hijas, Señor. Por Denis, por mi hermana Elenita, Señor. Por Keiri, por hermana Marillita, Señor. Por Adrián, esta amiga. Muestre su amor y su misericordia, poderoso. Llegue, Señor, en esta tarde, Rabí. Yo siento algo lindo. Los que están creyendo, no la mamá, saque, no la mamá. Recibe ese milagro por el poder de la palabra. Recibe ese milagro en esta tarde. El Cordero de la Gloria está visitando. Él va a llegar a los hospitales, Él va a llegar a las cárceles, Él va a llegar a los hogares. Obrando, Señor, en sanidad. Obrando, poderoso Cordero, en sanidad. Mi alma le alaba, Señor amado, en este momento.

clamamos siempre por la vida de mi hermana Judith Durán, Señor amado. Clamo por su salud, Señor. Clamo por mi hermana María Quintero, Señor amado. Derrame bendición y sanidad por toda la audiencia aquí en nuestro país, Señor. Por aquellos que están fuera de nuestro país, El Salvador también, Señor. Por todo aquel que necesita un milagro, papá, en esta tarde, Señor. Glorifíquese con su mano poderosa. Glorifíquese con su mano santa, Señor. ¿Dónde está mi hermana, Señor, pidiendo ese milagro? Ay, ¿dónde está esa angustia, Dios mío? Dios viene operando cánceres. Dios viene restaurando desoperación. Dios viene obrando en sanidad en esta tarde. Ay, ¿dónde está mi hermana Blanquita, Señor de Cruz y su familia? Señor amado, en esta hora, por mi hermana Armida Amador, Señor, esa vista. ¿Dónde está mi hermana Emérita también, Señor? Visite los hogares, Padre, que se unen. Ay, ¿dónde está mi hermana Cristela, unida a este clamor, sintiendo su presencia? Ay, hay lágrimas, Señor amado, que usted va a consolar, Rabí. Hay lágrimas, Señor, que solo usted las puede consolar, Señor. Poderoso Espíritu Santo, en esta tarde, usted es el que tome el control, Señor, y visita, Padre. Visite, Señor, en esta tarde. Gracias por los patrocinadores, Señor, de Radio Vida. Por los programadores, Señor, de Radio Vida. Señor, usted sabe, Padre, a quién va a usar para este programa, Señor. Porque sé, mi Dios amado, que usted va a llamar para decir que usted va a patrocinar ese programa. Señor eterno, en esta hora, llega Rabí a diferentes lugares. Llega donde está la necesidad. Llegue a San Ildefonso, donde está mi hermana Esther Navarrete y sus hijos. Llegue, Señor amado, a Las Vegas, Nevadas. Llegue donde está, Señor, Ingrid Marisol Lara, Señor. Ahí, si hay alguna necesidad, usted pueda obrar, Señor. Padre amado, en esta tarde, gracias, Dios. Llegué a Honduras, Señor. Llegué a Nueva York. Ahí donde está mi hermana Aida de Carballo, Señor, la familia Carballo. Mi hermana Delmis Cames hasta Atlanta. Mi hermana Mariluz, Señor. Yo clamo por toda la familia, Señor, en Cristo, mi Dios. Clamo por los hermanos, clamo por amigos. Si necesitan un milagro, Señor, su mano de poder se puede glorificar, Señor. Hay poder, Señor. Gracias por la fuerza que usted me sigue dando, Señor.
Gracias por la fuerza, Señor. Ahí donde está mi hermana Mirna Flores, Señor. Yo bendigo la vida de mi hermana, Señor amado. Ahí donde está mi hermana Mirna Flores, David. Cubre nuestros hijos, nuestra familia, Señor. Te pido por Elisita, por Matías. Señor, gracias en esta tarde. Gracias, mi Dios amado. Llegue donde está mi hermano Carlos, hasta Panamá, Señor. Dando una respuesta maravillosa, Padre. Ahí donde está mi hermana Vilma de Cruz y mi hermano Salomón Cruz, Padre. Por esas peticiones, Señor, que están delante de su presencia. Señor amado, tú eres real, mi Dios, y podemos sentir.

cuando clamo, Dios de mi justicia. Ten misericordia de cada uno, Señor. Perdona, Señor amado, nuestras desobediencias. Y ayúdenos, Señor, a seguir adelante. A ti la gloria, Señor, y a ti la adoración. Eres el que fortalece. Eres el que sana, Señor amado, que quita, ramansa, quina, lama. Oh, santo, mi alma le alaba, Señor. Hay poder, Señor. Hay poder, poderoso Cordero. Mi alma le alaba, Señor amado. En este momento, gracias, Dios. Por su gran amor, Señor, por su misericordia. Por manifestar ese Señor amado con su presencia. Señor, va a haber un testimonio real, Señor. Va a haber un testimonio, Rabí, a ti la gloria, Señor amado. Gracias, Padre, en este momento, por este programa, Señor, por las que estamos al frente, Dios mío. Gracias por la audiencia de Radio Vida, Señor. En el nombre de Jesús de Nazaret. Gracias, mi Dios. Amén.

0: para Dios. 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
1: Bien, en esta hermosa y bendecida hora de la tarde, gracias a la patrocinadora, ¿verdad? Ya nos llamaron por acá. Voy a bendecir la vida de mi madre. Saludos a mi madrecita y saludos a mi papá. Por motivos ahí, ¿verdad? Que hoy estoy al frente de la obra. No me ha quedado ni lugar de ir a visitar a estos viejitos. Al rato llego. Así que saluditos especiales, bendiciones, saludos a mi mamá con este tema. Y me voy a despedir también con el canto Más Allá del Horizonte. Saludos a mi papá también que están escuchando el programa. Bendiciones para todos. Nos despedimos y gracias.

es el momento indicado para que usted adore el nombre de nuestro Señor Jesucristo. Y dígale, gracias Señor, gracias Jesús, me postro ante tu majestad, ante tu santidad.

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0: El tema para esta oportunidad en este programa, las sectas e idolatría. Vamos a basar nuestro tema en 2 de Timoteo, capítulo 3, versículo 14. Dice la palabra del Señor en el verso 14 del capítulo 3 de 2 a Timoteo. Pero persiste tú en lo que has aprendido y te persuadiste, sabiendo de quién has aprendido, y que desde la niñez has sabido las sagradas escrituras, las cuales te pueden hacer sabio para la salvación por la fe que es en Cristo Jesús. Toda la escritura es inspirada por Dios y útil para enseñar, para redarguir, para corregir, para instruir en justicia, a fin de que el hombre de Dios sea perfecto, enteramente preparado para toda buena obra. Gracias, mi Señor, por tu palabra. Danos, Señor, la sabiduría y el conocimiento de tu palabra para poder disertar el mensaje, el estudio de hoy para toda nuestra audiencia. Te lo pedimos en el nombre maravilloso de Jesucristo de Nazaret. Muchas gracias, Señor, por darnos esta grata oportunidad de dar este estudio para esta oportunidad. Mis estimados, el tema para esta oportunidad es las sectas e idolatría. Las sectas y la idolatría. Al hablar de las sectas, mis estimados hermanos, estamos hablando de un tema y estamos ante un tema bastante delicado, porque a través del estudio de hoy hay objetivos específicos para la lección de esta oportunidad. Y es que el creyente debe conocer qué es una secta falsa y cómo poder detectar en nuestro medio esas sectas que se levantan y engañan y seducen a la vida de los creyentes. Vamos a dar a conocer también a cada creyente, a cada oyente, acerca de la idolatría y cuánto daño esto hace a la vida del hombre, y sus aspectos generales también vamos a conocerlos, cuán importante es saber acerca de este tema para que el creyente pueda ser advertido con respecto a lo que es la idolatría y las sectas. Todos los oyentes, hermanos amados, estarán alerta a las falsas doctrinas que se levantan y defenderán el evangelio a través de la fe que es en Cristo Jesús, a través del estudio de la palabra del Señor que hoy nos proponemos para que podamos conocerlo. Es importante, mis estimados, como hijos de Dios, conocer acerca de las sectas falsas, ya que en nuestro medio se mueven frecuentemente enseñando sus herejías y torciendo las verdades de la palabra de Dios. Para comenzar, diremos que una herejía es una revuelta de una verdad con mentira. Es decir, es la mezcla que hay entre parte de una verdad y una mentira en la vida o dentro de un sistema de creencias. Entonces, en eso se convierte en una herejía. La revuelta de una verdad con una mentira, eso es una herejía. Y las sectas, ese es el trabajo. Frecuentemente enseñan sus herejías y lo hacen de la manera más sutil, ya que tuercen las verdades de la palabra de Dios. Así es que en la lección de esta oportunidad, mis estimados hermanos, vamos a abordar algunos aspectos de mucha importancia sobre la idolatría, el cual nos va a ayudar al conocimiento de la palabra del Señor. Y la idea es que todos los oyentes de la radio puedan identificar y conocer a una secta falsa y huir de esa secta. Es importante, es imprescindible que a través de la palabra del Señor podamos conocer e identificar inmediatamente cómo se mueven estas sectas y cómo engañan de manera sutil el corazón de muchos, ¿verdad?, que se levantan o que son arrastrados por el error del engaño. En primer lugar, vamos a ver lo que es una secta falsa. ¿Cómo conocer una secta falsa o qué es una secta falsa? Una secta, mis estimados hermanos, es un grupo religioso. Fíjense, yo quiero que presten mucha atención a esto, porque esto nos va a ayudar a nosotros para identificar quién es una secta o qué organización, qué grupo de congregados, cómo identificar a un grupo de congregados como una secta. Una secta es un grupo religioso que basa su enseñanza en una verdad deformada. Repito, una secta es un grupo religioso que basa su enseñanza en una verdad deformada, es decir, deforman o tuercen, tergiversan la palabra del Señor, y a través de esa deformación acomodan a su antojo y a su manera la palabra de Dios. Y de allí, hermanos amados, que surgen las doctrinas falsas basadas en una verdad deformada. Es decir, que tratan de interpretar el texto o el pasaje de la escritura a su conveniencia para poder enseñarlo como una verdad divina e inspirada. Ahora bien, cuando hablamos acerca de este criterio de lo que es una secta, un grupo religioso que basa su enseñanza en una verdad deformada, y por lo general se caracteriza por seguir a un hombre. Esto es muy importante también que lo comprendamos. Una secta siempre se va a caracterizar por seguir a un hombre. Es decir, que la figura principal dentro de lo que es una secta es un personaje cuya identidad no tiene nada que ver con la persona de Jesucristo. Todo aquel grupo religioso que centra sus enseñanzas, que centra su culto, su liturgia, y que en ese lugar ocupa el primer lugar, no la persona de Cristo, sino un líder, llámese este apóstol, llámese profeta, llámese pastor, llámese como se quiera llamar, estamos ante una secta falsa. Cuando la figura, el eje central de esa iglesia, es un hombre, es una persona, y no es la persona de Cristo, estamos ante una secta falsa. Por eso, cuando identificamos a una iglesia cristocéntrica y a la doctrina cristocéntrica, tenemos que comprender, mis estimados hermanos, que la palabra cristocéntrica alude a que todo lo que se hace litúrgicamente, de palabra o de hecho, dentro de lo que es la vida del cristianismo, gira en torno de la persona de Jesucristo. Nuestras reuniones en la iglesia, nuestro culto, nuestra adoración, nuestra alabanza, nuestra enseñanza, nuestra predicación debe girar en torno de la persona de Jesucristo. Y vamos a apoyarnos aquí con nuestro hermano Isaí para algunas citas bíblicas, ya que está también con nosotros, para que podamos fundamentar un poco más este estudio y de esta manera poder llegar a la comprensión en la vida de todas aquellas personas que a esta hora pues están a lo mejor ahí pues, ¿verdad? Aprendiendo a la luz de la palabra del Señor. Entonces, mis estimados hermanos, a manera de reforzar lo que ya hemos dicho, una secta es un grupo religioso que basa su enseñanza en una verdad deformada. Fíjate que esto es muy interesante, Isaí, porque esta es la forma de cómo vamos a identificar a una secta religiosa falsa. Lo vamos a identificar porque es un grupo religioso que basa sus enseñanzas en una verdad deformada. Es decir, que toman una parte de la escritura, pero deforman y le dan una interpretación. En lugar de hacer una exégesis del versículo, hacen una eiségesis, es decir, que ponen su idea y su pensamiento al pasaje bíblico, y de allí salen lo que es una doctrina herética y deformada. Por lo general también se caracteriza una secta por seguir a un hombre. Es decir, que hay una persona como figura principal dentro de esta secta, y quizás vamos a mencionar algunos, si el tiempo nos da, para ponerlos como ejemplo de cómo estas sectas se caracterizan por la relevancia que le dan a un líder, a un hombre. Y valga la pena, o vale mencionar que esta persona no es la persona de Cristo, sino que es una persona común y corriente, ¿verdad? Que lo colocan en un nivel superior a la misma persona de Jesucristo. Entonces ahí identificamos lo que es una secta. O sea, se alejan de la doctrina de Jesucristo y de los apóstoles, y por ningún motivo aceptan la verdad de las escrituras. Si leemos en 1 de Timoteo capítulo 3, perdón, 2 de Timoteo capítulo 3, en el versículo 1 en adelante, vamos a leer varios versículos ahí, porque Pablo advierte a Timoteo acerca de estas sectas. Y por favor, Isaí, leamos desde el versículo 1 en adelante.
1: Amén. Dice así la palabra del Señor: también debes saber esto, que en los postreros días vendrán tiempos peligrosos, porque habrá hombres amadores de sí mismos, ávaros, vanagloriosos, soberbios, blasfemos, desobedientes a los padres, ingratos, impíos, sin afecto natural, implacables, calumniadores, intemperantes, crueles, aborrecedores de lo bueno, traidores, impetuosos, infatuados, amadores de los deleites más que de Dios, que tendrán apariencia de piedad, pero negarán la eficacia de ella. A estos evita.
0: A estos evita. Entonces, fíjate las características que Pablo le está diciendo a Timoteo que van a tener aquellas personas que van a ser los ejecutores o promotores de una secta falsa. De hecho, ya en los días de Pablo existían sectas heréticas, pero Pablo advierte porque por el Espíritu percibe que en los postreros

0: el caso de los saduceos, por poner un ejemplo bíblico, en el caso de los saduceos, solamente aceptaban la ley mosaica. La ley mosaica, es decir, los 5 libros del Pentateuco como palabra de Dios. Para ellos, los libros de lo que son los profetas, para ellos los libros de la historia, libros históricos, la historia de Israel, las profecías, las poesías, para ellos eran libros históricos nada más, y no representaban en ninguna manera el valor como palabra de Dios, como lo representaban para ellos el Pentateuco. Y por eso es que los saduceos ahí siempre que enfrentan al Señor Jesús dice: Moisés nos mandó, Moisés nos dijo, Moisés nos escribió. ¿Por qué abundaban solamente en decir Moisés, Moisés, Moisés, Moisés? Porque para ellos la figura principal para ellos era Moisés. Moisés, Moisés y Moisés. Y por eso es que Cristo, al refutarle la doctrina de ellos, tuvo que utilizar los escritos de Moisés.
1: Sí.
0: En el caso de la pregunta que le hicieron de la resurrección, ¿verdad? Porque si el Señor hubiera utilizado a Jeremías, a los Salmos, a los Proverbios, a Isaías, ellos hubiesen dicho: no, eso no es palabra de Dios, esos son libros nada más. Pero Jesús dice: pero en cuanto a que si los muertos resucitan, no habéis leído a Moisés. Ellos al oír a Moisés, entonces viene algo bueno, porque es palabra de Dios. No habéis leído a Moisés en el pasaje de la zarza, que dice, cuando el Señor le habló a Moisés y le dice: yo soy el Dios de Abraham, el Dios de Isaac y el Dios de Jacob. Añade el Señor diciendo: Dios no es un Dios de muertos, sino de vivos.
1: Amén.
0: En otras palabras, si los muertos no resucitan, y si para el Señor los muertos ya no tienen ningún valor, entonces no hubiese dicho de esa manera, sino que hubiese dicho: yo fui el Dios de Abraham, yo fui el Dios de Isaac, yo fui el Dios de Jacob. Pero él lo habla en tiempo presente y dice: yo soy el Dios de Abraham, yo soy el Dios de Isaac y yo soy el Dios de Jacob. Y añade el Señor: Dios no es un Dios de muertos, sino que es un Dios de vivos, porque para él todo vive.
1: Así es.
0: Interesante.
1: Correcto.
0: Ahora, quizás hay algunos versículos que debemos leer más ahí. Por favor, ¿a dónde estás? En el versículo...
1: Leí hasta el versículo 5.
0: Ok, leamos más adelante. Vamos a ver. Sígueme leyendo, por favor, desde el 6 en adelante. Veamos lo que dice.
1: Porque de estos son los que se meten en las casas.
0: Ajá.
1: Y llevan cautivas a las mujercillas cargadas de pecados, arrastradas por diversas concupiscencias. Estas siempre están aprendiendo y nunca pueden llegar al conocimiento de la verdad.
0: Correcto, pero ¿por qué no pueden llegar al conocimiento de la verdad? Porque están tratando la manera de buscar la verdad en alguien que no se conforma con las sanas doctrinas de las sanas palabras de la doctrina bíblica. Amén. Y como una secta no tiene la verdad, ¿verdad? La verdad, porque una de las cualidades de una secta es que siempre aludirá que son dueños de la verdad absoluta.
1: Así es.
0: Una secta siempre dirá: mira, fuera de nuestra iglesia no hay salvación.
1: Ellos se dan ese lugar, que son únicos.
0: Correcto.
1: Y desde ahí creo que están mal.
0: Desde ahí está mal. Desde que una iglesia, llámese evangélica,
1: sí,
0: llámese evangélica o llámese como se le quiera llamar, comienza a enseñar que solamente dentro de su denominación, dentro de su círculo de denominación, hay salvación y son los únicos, los dueños de la verdad absoluta, esa es una buena señal para identificar que esa es una secta falsa. Porque el dueño de la verdad absoluta no es una iglesia. El dueño de la verdad absoluta se llama Jesucristo de Nazaret.
1: Amén.
0: Él lo dijo: yo soy el camino, yo soy la verdad y yo soy la vida. Entonces debemos entender que la iglesia es el cuerpo de Cristo, pero que jamás podemos

0: nosotros aludir o ni siquiera intentar explicarle a la gente que somos los dueños de la verdad absoluta y que fuera de nuestra iglesia, nuestra misión, pues los otros solamente son bulla, son guasa y que nadie está haciendo nada más que nosotros. Eso es bien peligroso. Ok, entonces sigamos leyendo por ahí,
1: sí,
0: por favor.
1: Sigue describiendo, dice.
0: Vamos a ver.
1: Y de la manera que Janes y Jambres resistieron a Moisés, así también estos resisten a la verdad. Hombres corruptos de entendimiento, réprobos en cuanto a la fe, mas no irán más adelante porque su insensatez será manifiesta a todos, como también lo fue la de aquellos.
0: ¿La de aquellos? ¿De quién? De Janes y de Jambres. Ahora, Jambres. ¿Quién es Janes y Jambres? Janes y Jambres son los magos, los brujos, que se opusieron y resistieron a la verdad del mensaje que llevó Moisés a Egipto. Dice el Señor que dejes en libertad a mi pueblo y aquí te voy a demostrar señales para que veas que es Dios. Janes y Jambres dijeron, no, ese no es Dios, es mentira. Nosotros también podemos hacer eso, nosotros podemos convertir varas en serpientes. Y de esa manera se opusieron. Así como estos, también las sectas se oponen a la verdad, resisten a la verdad. Pero dice, pero no irán más adelante porque su insensatez se hará manifiesta como se fue, como lo fue la de aquellos. En otras palabras, tarde o temprano, ellos sabrán que están en un error grave, en un caso error que están ellos, ¿verdad? Las sectas, porque se darán cuenta que hay cosas, bueno, que contra la verdad nadie puede poner oposición.
1: Yo creo, Maronás, que respecto a esto, sí se ha visto manifestado en muchos que se han hecho escándalos de líderes de secta, ¿verdad?
0: Correcto.
1: Cuando se descubre de que detrás de todo lo que enseñan, ellos están guardando tantos pecados.
0: Correcto.
1: Y es ahí donde la gente, lamentablemente mucha gente se da cuenta, pero sigue sus corrientes.
0: Sí, porque como ya vamos a llegar a esto, porque la secta es igual, porque el tema es las sectas e idolatría.
1: Sí.
0: Y porque esto va de la mano, la secta va de la mano con la idolatría. Y una de las cosas que hace la secta y la idolatría es que ciega a las personas. La ciega de tal manera que por eso oímos personas decir, miren, a mí me digan lo que me digan, esta es la religión que mi abuelo y mi papá me dejaron, aquí me muero.
1: Que me condene, me dicen.
0: Aunque me condene, aquí me voy a morir.
1: Sí.
0: Porque están cegados.
1: Claro.
0: Y por eso el Señor Jesucristo lo dijo, que el Dios de este siglo les ha cegado los entendimientos para que viendo no puedan ver y que escuchando no puedan entender. O sea, ¿a qué nos estamos refiriendo? Que solamente Dios, con su gracia y con su poder, es el único que puede rescatar a las personas de una secta falsa.
1: Amén.
0: Gloria a Dios por aquellos que hemos sido librados por el poder de Dios de una secta. Gloria al Señor por ello. Ok, sígueme leyendo por favor, porque necesitamos leer hasta el versículo 17.
1: Dice, pero tú has seguido mi doctrina,
0: ajá,
1: conducta, propósito, fe, sí, longanimidad, amor, paciencia, persecuciones, padecimientos, como los que me sobrevinieron en Antioquía, en Iconio, en Listra, persecuciones que he sufrido, de todas me ha librado el Señor.
0: Sí.
1: Y también todos los que quieren vivir piadosamente en Cristo Jesús, uh-huh, padecerán persecución.
0: Correcto.
1: Mas los malos hombres y los engañadores irán de mal en peor, engañando y siendo engañados.
0: Terrible.
1: Pero persiste tú en lo que has aprendido, uh-huh, y te persuadiste, sabiendo de quién has aprendido.
0: Oh.
1: Y bueno, ahí están los versículos que leyó usted al inicio.
0: Sí.
1: No sé si lo...
0: Correcto, pero quiero que me leas el versículo 17 porque ese versículo encierra y refuta a estas sectas que aluden a que solamente hay una parte de la escritura que toman como palabra de Dios o como inspirada. Por ejemplo, hay una secta que enseña que el Antiguo Testamento ya es un libro desfasado y que ya no es palabra de Dios, que fue palabra de Dios en su tiempo, pero que hoy ya no, que solamente podemos leer y aceptar los libros del Nuevo Testamento. Ahora, ¿qué dice la...
1: Bueno, luego el 16 y 17.
0: Sí, por favor.
1: Toda la escritura es inspirada por Dios y útil para enseñar, uh-huh, para redarguir, para corregir, para instruir en justicia, a fin de que el hombre de Dios sea perfecto, enteramente preparado para toda buena obra.
0: Ok, entonces dice, toda la escritura es inspirada por Dios. Wow, eso es interesante. La palabra inspiración o inspirada viene de la palabra de inspiración. La palabra inspiración en el griego, koiné, significa soplar, aliento. Es decir, cuando dice que la palabra, toda la escritura es inspirada, es decir, que Dios sopló, alentó a los escritores para que escribieran exactamente lo que Dios quería que quedara establecido y estampado en las sagradas escrituras. Eso significa soplar.
1: Sí.
0: La palabra inspiración, soplar, soplo, ¿verdad? Respiro, un respiro de Dios en la mente y en el corazón de las personas. Entonces, ahí tenemos como aspectos generales cómo identificar a una secta falsa. ¿O qué es una secta falsa? No se le olvide que una secta falsa es un grupo religioso que basa su enseñanza en una verdad deformada y que por lo general se caracteriza por seguir a un hombre, o sea, que se aleja de la doctrina de Jesucristo y de los apóstoles y por ningún motivo acepta la verdad absoluta de la palabra de Dios. Así se identifica a una secta falsa. Usted puede dejar sus comentarios, sus preguntas, si tiene, hágalas y con gusto vamos a tratar de ayudarle. Ahora, en segundo lugar, ¿cómo detectar una secta falsa?
1: Interesante,
0: ¿verdad? Ahora ya vimos lo que, ¿qué es una secta falsa? Ahora vamos a ver cómo detectarla. ¿Cómo podemos detectarla? ¿Cómo? Entonces, vamos a ver a la luz de la palabra cómo podemos detectar a una secta falsa, porque esto es el peligro más inminente ante a lo que la iglesia se está enfrentando. Y por eso es que vemos a muchas personas creyentes, ¿verdad? Y los oímos decir, no, sé que mire, ellos hablan de Dios. Si tienen la Biblia, leen la Biblia y bueno, comienzan algunos argumentos las personas que no conocen y no saben cómo identificar a una secta falsa. Ahora bien, veamos a continuación 5 puntos generales para poder detectar a una secta falsa. Vamos a ver. Por lo menos tenemos 5 puntos generales. ¿Cómo podemos detectar a una secta falsa? En primer lugar, una secta falsa no acepta la Biblia totalmente. Totalmente. Reitero, recalco. Totalmente. Sí aceptan una parte de la Biblia, como ya el ejemplo que pusimos de los saduceos. Ya. Entonces, hay sectas que solamente toman como inspiración las, por ejemplo, hay una iglesia que me reservo el nombre, pero hay una iglesia que solamente tiene las cartas paulinas como inspiradas. Cartas paulinas. De allí lo demás, no, porque Pablo, según ellos, Pablo tiene el verdadero evangelio. Solo Pablo. De ahí nadie, Pedro, ni Juan, ni nadie tiene el verdadero evangelio más que Pablo. Pablo. Entonces, eso es bien, bien terrible ante lo que nos estamos enfrentando. Ahora bien, no aceptan la Biblia totalmente como máxima regla de fe y de conducta, sino que la acomodan para que sustente la enseñanza que quieren dar. Es decir, toman algunos versículos aislados de las escrituras. Algunos versículos aislados. Y ya leímos el versículo 16, 17 de 2 Timoteo, que dice que toda la escritura es inspirada por Dios. Toda la escritura es inspirada por Dios. Y es útil para redarguir, para instruir, para corregir en justicia, a fin de que el hombre sea enteramente preparado para toda buena obra. Ahora, esa es la primera forma de cómo vamos a identificar, mis estimados hermanos, a una secta falsa. Solamente toman una parte de la escritura, es decir, no aceptan en su totalidad la palabra del Señor. Hay una segunda, un segundo punto importante de cómo identificar a una secta falsa. Enseñan que la salvación no viene como regalo de Dios, sino que el hombre debe hacer méritos suficientes para alcanzar la salvación. Veamos lo que nos dice Romanos 6:23. Para refutar este punto al cual aluden una secta falsa. La mayoría de sectas falsas que ya vamos a mencionar, si el tiempo nos alcanza, vamos a mencionar algunas. La mayoría de sectas falsas aluden a que la salvación no viene como regalo de Dios. Veamos lo que dice Romanos 6:23, por favor, Isaí. ¿Qué nos dice ese versículo?
1: Dice así: porque la paga del pecado es muerte, mas la dádiva de Dios es vida eterna en Cristo Jesús, Señor nuestro.
0: Ahora, ¿qué significa la palabra dádiva?
1: Regalo.
0: Es un regalo. La paga por el pecado es muerte. Entonces podemos transcribir o deletrear de la siguiente manera o parafrasear este versículo, porque el resultado final del pecado es la muerte, pero el regalo de Dios es la vida eterna. Entonces, cuando vemos ese versículo, ¿qué podemos entender? ¿A causa de qué viene la salvación al hombre? ¿A causa de qué? De los méritos humanos, de las obras humanas o altruistas que el hombre ocasionalmente pueda hacer, o viene puramente como un regalo de Dios para el hombre. Según el versículo dice que es un regalo de Dios. Mas la dádiva de Dios, dádiva, el regalo que Dios da al hombre, es la vida eterna en Cristo Jesús, Señor nuestro. Entonces, esto desmiente y refuta completamente a esta enseñanza de que la salvación no viene como regalo de Dios, sino que hay que hacer mérito. Y en el caso, por poner un ejemplo, el catolicismo romano. El catolicismo enseña y fundamenta la salvación a través de las obras. Cuanto hagas, así vas a recibir. Mira, si al final, si tus obras pesan más que las malas, si tus obras buenas pesan más que las malas, pues ya la hiciste. Ya la hiciste, ¿verdad? Sí. Eres salvo. Y por eso es que en el caso del catolicismo, ellos infunden y tratan la manera de hacer buenas acciones, porque la doctrina de ellos se fundamenta en esa verdad de que solamente por las obras, ¿verdad?, ellos pueden ser salvos. Y de esa manera dejan de lado y menosprecian así lo que nos enseña la palabra del Señor, que no es por las obras para que nadie se gloríe. Ya lo vamos a ver a través de la palabra del Señor. Santiago capítulo 1, 17 y 18. Isaí, por favor, quiero que me leas este versículo. Santiago 1, 17 y 18. Fíjate, ellos enseñan que el hombre debe hacer méritos suficientes para alcanzar la salvación. Pero la Biblia nos enseña otra cosa. Y este es el segundo punto: ¿cómo identificamos a una secta falsa? Santiago capítulo 1, 17 y 18. ¿Qué nos dice?
1: Toda buena dádiva y todo don perfecto desciende de lo alto. Correcto. Del Padre de las luces, en el cual no hay mudanza ni sombra de variación.
0: Ok.
1: Él de su voluntad nos hizo nacer por la palabra de verdad.
0: Ajá.
1: Para que seamos primicias de sus criaturas.
0: Ok. Él nos hizo de su voluntad.
1: Sí, ahí está, claro.
0: De su voluntad. No por los méritos que nosotros hubiésemos obtenido a través de obras altruistas que ocasionalmente pudiésemos haber hecho, o por alguna acción que amerite, ¿verdad?, la salvación, que amerite la salvación mediante algo que nosotros hubiésemos hecho. Quiero que me leas, Isaí, Efesios capítulo 2. Versículo 8 y versículo 9. Si tú tienes alguna pregunta para el tema que estamos abordando, puedes hacerla y vamos a tratar la manera de darte la respuesta con la ayuda del Señor. Efesios 2, del 8 al 9. Veamos lo que nos dice la palabra del Señor.
1: Porque por gracia sois salvos.
0: Ah, esto es bien importante. Porque por gracia sois salvos.
1: Por medio de la fe.
0: Por medio de la fe en Cristo, ¿verdad? Claro.
1: Y esto no de vosotros. Pues es don de Dios.
0: Ok, dice esto. Esto, cuando dice esto, se está refiriendo a algo. ¿A qué? Esto, no de vosotros. ¿A qué se refiere cuando dice esto, no de vosotros? ¿A qué se refiere, Isaí?
1: Al regalo de la salvación.
0: Al regalo de la salvación. Sí. Porque dice, por gracia,
1: sois salvos
0: por medio de la fe. Y dice, y esto, es decir, la salvación.
1: No de vosotros.
0: No de vosotros. Esto no depende de vosotros, de vuestras acciones, de vuestros méritos, de vuestras obras. Esto no de vosotros. Pues es un don de Dios. Otra vez aparece la palabra don, que significa regalo. Esto es un regalo de Dios. Es interesante.
1: Y el 9 dice, no por obras.
0: Oh, esto es importante.
1: Para que nadie se gloríe.
0: No es por obras. Sí. O sea, entonces, doctrina del catolicismo que por obra, que si tus obras buenas pesan más que las malas, entonces eres salvo, es una doctrina de una secta falsa. Porque no es eso lo que enseña la palabra del Señor. No por obras, para que nadie se gloríe. No es por obras, no es por las acciones. Vaya que si nosotros como creyentes hacemos obras, pero ya no es ni siquiera para salvarnos. Las obras buenas que nosotros hacemos ya no es para salvarnos, es como resultado de nuestra salvación. Es como resultado de lo que hoy nosotros hemos recibido, hemos sido salvos. Y porque somos salvos, es que accionamos en el bien. Es que hacemos el bien. Fíjate que es tan diferente la doctrina, ¿verdad?, de una secta falsa. Aquello, hay que hacer obras buenas para salvarnos. La doctrina cristiana es, hacemos obras buenas como resultado de la salvación que hoy hemos obtenido gracias a Cristo Jesús. Gracias, hermanos amados, a la fe en Cristo Jesús. No es por obra, para que nadie se gloríe. No es por obra. Ok, entonces es interesante. Enseñan que la salvación no viene como regalo de Dios, sino que el hombre debe de hacer méritos suficientes. Ahora, esto lo enseña no solamente el catolicismo, esto lo enseña el budismo, el islamismo, esto lo enseña, bueno, hay tantas religiones en el mundo que enseñan esto, y si el Señor lo permite, pues vamos a abordar más, con más profundidad esos temas. En tercer lugar, no aceptan la doctrina de la Trinidad.
1: Sí.
0: Una secta falsa no acepta la doctrina de la Trinidad, es decir, al Padre, al Hijo y al Espíritu Santo. No la aceptan en ninguna manera. Ahora, veamos lo que dice 1 de Juan 5, del 7 al 10. 1 de Juan 5, del versículo 7 al versículo 10. Y vamos a entender por qué es importante que la Trinidad, la doctrina cristocéntrica, se basa en la Trinidad. Creemos en la existencia de un único y verdadero Dios que subsiste en tres personalidades distintas, diferentes, pero una sola esencia: el Padre, el Hijo y el Espíritu Santo. Veamos lo que nos dice 1 de Juan 5, del versículo 7 al versículo 10. Por favor, Isaí.
1: Porque tres son los que dan testimonio en el cielo.
0: Porque tres dan testimonio en el cielo.
1: El Padre.
0: El Verbo.
1: Y el Espíritu Santo. Y estos tres son uno.
0: Wow, y estos tres son uno. Fíjate. Siga leyendo.
1: Y tres son los que dan testimonio en la tierra.
0: Uh-huh.
1: El Espíritu.
0: El agua.
1: Y la sangre. Y estos tres concuerdan.
0: Ok.
1: Sigo.
0: Hasta el 10, por favor.
1: Si recibimos el testimonio de los hombres, mayor es el testimonio de Dios.
0: Uh-huh.
1: Porque este es el testimonio con que Dios ha testificado acerca de su Hijo.
0: Sí.
1: El que cree en el Hijo de Dios tiene el testimonio en sí mismo.
0: Sí.
1: El que no cree a Dios le ha hecho mentiroso, porque no ha creído en el testimonio que Dios ha dado acerca de su Hijo.
0: Ok, el que no cree, ahí hay un punto.
1: Sí.
0: El que no cree, a Dios le ha hecho mentiroso, el que no cree en Jesucristo. Fíjate bien, a Dios le ha hecho mentiroso porque no ha creído en el testimonio que Dios ha dado de su Hijo. Y allí están las figuras, el Padre y el Hijo,
1: sí,
0: jugando una figura entre el Padre y el Hijo. Entonces, es interesante ver ¿Cómo hay algo, otras citas bíblicas? Pero por el tiempo no podemos profundizar mucho en esto, porque ya solamente tengo algunos minutitos. Entonces, ahora bien, debemos entender que ellos no aceptan la doctrina de la Trinidad. En el caso de los testigos de Jehová, no aceptan la doctrina de la Trinidad. Para ellos es Jehová, es el único, ¿verdad? El único, sencillamente. No existe una Trinidad. Para la fe en Jesús no existe una Trinidad.
1: Solo Jesús.
0: Solo Jesús, que Jesús es el Padre. Bueno, y ahí por ahí se basa. Para el mormonismo no existe una Trinidad. Hay tantas sectas en las que podemos abundar.
1: Es la mayoría, ¿verdad?
0: Correcto. Y fíjate que la mayoría de ellos, casi sus ataques son contra Jesucristo. Casi los ataques. Por eso el Señor abundó en decir, ¿verdad? El que cree en el Hijo tiene la vida. Pero el que rehúsa creer en el Hijo no verá la vida, sino que la ira de Dios caerá sobre él. Entonces hay un ataque terrible contra lo que es la Trinidad. La Trinidad es una doctrina fundamental para la iglesia cristiana, para una iglesia cristocéntrica, que se conserva la sana doctrina. Ok, entonces, número 4. Generalmente enfatizan solo una doctrina, la cual los distingue de los demás grupos religiosos. Esa es otra forma de identificar a una secta, que solamente te van a enfatizar una doctrina. Por ejemplo, para presentar un ejemplo, lo que es el adventismo del séptimo día. ¿Cuál es la doctrina que más enfatiza? ¿Cuál es el punto doctrinal a donde ellos más enfatizan? ¿Cuál es su fuerte, su doctrina, su enseñanza? Donde en todos los cultos y las reuniones de ellos te van a enseñar eso. ¿Cuál es el del adventismo del séptimo día? Enfatizan el guardar el día sábado. Ese es el fuerte, el día sábado. Y que el día sábado, y que si no guardas el sábado no eres salvo, ¿verdad? Que no eres salvo, porque tienes que guardar el sábado. Y te van a predicar en todos los sermones en el día sábado. El mormonismo, en este caso, ¿cuál es su fuerte? ¿Cuál es su doctrina? En todas sus reuniones dice: testificamos que la iglesia mormona de los santos de los últimos días es la iglesia verdadera. Y van a enfatizar su doctrina en el bautismo por los muertos.
1: Sí.
0: En el bautismo por los muertos. Ese es el fuerte de ellos. Entonces van a enfatizar, una secta enfatiza generalmente solo una doctrina, la cual lo distingue de los demás grupos religiosos.
1: Correcto.
0: Por ejemplo, a la fe en Jesús, ¿cómo se distingue? Los Jesús solo.
1: Sí.
0: Los Jesús solo.
1: Sí, solo eso. Ajá. Eso predican. Solo.
0: El testigo de Jehová, ¿cómo se identifica? El reino, el Padre, ¿verdad? Entonces, y vamos, el catolicismo, ¿cuál es su doctrina que más enfatiza? Doctrina de los niños, bautismo de los niños, y la salvación por las obras. Y también la intercesión de María,
1: sí,
0: ¿verdad? Que eso es algo muy, muy fuerte, que ellos lo enfatizan. Entonces, hay formas de cómo identificarlo. Y número 5, hacen énfasis en las obras, pero no en el cambio de la vida agradable a Dios. ¿Qué significa eso? Mira, no importa cómo tú vivas, lo importante es que trates de hacer buenas obras.
1: Sí.
0: No importa cómo tú vivas. Si haces buenas obras, entonces ya la hiciste, ¿verdad? Entonces, esa es la forma de enfatizar y cómo enfatizan, ¿verdad? Este tipo de personas. Y quizás ya para ir concluyendo, porque ya el tiempo no nos da para más, ¿verdad? Vamos a abordar solamente leyendo en tercer lugar las sectas más comunes de nuestro medio. Hay sectas más comunes de nuestro medio y tenemos como por ejemplo los testigos de Jehová. Los testigos de Jehová, hermanos, esta secta fue fundada por Carlos Russell, fundador de los testigos de Jehová. Surge en el año 1872. Curiosamente, que esta mayoría de religiones de sectas que vamos a mencionar han surgido en años recientes. Y a pesar de que han surgido en años recientes, afirman tener la verdad absoluta y ser la verdadera iglesia de Jesucristo. Carlos Russell, sí. 1872, después de Cristo. Creen que la salvación y la vida eterna se obtiene por buenas obras, por vender atalayas y por ser miembros de su organización. Y tienen como libro sagrado la Biblia, pero la interpretan mal. Los testigos de Jehová tienen su propia versión llamada la traducción del nuevo mundo. La traducción de el nuevo mundo. Interesante ver cómo este tipo de secta, y vaya que desde su fundación ha tenido varios nombres. La Torre del Vigía, los Testigos de Jehová es el último nombre, ¿verdad? Bueno, han habido varios nombres que ellos han tenido, y vamos a abundar en el próximo estudio más a fondo acerca de ellos. Otra de las sectas es los mormones. Estos son conocidos como los santos de los últimos días, sí. Conocidos como los mormones. Esta secta fue fundada por José Smith en el año 1830. Fíjate, Isaí, 1830, José Smith, siendo miembro de una iglesia, me parece que es una iglesia metodista de los Estados Unidos de América, el hombre no está conforme y dice: Señor, yo quiero saber cuál es la verdadera iglesia. Yo quiero saber cuál es la verdadera iglesia. La Biblia dice: el que no se conforma a las sanas palabras de nuestro Señor Jesucristo está envanecido, nada sabe y delira. Está loco. En otras palabras, está loco. Si la gente no se conforma con la sana doctrina, la sana palabra del Señor, y le está diciendo: Señor, yo quiero. ¿Cómo Dios te va a venir a revelar cuál es la verdadera iglesia si Él te lo ha revelado a través de su palabra? Tú tienes la palabra verdadera, la palabra de Dios que la inspirada. Ahora, ¿cuál es la verdadera iglesia? Bueno, la verdadera iglesia del Señor está en Primera de Corintios capítulo 1, versículo 1. Ahí está la verdadera iglesia. Versículo 1, versículo 2. Por ahí está la verdadera iglesia. Y lo vamos a leer para que podamos entender. Esto es bien importante. Vamos a ver qué nos enseña la palabra del Señor. Primera de Corintios capítulo 1. Por favor, Isaí.
1: Dice así la palabra del Señor.
0: Capítulo 1, verso. Sí, léeme el verso 2, por favor.
1: A la iglesia de Dios que está en Corinto. A los santificados en Cristo Jesús, llamados a ser santos con todos los que en cualquier lugar invocan el nombre de nuestro Señor Jesucristo, Señor de ellos y nuestro.
0: Entonces, ¿cuál es la verdadera iglesia? ¿Cuál es la iglesia de Jesucristo? Todos los que en cualquier lugar invocan el nombre del Señor Jesucristo, Señor de ellos y nuestro. ¿Cómo es posible que para estos años Pablo escribe esta carta en el primer siglo, y ya el Pablo está identificando a una iglesia de Cristo, y José Smith recibe la revelación de un ángel supuesto llamado Moroni en el año de 1830, y Moroni le dice: Smith, no hay ninguna iglesia que tenga la verdad, no hay ninguna iglesia que sea la verdadera, así es que a ti te voy a revelar lo que es la palabra y la verdadera iglesia. Contigo voy a comenzar la verdadera iglesia. ¿Qué pasó con todos estos escritos? ¿A quiénes fueron? Entonces todo lo que está escrito en la palabra del Señor no es verdad, no es palabra de Dios. Y ojo con esto, porque Joseph Smith alude a que la Biblia, y tiene la osadía de decir que la Biblia es un libro desfasado, pasado de moda, que fue palabra de Dios por un tiempo, pero que hoy ya no, y que por eso hace más énfasis en el libro del Mormón que en la palabra de Dios. Sí. Es terrible. Y si el Señor nos ayuda y nos permite, pues La próxima semana vamos a seguir hablando acerca de las sectas y el rol, el trabajo y la idolatría, cómo va acompañado esto de las sectas y la idolatría, porque el tiempo es ahí, ya no nos va nada para más. Si quieres abordar algo más.
1: Sí, bueno, solamente pues agregar que hemos tratado ahí de introducir este tema muy, como dijo usted al inicio, pues bastante amplio y a la vez interesante, muy muy interesante. Son temas que en los templos, en los púlpitos, no, casi no se están enseñando, y vale la pena pues traerlos acá a este programa. Les invitamos a nuestros oyentes a estar muy pendientes, porque solo hemos mencionado algunas de estas sectas, pero con ello les vamos a seguir explicando más detalladamente cada una de ellas, para que nuestros oyentes no vayan a caer en esas falsas enseñanzas y pues ser arrastrados, como dijo Pablo, arrastrados por esta clase de personas. Así que el tiempo se nos ha agotado, la verdad ha estado muy interesante, y esperamos que pues nuestros oyentes siempre estén ahí esperando lo que continúa.
0: Por favor, Isaí, despídenos en oración y luego nos quedamos ahí en un momento, por favor.
1: Amén. Vamos a dar gracias al Señor en esta hora. Padre, muchas gracias por este privilegio que nos ha concedido una vez más de compartir, Señor, este estudio muy interesante. Señor, gracias por nuestros oyentes, gracias por ahí el Pastor Jonás, gracias por concederme participar de este privilegio, Señor. Pedimos, Señor, que bendigas a tu iglesia, que bendigas, Señor, a los que has redimido con tu sangre, para que nada les pueda apartar de la verdad de tu palabra. Gracias, Señor, en el nombre de Jesús. Amén y amén.

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0: Bienvenidos al programa Complacencias al Instante. Saluditos a toda la amada audiencia. Así que arriba esos ánimos a esta hora. En compañía del 90.5. Este Berlín Usulután.
1: Y escoge.
0: Seguimos bendiciendo sus vidas.
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0: Amada audiencia. Nacional e internacional. Líneas habilitadas, Dios le bendiga. Dígame qué tema.
2: Hermano mío.
0: Ahí con gusto, hermana emérita.
2: Bendiciones, hermana.
0: Amén. Nos vamos con hermano mío, dice la hermana emérita. Espérenme, permítanme. Así que saluditos a nuestra hermana emérita. Quédese el tema, hermano mío. Iniciamos con nuestro hermano Isaí Durán en Complacencias. Si alguien desea patrocinar el espacio, está disponible.

Bueno, y estábamos con ese tema, complaciendo a nuestra hermana emérita, ¿verdad? Así que Anery Carranza dice, Dios le bendiga, hermana, amén, bendiciones, saludos a Brian Rocha también. Si alguien desea patrocinar el espacio disponible, también están las líneas habilitadas para que se reporte, solicite su tema o a través de WhatsApp, ¿verdad? Ahí está 7106-9417 para su mensajito de texto, para que usted también solicite su tema a esta hora de la tarde. Es un gusto acompañarle. Santo Jehová. Tengo. Hoy sí se me llenó. Dice, Dios le bendiga, hermana. Quiero que me complazca con la alabanza, El Último Suspiro en la Cruz. Soy la hermana Erika desde Mercedes, Umaña. Bendiciones. Bueno, ahí están solicitando El Último Suspiro. Dice, Dios le bendiga, hermana, si me puede complacer la alabanza, que se titula Pequeña Llave, Lizeth Chávez Alfaro. Le escucho en notificación Palmerola. Saludos. También por acá, saludos y bendiciones de lo alto a toda la amada audiencia. Del 90.5 somos Radio Vida desde Berlín, Usulután. En cabina su hermana Elsie. Y es un gusto acompañarle, claro que sí. Si desea patrocinar usted el espacio disponible. Vamos a ver si buscamos El Último Suspiro. Vamos a ver por acá. Yo creo que esta no está aquí. Esta no vamos por aquí. Así que saluditos especiales. Vamos a programar El Último Suspiro.

0: Se me perdió el último suspiro.
1: Ernesto, solo estamos nos...
0: Fíjese que se me ha perdido el último suspiro, no sé qué se me ha hecho. Dice que se me ha hecho el último suspiro usted. ¿Será que no la van a... Que perdí el último suspiro, vamos a ver. Por acá. Se me perdió el último suspiro. No sé qué me hicieron este último suspiro a mí. Santo Jehová, no encuentro el suspiro. El último suspiro. Suspiro, santo Señor bendito. Vamos a buscarla, ¿verdad? Creo que esto lo van por acá. Hoy sí nos vamos con este. Este es el último suspiro. Lo vamos con este tema. Saluditos.

Bueno, seguimos a esta hora bendiciendo sus vidas, amada audiencia. Así que si usted desea seguirse reportando, mande mensajitos. Con gusto complacemos. Vamos a bendecir siempre sus vidas.

0: Saluditos especiales a esta hora de la tarde, 5:28 minutitos. El espacio de complacencia está al instante. Si usted desea reportarse, vamos con este tema porque hay que llorar, ¿verdad? Que no hay que por qué llorar.
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0: Así a veces lloramos, ¿verdad? A cada rato lloramos.
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0: Cuando nos duele algo que los han hecho, ¿verdad?
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0: Por eso lloramos.
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0: ¿Por qué llorar?
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1: Que

A esta hora de la tarde en Complacencias, siempre le seguimos acompañando a esta hora. Así es que si usted desea ir reportarse, parece que a la línea me le han dado vacación a esta hora. Bueno, vamos a dejar un canto. Saludos. Espéreme. Permítame. Con Katy Mazariego, vamos a dejar un tema a esta hora. Y saludos para usted que está en diferentes lugares a donde usted nos acompaña. Permítame. Llevas herido el corazón. Ahí se la voy a programar. No se asuste, piensas que no hay solución. Voy a cantar yo, ¿verdad? Y se me corre usted.

Bueno, bendiciones a esta hora de la tarde, 5:34 minutitos. Quiero decirle que hay unos temas, ¿verdad?, que a nosotros nos bloquean la página porque no tenemos derecho del autor. Dios le bendiga, hermana, si me puede complacer. No. Si me puede poner la alabanza, prometiste regresar. El que está pidiendo pequeñas llaves, fíjese que nos bloquean la página. Así es que igual con todo se lo debo a él. Ahí vamos. Hay con muchas, muchas, muchas. Y nos bloquean la página. ¿Algún otro tema con gusto? Vamos con este canto, prometiste regresar.

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Bueno, y estamos con ese tema, prometiste regresar. Voy con el canto que se titula La fe de Noé. Y hace ratos, ¿verdad? Esta es la fe de Noé y la fe que tenemos todos nosotros. Así que saluditos en complacencias al instante de 20 minutos. Llegamos a las 5 de la tarde en todo el territorio salvadoreño, ¿verdad? Así que a donde Dios nos permite vivir, compartir con ustedes la bendición de Dios y llegar a diferentes lugares. Kevin, saludos también. Bendiciones para todos.

Bueno, ahí tenemos ese tema de los salmistas que nos habían solicitado un día después de mañana. ¿Qué le parece? Bueno, seguimos con ustedes a esta hora de la tarde. Gracias por los que están ahí en la fiel sintonía y los que están a través de Facebook. Saluditos, hermano Carlos Reyes. Dice Dios le bendiga, mis hermanos. Adelante. Bendecido en el nombre de Cristo. Así que saluditos a mi hermano. También saludos al hermano Wilmer Guevara Romero. Ahí se nos goza con nuestra programación a esta hora de la tarde, ¿verdad? En Radio Vida, en cabina de su hermana Elsie. Así que es un gusto bendecir y saludarle. Claro que sí. Es un gusto acompañarle, saludarle, bendecir sus vidas a esta hora. Así que ya casi, ¿verdad? Casi, casi 10 minutos. Y finalizamos, ¿verdad? Complacencias al instante. Así es que bendiciones para usted que nos sintoniza. Vamos con una de Inmer Benítez. Voy a dejar un tema de Sana Nuestra Nación a esta hora de la tarde. Nos despedimos ya casi, casi de complacencias.

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Gloria al Señor. Hermanos, que el Señor les bendiga. Damos gracias a nuestro Dios por la oportunidad que Dios nos permite el poder estar en cabina de Radio Vida para poder llevar estos 60 minutos de programación. Damos gracias a Dios, amados hermanos, porque Dios ha sido más que bueno, ¿verdad?, en su vida y mi vida. Y así bendecimos a toda la audiencia fuera y dentro de nuestro país, El Salvador. Hay muchas bendiciones, ¿verdad? Así bendecimos a nuestra patrocinadora, la vida de mi hermana, ¿verdad?, Fermina, ¿verdad?, gloria al Señor. Ella, ¿verdad?, está aquí, ¿verdad?, en la ciudad de Berlín, ¿verdad?, gloria al Señor. Ella es del coro Sal, ¿verdad?, pero ahorita está aquí, ¿verdad?, gloria al Señor. Dios bendiga a mi hermana, ¿verdad? Yo sé que Dios es bueno y es maravilloso, sea Dios restaurando su vida, pues ya que la vimos hoy enfermita, ¿verdad? Pero sabemos que tenemos el médico por excelencia y que Dios va a poner su mano en esta tarde, ¿verdad? Gloria al Señor, aunque ya la puso, ¿verdad? Gloria a Cristo, porque sé que Dios es maravilloso, amados hermanos, y damos gracias a Dios por ese patrocinio, ¿verdad? De que ella nos ha dado, ¿verdad? Gloria a Cristo. Así bendecimos a todos mis hermanos, ¿verdad? Fuera y dentro de nuestro país, ¿verdad? Hasta donde llega señal de radio. Ahí, ¿verdad? Que Dios les bendiga grande y poderosamente, ¿verdad? Así venimos meditando en el Salmo 27, ¿verdad? Como está escrito, honrando al Padre, al Hijo y a su Santo Espíritu. Y su palabra dice: Jehová es mi luz y mi salvación.